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Del Evangelio según San Lucas. Jesús se fue al monte a orar y se pasó la noche en la oración. Cuando se hizo de día, llamó a sus discípulos y eligió a 12 de entre ellos, a los que llamó también apóstoles: a Simón, a quien llamó Pedro, y a su hermano Andrés; a Santiago y Juan; a Felipe y Bartolomé; a Mateo y Tomás; a Santiago de Alfeo y Simón, llamado Zelotes; Judas, Santiago y Judas Iscariote, que llegó a ser un traidor. Bajando con ellos, se detuvo en un paraje llano. Había una gran multitud de discípulos suyos y una gran muchedumbre del pueblo, de toda Judea, de Jerusalén y de la región costanera de Tiro y Sidón, que habían venido a oírle y ser curados de sus enfermedades. Y los que eran molestados por espíritus inmundos quedaban curados. Toda la gente procuraba tocarle, porque salía de él una fuerza que sanaba a todos. ¿Cómo era la oración del Señor? Debía ser una plegaria llena de confianza en el Padre, de total abandono a su voluntad. Decía: no busco hacer mi propia voluntad, sino la voluntad del que me ha enviado. Que toda nuestra vida de cristianos, discípulos de Cristo, esté siempre inmersa en la oración. Jesús no nos saca del mundo cuando nos elige, aunque dijo que somos el mundo. Jesús establece una comunidad y a todos nos llaman por nuestro nombre, y nos llaman a escuchar su palabra y a pertenecer al nuevo reino de Dios. Y la bendición de Dios Padre, Hijo y Espíritu Santo descienda sobre ustedes y permanezcan para siempre.

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0: Bueno, 7 de la mañana con 16 en toda la República del Paraguay. Saludos cordiales y afectuosos a la audiencia de nuestra mañana informativa. Hoy jueves 27 de agosto del año 2026, 21 grados de temperaturas en Coronel Oviedo. Este jueves se presentará con un ambiente cálido a caluroso a nivel nacional, con máximas que podría alcanzar los 39 grados en el territorio chaqueño. Para esta jornada nos esperan lluvias. La dirección de meteorología, en este caso, prevé un jueves con ambiente cálido durante las primeras horas y se irá tornando más caluroso por la tarde y noche en todo el país, mientras la probabilidad de lluvias se mantiene baja. Durante la jornada, los vientos predominantes serán del sector norte y noreste, con intensidad moderada a fuerte, mientras que el cielo se presentará entre escasamente nublado a parcialmente nublado. Las temperaturas máximas previstas serán de 30 y 37 grados en la región oriental y de 37 a 39 grados en la región occidental. Según el pronóstico extendido para el viernes, se mantendrá el ambiente cálido a caluroso con temperaturas mínimas entre 22 y 26 grados y máximas entre 32 y 41 grados. Bueno, registrándose los valores más altos en zonas del Chaco. Los vientos predominarán del sector norte, rotando posteriormente al sur, en el centro y sur de la región oriental. En esos lugares también se espera un aumento de la nubosidad en el transcurso del día, por lo que podrían registrarse lluvias dispersas hacia el final de la jornada. Para este sábado, las temperaturas serán cálidas en el centro y sur de la región oriental, mientras que en el este o en el resto del país persistirá el ambiente caluroso, la nubosidad en aumento y los vientos irán rotando al sector sur en gran parte del territorio nacional. En cuanto a las lluvias, podrían continuar registrándose de manera dispersa en el sur y este de la región oriental, dice el pronóstico del tiempo a nivel nacional. Vamos a ver un poco de lo que trae hoy también meteorología para la ciudad de Coronel Oviedo. Dice que tenemos 21 grados en este momento. Vamos a tener máxima de 32 a 34 grados. Puede llegar a 34 la máxima. Cálido a caluroso, cielo parcialmente nublado, vientos moderados del norte. Bueno, mucho calor para hoy jueves. Prácticamente, bueno, vamos a observar cómo se va a desarrollar el clima durante el día. No se anuncia ninguna probabilidad de precipitaciones. Para mañana viernes, dice meteorología, caluroso, cielo parcialmente nublado, a nublado, vientos moderados del norte, luego variables. Para mañana viernes, tampoco hay probabilidad de precipitaciones. Puede ser ya en horas de la madrugada del día sábado. Vamos a tener máxima de 34 a 37 grados para el viernes. Mucho calor para el viernes. Incluso va aumentando la temperatura máxima que se venía anunciando durante la semana para mañana viernes. Se hablaba de 35, 34, 35, pero ahora no se descarta que llegue a 37 incluso la máxima en Coronel Oviedo. Sábado 29 de agosto, cálido a caluroso, cielo mayormente nublado, vientos del norte, luego del sur, lluvias dispersas. Para el día sábado, en verdad hay poca probabilidad para la lluvia también para el día sábado. En horas de la tarde, por lo menos, hay 50% de probabilidad de precipitaciones. Y con este porcentaje prácticamente es difícil para que llueva, ¿verdad? Pero sí marca lluvias para el día sábado. Sí. Vamos a ver si llega o no. y esto va a traer consigo descenso de la temperatura. Poco lo que va a bajar, pero va a bajar la temperatura para el día sábado. Se anuncia máxima de 30, después de tener 37 grados de máxima para el día de mañana viernes. Sábado vamos a tener 30 de máxima. El domingo sí se anuncia lluvia, el día domingo, con una mínima de 21, máxima de 31. Bueno, anteriormente se hablaba mucho de la tormenta de Santa Rosa, ¿verdad? Bueno, en verdad, marca lluvias para el día de Santa Rosa. En este momento tenemos gran porcentaje para que eso suceda el día domingo. El día sábado 29, menos la probabilidad. El domingo sí, prácticamente 70, va a ir subiendo un poco más incluso de porcentaje de probabilidad de lluvias para el día domingo, que es Santa Rosa de Lima. Y el día lunes San Ramón, también lluvias, ¿eh? Con eso de la lluvia para el día, puede ser sábado en horas de la noche, domingo. El lunes va a bajar considerablemente la temperatura. Para el día lunes, por ejemplo, la mínima será de 18 y la máxima de 24. El día martes, 15 de mínima, 24 de máxima. De nuevo, el fresquete. El día miércoles 13 de mínima, 26 de máxima. El día jueves 18 de mínima, 25 de máxima. El día viernes 15 de mínima, 25 de máxima. Esto es de la próxima semana. Sí, o sea que vamos a tener día calurosísimo entre hoy y mañana. Parte del sábado y después va a bajar la temperatura y traería consigo precipitaciones, dice el pronóstico extendido de la Dirección General de Meteorología. Bueno, 7 de la mañana con 23 en toda la República del Paraguay. Estamos a través de Ara FM 96.9, nuestra mañana informativa, también con Canal 12 TV Max en este jueves 27 de agosto. Hoy también estamos en Evolucionando, en vivo y en directo a partir de las 20 horas. Hoy es el día de la guarania. Sí, este estilo de música con identidad paraguaya. Si es que hoy tenemos que escuchar guarania, Evo, ¿eh? Sí, hace poco escuchamos Nerendape Ayubra. Bueno, el Día Nacional de la Guarania y natalicio de José Asunción Flores. 27 de agosto se conmemora el Día de la Guarania. En homenaje a José Asunción Flores, obviamente, porque una fecha como hoy, porque no podemos decir un día como hoy, ¿verdad? Una fecha como hoy nacía José Asunción Flores. Y en homenaje a su natalicio, evidentemente se recuerda, se conmemora, se festeja el Día Nacional de la Guarania. Sí, hay una música del argentino este Cáceres, Evo, que no sé si ya tenés el material, que habla de Nerendape Ayú. Es un argentino que canta música paraguaya, porque la guarania es música paraguaya. Es diferente su estilo, ¿verdad? Que el famoso Purajey Yajeo. Pero guarania, bueno, aparentemente, si vamos a hablar de gusto y de estilo, pues como se suele decir sobre el gusto, no hay nada escrito, ¿verdad? Pero guarania aparentemente tiene mayor nivel, incluso hasta social, ¿verdad? La música paraguaya, de los conjuntos musicales y compañía, es más, digamos, del pueblo, ¿verdad? Y la guarania. Este canta, vamos a ver un poco, a escuchar. Un argentino canta Nerendape
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0: Bueno, no le anda Petyú, un artista argentino que anda Guarania. Y hoy se recuerda, se conmemora, se festeja el Día de la Guarania. Hoy tenemos que escuchar Guarania, señores, para homenajear siempre a José Asunción Flores en nuestra identidad. Mucho acontecimiento en este mes de agosto. Sí, el Día de la Bandera Paraguaya, por ejemplo. 14 de agosto. José Asunción Flores nació el 27 de agosto de 1904 en el barrio humilde de la Chacarita. ¿Él se inspiró por la Chacarita o no, Evo? Porque la música de la Chacarita creo que él no compuso, pero tiene un ritmo guaranítica, ¿verdad? En la Chacarita. Esto canta Brizuela, ¿verdad? No, no tenés ahí preparado la chacarita, la música de la chacarita que canta Brizuela. Específicamente en la zona de Punta Carapá nació José Asunción Flores. Evidentemente en el distrito de la capital del país, ¿verdad? Sí, Asunción, Paraguay. Sí, él. Su nombre, bueno, se puede decir de pila también, ¿verdad? Pero finalmente pues, él se inscribió con este nombre, José Agustín Flores. Pero más conocido como José Asunción Flores, evidentemente, porque nació en Asunción. Sí. Y en este sentido, sus padres fueron María Magdalena Flores, la bandera. Lavaba ropa su mamá y por algo luego marcaba la diferencia, ¿eh? Es hijo de madre soltera, José Asunción Flores. Y bueno, su papá existió también, ¿verdad? Pero ahora sí una alhaja, ¿verdad? Juan Volta, sí, guitarrista. En su infancia creció en medio de penurias económicas y trabajó en este caso desde muy niño como lustrabotas y recolector de cartones. Y bueno, a los 11 años, tras un incidente menor, fue enviado como aprendiz. Sí, es importante ser aprendiz siempre, ¿eh? Toda la vida tenemos que ser un aprendiz. A la banda de música de la policía, donde dio sus primeros pasos formales en el arte que lo llevaría a crear la guarania, el género musical emblemático del Paraguay. En honor a su natalicio, cada 27 de agosto se celebra en el país el Día Nacional de la Guarania. No, te pedía nomás la música de la Chacarita en homenaje a José Asunción Flores, ¿verdad? Porque él nació en la Chacarita. Su mamá lavaba ropas de los vecinos. Tenés la música de la Chacarita. Creo que canta este Brizuela, la verdad. A ver.
1: Porque me siento identificado con esta canción. Así como usted usa la camisa cuadradito, yo también. 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

0: Bueno, en la Chacarita nació José Asunción Flores, 1904. Él fallece en 1972 en Buenos Aires. Creo que, si no estoy transcurrido, el 16 de mayo. Pero después de muchísimo tiempo fue repatriado, justamente su cuerpo, digamos. Ya en 1991. Sí, entre 91 y 92. No tengo acá ningún material de apoyo, pero creo que en 1991 fue repatriado sus restos mortales, como se dice, de José Asunción Flores, de Argentina a Paraguay, después de la caída de Stroessner. Hay que averiguar bien, tratar de tener elementos, pero si es que, por pensar diferente, que Stroessner, él fue exiliado, son las cosas que son los aspectos negativos de Stroessner, a no ser que José Asunción Flores no demuestre alguno de que habrá sido un conspirador o una persona peligrosa, como se suele decir. No creo, en líneas generales, que haya sido un adversario como para que le saque de la presidencia o que a Stroessner José Asunción Flores. Es que Stroessner posiblemente no le gustaba el libre pensamiento y de las buenas costumbres de la gente, ¿verdad? Posiblemente José Asunción Flores habrá sido una persona de libre pensamiento y de buenas costumbres. Sin embargo, que por eso él fue echado prácticamente del Paraguay. En esa época pues estaba el destierro, ¿verdad? Y el destierro puede expulsar a la gente de un lugar a otro. No te gusta su aspecto físico, su pensamiento, su comportamiento, entonces vos le echás. Y se llama eso exilio. Exilio porque se va a otro país, ¿verdad? Pero el destierro en Paraguay se daba a nivel interno también, a nivel del territorio paraguayo. Esas son las cosas que, si hay prueba, jamás estaría de acuerdo con Stroessner, ¿verdad? Porque Stroessner ha hecho muchas obras interesantes en Paraguay. No hay que tampoco mirar todo lo negativo nomás, ¿verdad? Pero uno de los aspectos negativos que, de mi punto de vista, le observaría a Stroessner es que si es que le echó a José Asunción Flores del Paraguay por pensar diferente. Y además, una persona de origen humilde, pero talentoso con las letras, con las músicas. Y es increíble, lo que pasa es que no hay materiales que te hablan de manera exhaustivamente por qué Stroessner no le quería a los artistas. Sí. ¿Por qué? Porque pasó también con otro, como Epifanio Méndez Fleitas y otros grandes artistas que tuvo el Paraguay. Porque en 1991 recién se pudo traer el cuerpo, los restos mortales de José Asunción Flores de Argentina, gracias a la caída del régimen dictatorial de Stroessner. Entonces eso queda como un aspecto negativo para esta generación, si es que uno escucha y dice, bueno, Stroessner no le permitió a José Asunción Flores, el creador de la guaraní, a vivir en su país por pensar diferente, ¿verdad? O sea que Stroessner no permitía el pensamiento libre o de libre pensamiento. Este es un material, Evo, de José Asunción. Yo creo que es la voz de José Asunción Flores. Vamos a escuchar un poco, en este caso. Sí, creo que esta es la voz de José Asunción Flores. A ver.
1: Esto que en este momento se está homenajeando, mi deseo es que construya un futuro lleno de prosperidad, lleno de éxito, y que, como algunos oradores estuvieron diciendo, de todo lo que estamos presentes, y que tenga un futuro radiante y triunfal y feliz. Nada más.

Bueno, estamos recordando, conmemorando el Día de la Guarania, en esta fecha del 27 de agosto, donde también se recuerda el nacimiento de José Asunción Flores, el creador de la Guarania. Él nacía un 27 de agosto de 1904 en la Chacarita, Asunción. Esta música de hits a mi pueblito Escobar. Yo no sabía que mi pueblito Escobar es guarania también. Pone un poco acá, acá yo tengo, pone un poco de acá.

0: Pobrita Escobar, Melissa Hits. Está la otra canción también de Evo. Creo que sí, también tiene que ser guaranía. Pura Hey Paja de los Troveros de América. Buscá un poco para escuchar eso y después ya estamos con los titulares de los diarios porque queríamos hablar de esto, homenajear a todos los amantes de la guarania. Sí, porque una era un estilo musical bastante apreciado, sinceramente. Los Troveros de
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0: buena canción
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0: en este caso. Sí, los Troveros de América conformaba también los Montórfanos, ¿verdad? Y era primo de nuestro amigo finado Carlos Alberto Montórfano. Bueno, realmente yo no sé, para los historiadores, por qué razón, motivo y circunstancia Stroessner dudaba mucho, le generaba probablemente mucho temor, mucho miedo en los artistas. Hay que ver eso. Lo que pasa es que en nuestro país, ojalá que haya nuevas generaciones y que hoy comience ya a escribir, a por lo menos plasmar, como una forma de decir, en algún material, porque nosotros tenemos pocos elementos, digamos, pocas evidencias. A mí me encantaría saber por qué Stroessner no le gustaba o le marcaba a los artistas. Podemos hipotetizar nosotros, por ejemplo, es que Emiliano Re Fernández, no sé si él, probablemente, hay que tratar de analizar, uno no va a tener la certeza, pero si hubiese un historiador en esa época, probablemente íbamos a tener materiales de manera real o auténtico, ¿verdad? Lo que pasa es que Emiliano R. Fernández era un artista que con las palabras, con las frases, con los versos, le hacía reaccionar a la sociedad. O sea que en un abrir y cerrar de ojos instalaba ese fervor, como si fuera las músicas, los partidos políticos, la manera, el ritmo, el sonido y compañía. Hay mucho colorado, por ejemplo, y a los liberales, escucha 18 de octubre y comienza a tener y trabajar positivamente en su estado de ánimo. Y la música es del Partido Colorado también. O escucha la música de Cerro, escucha la música de la Olimpia. Y se habla mucho que Emiliano R. Fernández era un motivador nato con la palabra, con la música, y con el ritmo. Entonces, quizá, ¿será que Stroessner por eso dudaba tanto de los artistas y le perseguía a muchos artistas de él? ¿Por qué? Porque a lo mejor tenía miedo de que con la palabra, con la música, con la frase, con los versos, iba a haber una especie de revolución social o qué, ¿verdad? Y que iba a reaccionar la gente y así respectivamente, porque que digamos, ¿qué peligro te va a traer un José Asunción Flores? El tipo era lustrabota, juntaba cartones en su niñez. Su mamá era lavandera, trabajaba, o sea que lavandería se dedicaba, o sea que lavaba ropas de los vecinos probablemente, ¿verdad? Porque no creo que en esa época haya tenido una gran lavandería, por ejemplo, ¿verdad? Y sin embargo, que él fue exiliado, fue echado del Paraguay. ¿Y por qué Stroessner dudaba tanto? ¿Alguna razón habrá tenido, ¿verdad? ¿Algún motivo? Revolucionarios los músicos, y en especial los cantautores, ¿verdad? Y los que escriben, en este caso los poetas. ¿Le tenía miedo probablemente a Stroessner? Porque con la canción, con la letra, reitero, con el poema, con ser poeta, por ejemplo, ser músico, artista, escritor, autor, le temía, parece que es Stroessner. Posiblemente le habrá llamado la atención a Stroessner, bueno, pero en esa época Stroessner no estaba todavía en el poder. Porque José Asunción Flores, a los un poco más de 20 años, nomás ya creó la guarani, ¿verdad? Tipo que lustraba zapatos. A 20, 21 años, pero yo 22 tenía. Cuando creó ya la guarani, este estilo musical tan querido por muchos. Y no solamente por los paraguayos, sino por los extranjeros. A nivel mundial se difunde la guaranía. Y es apreciada la guaranía. Y 20, 21 años, 22, creamos guaranía. Después, lo puedo pedir por ahí en cuenta de Stroessner, pero si es que él ya creó la guaranía a los 22 años, ¿cuándo tenía? ¿O qué año? O sea, ¿qué año era? 1926 por ahí. Stroessner, además, después de ser casi longevo, ya él fue echado del país, José Asunción Flores. Porque Stroessner pues llega a 1954 al poder, ¿verdad? Bueno, en 1954 en Bogotá, y listo, JT, ahí la longevo, ¿verdad? Sí, en 1954, yo no sé en qué año fue que José Asunción Flores fue, 50 años tenía. Estaba en una edad interesante. A los 50 años asume Stroessner el poder. 50 años tenía José Asunción Flores. Y entonces podemos nosotros decir, Stroessner no, en especial para con los artistas, él no aplicaba el libre pensamiento. Y yo calculo que habrá sido de buena costumbre José Asunción Flores, porque tiene un origen campesino lento luego, un origen humilde, un origen que sabía perfectamente los golpes de la vida. Y además era hijo de madre soltera. Bueno, 7,57 en toda la República del Paraguay. Vamos a ver un poco tapa de diario, Evo, porque o si no, niña en gato de ahí, pero yo creo que tenemos que hacernos sentir nuestra identidad, porque la guaraní pues nos identifica a nosotros, así como la música paraguaya, como su música yagé. Oye, esos son nuestros, ¿eh? Gobierno no da respuesta a médico y crisis se ahonda, dice ABC en portada. Blanqueo para la esposa de Benítez Riera y la nuera de Martínez Simón. Qué vergüenza este tema de la decisión tomada por la máxima instancia judicial con la esposa de Luis Benítez Riera. Eso la gente tiene que saber. Ojalá que se difunda, ¿verdad? Porque estas son situaciones que a veces se presentan como que hay que encubrir porque se trata de fulano, de mengano y compañía. Recién estábamos hablando nosotros de libre pensamiento, ¿verdad? Y como una persona sin ser abogada, sin ser abogada, va a estar en una dirección tan importante que nada más y nada menos en garantías constitucionales. O sea que, ¿cómo te explica un ministro de corte que lo más importante es la experiencia, que el título de abogado para estar en una dirección donde se trata, se aborda, se transmite, se van por lo menos agilizando, impulsando, se transmite, ¿verdad? Hay que tramitar cuestiones jurídicas, cuestiones legales. O sea que estamos hablando de una institución que es uno de los poderes del Estado, estamos hablando del Poder Judicial. Y saca un dictamen la Corte Suprema de Justicia manifestando que la esposa

Dale. Pero hasta ahí nomás. Imaginando un poco, mañana va a dictaminar la corte, va a decir, bueno, fulano de tal, no es abogado, pero tiene mucha experiencia en cuestiones jurídicas y el famoso Aranduca Atu, y él puede ejercer la profesión de abogado. Se ha dado cuenta la barbaridad que comete y entra la Corte Suprema de Justicia. Entonces vamos a poner, hacernos las ideas. Si fuese Ñamaría, y por algo motivo en la época de Óscar Pacielo, padre, pues, ¿qué tiene cuña que ahí sin estudio de poder judicial, ve? Ah, he ocupado de dirección gracias a la confianza depositada por ella, Pacielo. Ah, coanga, oye, jurisa, pues, ¿usted pero cree que la Corte Suprema de Justicia va a dictaminar manifestando que no, no hace falta que sea abogada? Está bien ahí, porque la experiencia es lo que vale. ¿Será, si no fuese esposa de Luis Benítez Riera, iba a haber un dictamen favorable a la señora, a la esposa de Benítez Riera, para que siga ella ocupando dicha dirección? Este caso, señores, si somos serios, tiene que ser pasible de juicio político a los ministros de corte. Después la gente quiere criticarle a Liana porque su hija y porque su esposa, y la Corte Suprema de Justicia, la máxima instancia judicial, un ministro de corte tiene una esposa que ocupa un cargo donde debería estar abogados profesionales, y le dice ello, no, puedes seguir nomás, mi amor, ahí vos, porque vos no sos abogada, y pero igual puedes seguir ahí porque yo estoy acá en la corte y no te haya por ocupar. Sin ser abogada, entonces vos vas a poder desempeñar en el cargo porque sos muy experimentada. ¿Se dan cuenta, señores? ¿Por qué esta cosa no se repudia? ¿Dónde están los colegios de abogados y eso? O sea que, finalmente, ¿para qué uno va a estudiar más? O sea que mañana, con este criterio de la corte, el caso de Hernán Rivas va a ser un poroto. Porque ellos van a estar dictaminando, diciendo, no, está bien lo que hizo Hernán Rivas en el jurado de enjuiciamiento de magistrados, no, no siendo abogado, ahí vale tío, y tipo, empírico, un tipo que autodidacta es Hernán Rivas, y todo lo que él firmó en el jurado de enjuiciamiento de magistrados tiene validez. Entonces, yo por lo menos entiendo de que una sola golondrina, como se dice, no hace primavera, pero por lo menos lo anuncia. Por lo menos lo puede anunciar. Repudio enérgicamente este caso. Una vergüenza. ¿Qué estará diciendo Manuel Ramírez Candy eso? ¿Qué estará diciendo nuestros legisladores, obetenses, los senadores en especial, Beto Velar, Mario Varela? Beto no sé, pero uno entiende cuestiones jurídicas. Pero Mario Varela, de código, senador. ¿Qué tal, Virginia, el dictamen de los ministros de corte? Ustedes, ¿vio? No pueden tampoco repudiar eso, iniciar un juicio político si es posible. Por lo menos, presentar pese a Cajahuala, Penedelica, oja. ¿Me puedo, pe? Tení vos sape, me meteo, vime. Una barbaridad. Es como si fuera que nadie va a entender este tipo de procedimientos y ellos van a tomar nomás la decisión y vos tenés que callarte porque no entendés. Y si entendés, y que van a buscar la manera posible para desacreditarte, o si no, va a tener amigos de los medios que todos los días, acá hay, cada 10 minutos, estamos ahí, cada 10 segundos vos publicás y ves la. Uy, ya, sí. Entonces, me parece nomás, tenemos que tratar de ser un poquitito nomás practiquemos la seriedad. Por lo menos la delicadeza.
Y no todo es ser

0: servil y funcional, señores. Tenemos que utilizar pues, nuestro coeficiente, lo cognitivo. Entonces, cuando hay una intención que atenta contra la inteligencia, vos, peñe, amigo. Amigo, amiga, escuela, ma, ahí estudiaba una peñeita. O me acá tú y alumno se tende y no, y ponga, lo ya puedo a ministro de Cortes. Ña María Pa, si estaba ella en vez de la esposa de Benítez Río, pues ¿usted cree que iba a haber un dictamen favorable a favor de Ña María Pa? Nosotros mismos también la sociedad nos cuesta demasiado practicar la seriedad. Ñandé Goña actúa de acuerdo a nuestra conveniencia, ¿no? También. Y no miramos el interés general, todo es particular. Sí, porque vos estás recibiendo algún cierto beneficio y nada, entonces de. Oye, pues ahí, oye, pues la ne amo, ne, oye, pues una jaina. Entonces, no somos serios tampoco. Y la gente que debería de reaccionar, que no depende del estado de humor de estos bandidos ministros de corte, se calla nomás también. Está en su zona de confort, lo perro. Y después te dice alguno, pecha pomina, inde. Algunos son muy valientes con con los dedos, con las teclas. ¿Y dónde están los colegios de abogados? ¿Dónde están los abogados que sí, supuestamente se sacrificaron bastante para estudiar, para recibirse de abogado? Una señora, una vergüenza. ¿Qué estará diciendo sus hijos y eso? Sus parientes. Se aferra ahí en el cargo porque tiene un esposo funcional también, inútil como Luis Benítez Riera. ¿Cómo digo, amigos, andan delicados y te digo, es contente y lo andan en o más pobre? Eso es lo que se le cuestiona a Liana, quiere ser presidente de la República y su hija era planillera. Genera duda el título universitario del propio Aliana, de su hija y de su esposa. Ah, y ahora veo qué tal. Sin título le da una dirección de asuntos constitucionales, o sea. Está a su cargo y nada, la señora. Y la experiencia vale más. Va, te coño, va. Yo no descarto la experiencia que es importante, ¿verdad? Pero, Anina, entonces, como más vivo las cuestiones teóricas, es que vos necesitas de un tecnicismo o una cuestión formal. ¿Cómo vas a entender las cuestiones formales si es que no haces un proceso de estudio de método de aprendizaje? Para adquirir nuevo conocimiento y para fortalecer tu conocimiento, pero cómo tiene que pasar, por lo menos hacer un proceso de estudio y escuchar por lo menos el alcance de las normativas o de las legislaciones. Dice que la Corte defiende a esposa del ministro y sostiene que no necesita título para ser directora. Ah, de llama de veina. Va, en la bellísima de ve, señor, depende de aletea, depende de cuave. No creo que usted no entienda eso. Y en especial los profesionales, el joven que está estudiando, el padre que procura para que su hijo estudie, salga adelante, y la esposa del ministro de las Cortes, hija, en el que tiene títulos. Entonces, con este criterio, van a convalidar toda la firma de Hernán Rivas. Sí, pues ya le te digo, Ivo. La Corte Suprema defiende la permanencia de Verónica Sienra, es el apellido, como directora de garantías constitucionales. Sí, pese a que no cuenta con un título universitario. Bu, año más, Ivo de Cuña, que hay 98 y esa, por lo menos no tuvo el tupé de estudiar la carrera. 98, 2008, 2018, 2028, 20, 28 años está, ya está ahí. Hace 28 años que está la señora en el Poder Judicial. Pero yo adquirí conocimiento empíricamente. Va a decir que o firmaste como abogada, si no tiene matrícula. Y dice, un dictamen de asuntos jurídicos sostiene que el cargo no exige título profesional, ¿sí? Y que la idoneidad también puede acreditarse mediante experiencia, conocimiento y trayectoria, ¿sí? A garantía constitucional es donde presentas el pedido o el proceso de J. No me presentar sin ningún conocimiento. De consultamos. Entonces, esto ya para ahí. O sea que estos son trámites individuales, particulares. No hace falta que vos seas abogado para que presente una garantía constitucional. Nos falta ya carrera, y ande, no, ande, no le conté el abogado, Juan, voy a presentar, tenéis habeas corpus, más este dinero ahorita. Sí. No te conté, ande, dejó habeas data, mira, de presentar Juan. No te conté este oído, tenéis amparo constitucional, mira, presentar Juan, no te conté de abogado. No te conté de llevar más de sugerencias ni asesoramiento de un abogado. Bate, coi, vaina. O pedir tiene auxilio de constitucionalidad, ¿ves? Que tú presentas sin ser abogado. Allá. Es mira, mete mesa de entrada, bebé, mesa de admisión, me hecho permitido en ese güey. Garrote, pero de suerte, vamos a que tú, Pepe, intereses en llegar, bueno, otro garrote, pero no está ahí, güey. Entonces, no hay ninguna reacción. Estamos todos anestesiados, parece. Sí. Y dice la información que Sienra, esposa del ministro de la Corte Luis María Benítez Riera, trabaja en el Poder Judicial desde 1998 y ocupa la dirección desde 2012. ¿Qué vergüenza sea? ¿Qué vergüenza? Y acá todo el mundo ya está pensando en una reelección, fuera de senador y compañía. Veo que interesante, se acuerda. O mañana y Corte Suprema de Justicia. O menos la pende serio mí. Por lo menos tiene que puntualizarse en la sesión de las cámaras de senadores o algún órgano competente o llámese colegio de abogados. Tiene que repudiar esto. Esto puede desanima a la clase de la nueva generación, que también hay muchos que se sacrifican para salir adelante y que para lograr un título universitario. Entonces, ¿qué va a ser todo relativo? No hace falta, o sea que vos tenés una esposa ministra de Cortes a DUPP, va, ya posee María Yapota, porque no hace falta que vos hayas estudiado, mi amor. Vení acá, porque acá va a haber dictamen y los dictámenes van a ser favorables porque eso es empírico, pero tenés mucha experiencia. Imaginando vos, por ser la esposa de del ministro. Ojalá, con lo dictaminase. Increíblemente. Estas cosas ya resulta tan natural y normal en la República del Paraguay. Una locura. Dice también la información, califican de blanqueador serial a Camilo Benítez, que asegura Recutu. Contraloría General, sí. Pero servil a la corriente política de turno el contralor. Pero qué espectacular. Vamos a estar mejor ahí, ¿verdad? Sí. A ver, última hora que trae en portada. El diario Última Hora, 8 con 14 en toda la República del Paraguay. Sigue firme la huelga de médicos tras fracasar la negociación con Ejecutivo. Sí. Caso adicción a redes. Meta sella acuerdo histórico. La guarania, un legado vivo que late con fuerza. Dice, ¿qué más trae el diario Última Hora de vos? 21 grados de temperaturas en Coronel Oviedo. A ver, dice Camilo Benítez y Armindo Torres lideran terna del Senado para la Contraloría General de la República. Y Camilo Benítez, ya para Camilo, ¿verdad? Camilo Pérez, Camilo Suárez, Camilo Benítez, Camilo Benítez. Análisis, dice, en 35 años hubo pocos avances en el área de la seguridad social. Pero qué gran descubrimiento, ¿eh? Gobierno gestiona nuevos préstamos, ¿eh? Ahí te dije, bueno, ya de beta, 1.398 millones de dólares con los seis al gobierno. Por seis nada con la plata. Pero vamos a estar mejor, pues. Con esa plata posiblemente algunos van a estar mejor. A ver, la nación que trae importado 8,15 en toda la República del Paraguay. A ver, dice el diario La Nación, que es un diario oficialista. Incoherencia y negociación ocultos o negocios ocultos, así se maneja el grupo Sucolilla. Oh, ya pa' tu caja, ya comunicando. ¿Qué le importa a ellos el pueblo? ¿Cuál gato? ¿Y después qué me trae la nación? En este caso, arranca otra edición del mejor rally del mundo. ¿Sí? Por Rally Car Paraguay. Bueno, son los principales titulares que trae hoy los distintos diarios de fecha jueves 27 de agosto. Bueno, a ver, hay muchos comentarios acá. Me parece bien. Bueno, hay un. Bueno, 22 millones. Dice que el salario de la señora, la esposa del ministro. Sí, Jimena. Y vamos a ver cómo interpreta aquellos legisladores que por lo menos dicen que son abogados. Va a ser interpretar como dictamen de la corte. Y muchos dirán, bueno, pero yo que no puede inmiscuirse, señores, en cuestiones, digamos, de poderes. Tiene que haber una independencia del poder judicial, el poder legislativo, el poder ejecutivo. Lo que sí te dije ya, acá. La Cámara del Senado o el Congreso de la Nación tiene atribuciones para plantear por mal desempeño en funciones, por ejemplo, por abuso en el poder, por tráfico de influencia. Más de código y narcotráfico de influencia y más de código y tema de con Enrique Luis Benítez Riera. No, no, no, usted cree de que él no tiene nada que ver en 10 y donde no, yo no sabía dónde. Mi compañero ahí dictaminaron, o el asesor jurídico dictaminó. Una vergüenza lo que es. Una vergüenza, una locura. Pero van a estar tratando de manipular esto, pero sin ningún problema. Acuérdense de mí, van a estar manipulando, van a estar diciendo cualquier cosa, van a estar diciendo. Sí. Bueno, en este caso. Hay otro tema antes de entrar en el ámbito deportivo, Evo. Hay un detalle no menor que tenemos que decirle. De hecho, que nosotros veníamos diciendo, ya creo que dijimos, o antes de ayer, este caso de María Fernanda. Acá hay de por medio algunas medias verdades. Y eso se instala y finalmente no hay una orientación hacia lo que es la sociedad. Porque probablemente a algunos le conviene luego esto o no. Yo creo que hay que tratar de explicarle a la opinión pública el alcance de una normativa, estando o no estando de acuerdo. Porque acá pues, cuando va a estar de acuerdo, entonces magnificamos, no está de acuerdo, entonces minimiza. Y hay que tratar de practicar un poco la neutralidad. Este caso de se podemos cuestionar, ¿verdad? Yo por lo menos no sé, hasta diría que no cuestiono el caso de la declaración del padre de María Fernanda. Pero yo pregunto, ¿dónde están sus abogados? ¿Dónde está? ¿Hay abogados particulares o no hay? Y si no, la defensoría pública, ¿dónde está? Para que se le diga al señor. ¿O dónde está el Ministerio Público? Porque ha de haber con mucha gente que alienta o repudia también con el señor cuando él dice, he traído la condena. Y ve caray. Y para muchos posiblemente por la envergadura, por la magnitud del hecho, Posiblemente cualquiera saldría a decir, sí, tenés razón. O sea, te digo la pena privativa de libertad, la condena a esta persona. Pero si uno va a revisar las normativas, porque si vas a revisar la legislación, la ley, vos tenés que partir de la base, ¿estás de acuerdo? Perfecto. ¿No estás de acuerdo? Perfecto también. No está, pero explicando el alcance. Explicar diciéndole, bueno, acá señores, yo creo que la expectativa de pena es muy poca. Pero eso no significa que los miembros del tribunal tienen que decir, no, porque acá la sociedad pide 20 años y nosotros vamos a dictaminar y vamos a condenar a la persona a 20 años. ¿Pero con qué criterio jurídico? Si el marco jurídico le dice hasta tal cantidad de años, vos podés dictaminar en un juicio si hay pruebas contundentes, evidencia, y se comprueba la culpabilidad de la persona, puedes condenarle hasta tanta cantidad de años de pena. Bueno, Jandeo no puedo, algo de esos socios, ¿cómo puede ser 30 años de pena privativa de libertad? Jandeo ya pota, me imagina. Y eso, nosotros a veces alentamos la nulidad absoluta. La sociedad, porque no le orientamos a nuestra gente. Nosotros vamos a orientar, incluso entre comillas, a la gente para que nuestras autoridades, nuestros representantes, haga exactamente lo contrario. Nosotros vamos a presionar para que incluso los entendidos en la materia, en el ámbito legal, jurídico, presente la nulidad absoluta en el proceso. ¿How pay? ¿Por qué no le orientamos bien a nuestra gente? Reitero, estando o no estando de acuerdo, esta pena conseguida, por utilizar un término, del juicio oral, yo no sé si realmente hay gente que 24 horas está ahí pendiente, no explicáis la situación. Yo, por ejemplo, no sé, no, es importante esto, pero para ir todo el santo día ahí. No, yo no creo que la gente diga por mí, no genero información, ¿verdad? Pero estar ahí 24, cada uno con su cada uno, ¿verdad? Pero, ¿por qué uno le explica a la gente esta pena privativa de libertad que determinó el tribunal? Pero son las máximas condenas a cada uno, son las máximas condenas. Revise, son las máximas condenas. No puede el tribunal condenarle más años. ¿Por qué? Porque la legislación, la ley te dice hasta cuántos años. Y esta pena privativa de libertad fueron determinadas las máximas penas. Ahora sí, no estamos de acuerdo que el señor Villamayor sea condenado a 3 años. Perfecto. Pero para eso tiene que haber. Bueno, no, proceso para modificación, pero ni aunque haya proceso de modificación, pues ya él ya no va a poder ser condenado más de 3 años. ¿Por qué? Porque la ley, pues, no es retroactiva y al encausado va a estar optando por la ley que más le conviene. O sea que es la misma cosa con este muchacho menor. Cuando ocurrió el hecho, menor de edad, cuando ocurrió el hecho. Ahora sí, después de la atrocidad, de la manera que ocurrió, bueno, se genera una especie de método inductivo. Un hecho particular se quiere llevar a la modificación de la ley para que tenga alcance general. Entonces, pero si es que se modifica, tampoco se va a poder aplicar con este joven, que hoy día ya es joven, ¿verdad? Porque ya cumplió 18 años. Ya no se le puede aplicar. Porque el hecho ocurrió cuando la ley estaba vigente. Bueno, es una ley probablemente, no sé cómo podemos llamar, una ley debilitada, una ley muy benévola, o muy favorable, o todo lo que quiera puede decir. Demasiado débil, demasiado poca cantidad de pena privativa de libertad. Pero oí, bebé, bueno, algo de leyenda de autoridad de acuerdo puedo presentar, pero cuando ocurre un hecho hoy, con una ley, y se comprueba fehacientemente el hecho, y se presenta al acusado con prueba fehaciente, y se demuestra la culpabilidad de la persona, la nueva ley es a huevo, pero antes que tú me vayas a explicarse. Entonces, el señor comienza a decir, no, 6-3. ¿Por qué pero no le dice a su abogado particular o el Ministerio Público o alguien le diga, pero PAPL y Catuña condenas y güey, estando o no estando de acuerdo? Revisen la legislación, porque a ver, coge hilo y está titi el abogado en Jacobio, güey. Perrevisana. Pelemina, amigo. Las máximas penas fueron aplicadas a estas personas adultas. Vos puedes aplicar hasta 4 años, 6 meses a los padres, con la figura jurídica que se determina. Ahora, si cambia la calificación, no hay problema. Yo me guío por la calificación de la investigación, del juicio. Hay tantas calificaciones, hay tantas figuras jurídicas. ¿Por qué se le condenó 10 años a la chica? ¿Por qué? Porque la figura jurídica determina que se puede llegar a esa cantidad de pena privativa. Porque la gente dice, me sigo, mi cuñada, no, ya pues ya, esa y ve, es esta beta. No, nos falta explicación, orientación y decirle a la gente a cabalidad las cosas. Porque a veces nos convertimos en manipuladores de la opinión pública. Yo por lo menos no le quiero manipular a ustedes. A lo mejor por desconocimiento y castuma de allá. De cuay upima de la castuja de allá. Por la cuá, también. Estando o no estando de acuerdo, la gente o mucha gente de sectores le perjudica o le favorece. Esta pena privativa de libertad del juicio oral que arrojó el caso de María Fernanda, fueron aplicadas las máximas penas a las personas. Pero más vean y vean allá. Al 1.24, oye, la 30 horas más el día, o 30 horas más el 24 horas no es lo que tenía día allá. Entonces, a veces te llama estas cosas la atención. No sé, o necesitamos pescado que viene a algún nivel y mire, no sé, ¿verdad? Pero hay que tratar de decirle a la gente cómo corresponden las cosas. Y no es así, ¿no? Y en la CTI ahí, le haré abuela, no, luego ve que tú y coaje de alguno, me da alguno, no, y coata lo mismo, de ese yo, a ver, ministro, envíe, coye, empíricas y corte su peica, tú no sin ser abogada, en el tú de seguir en la dirección de asuntos constitucionales de la corte, espectacular, digo ya, ¿verdad? Entonces, vamos a explicarle, por eso digo. Es muy difícil, cada uno me dirá bueno, con su opinión. El señor, bueno, con todo el dolor, evidentemente, podemos nosotros estar en alguna medida en desacuerdo, alguna cosa, ¿verdad? Aquella vez cuando se pelearon por el dinero, bueno, yo no estoy de acuerdo. Pero esas son cuestiones complementarias, son cuestiones exógenas. El hecho, lo más grave es que muere una niña. Eso es el tema principal. Pues yo no quiero tampoco traer acá a colación de Jacobo para médico y plata de bebé ya, pero eso tiene que ser algo subjetivo. Bueno, ya eso, ¿verdad? El tema objetivo es el hecho. Y decir, por ejemplo, no, a veces esta vez ahora no es cierto eso. Ja, o menos una peboro. He consultado mi PM de confianza y vale, mía, no lo entendió y también me lo mismo. Por eso a mí me extrañó mucho que gente, creo que hubieron abogados particulares que le estaba acompañando a la familia. Es una pellena a la pene cliente de por lo menos la Eva la situación. O peas a cuatro otra cosa. Pero a mí me hace entender que nadie le explica al señor que fueron aplicadas las máximas penas a estas personas. Las máximas penas. Entonces, vamos a llegar al caso del adolescente. ¿Cuántos años es la máxima pena? 8, ¿verdad? 8 son, ¿verdad? Bueno, a más de 8 años con el castillo años condenado. Supongamos que, bueno, si es que cuestiones, digamos de sentido común, si vamos a aplicar acá, vamos a aplicar el sentido común acá. Si las personas que colaboraron con el supuesto autor del hecho, si se pudo comprobar la participación de estas personas adultas al hecho delictivo o al crimen, ¿verdad? Porque viste que puedo decir delictivo, pero muchos algunos fueron condenados por hechos de delitos. Por ejemplo, el caso de Villamayor, por ejemplo, es delito, no es crimen. Bueno, entonces, estas personas que fueron condenadas y fueron encontradas culpables, eso significa de que se demostró la culpabilidad de ellos en un juicio oral. Gran trabajo del Ministerio Público. Gran trabajo del Ministerio Público, ¿verdad? Porque el Ministerio Público tiene la carga de demostrar al tribunal la culpabilidad de la persona que está siendo acusada. Fueron condenadas todas las personas. Yo no sé cuál es el criterio de uno de los miembros del tribunal que quería la absolución de Villamayor. Eso está escrito. Vera Baló. Vera Baló. Vaya ya apellido. Este juez, que era miembro del tribunal. Él firmó en disidencia. Víctor Vera Baló. Y hay que ver su criterio. ¿Por qué? Porque yo creo que hubo evidencias muy muy claras, digamos, de la participación de Villamayor en el encubrimiento. Y bueno, entonces fueron condenadas todas las personas adultas. ¿Y cuál es el hecho? El asesinato o la muerte de María Fernanda. Umi oikoire oiko joikorirebe hecho. Oñe condena paitema. Si vas a utilizar el sentido común, ¿cómo no se le va a condenar al adolescente? O sea que, si vas a utilizar el sentido común, es un hecho que el adolescente va a ser condenado. No es porque uno quiera preopinar ni tampoco adelantarse por los hechos y así respectivamente. Si es que vas a utilizar el sentido común, vas a ser de la ne colaborador. De la ya puedo con la cosa. A la ne colaboradores. Cuera doña condena y te mandé condena. No sé qué. Choca con el sentido común, ¿verdad? Entonces, es un hecho que este adolescente va a ser condenado. Pero, ¿cuál es la expectativa de pena? Porque el caso de la modificación del proyecto de modificación de la ley, UPEACO no está vigente. Ni aunque esté vigente, ya no puede aplicarse contra este adolescente. Lamentablemente. Lamentablemente. ¿Por qué? Porque nuestra legislación dice que es constitucional, que es la máxima ley en la República del Paraguay, que la ley no puede ser retroactiva. Puede ser retroactiva si es que le favorece al encausado. ¿Por qué? Porque tiene la opción, el que está siendo acusado, optar por una ley más favorable. Luego, oye, aumentase la pena. O, come, y ya, abogado, que ahí no, muy por ahí. Esta vez, entonces la pena tapea y en ella autata. O sea que no existe eso. Entonces va a ser condenado él posiblemente por la máxima pena. Yo. No sé, ya al final, ¿verdad? Pero digo nomás, máximo puede ser condenado 8 años. Si no estoy equivocado. Bueno, entonces, ¿cuál es la reacción? Que muy poco, que vea de moda. Entonces, pero expliquemos. Yo por lo menos si me van a preguntar a mí, ¿es poco? Por la atrocidad que hubo, por la manera que ocurrió, la escena. Este caso de los chats. De lo que se difundió en algunas medidas en su momento, del caso de la joven esta que fue condenada 10 años, pegó la sociedad no hay ni 10%. Yo digo nomás eso, incluso a los propios miembros del tribunal, que Ya, especha porque andamos a ti que ni a ella. Pero yo no tengo el porqué inmiscuirme en eso. Tengo el porqué, no, no, pero digo nomás que la manera de la comunicación, de la conversación que tuvo el adolescente con esta chica, no se difundió, no se publicó ni el 10%. Ni el 10%. Y el caso del juicio al joven, pues se está haciendo. Por única vez decir, está Mareco, está Santa Cruz y está Benítez. Son los miembros del tribunal. Entonces no estamos acá para ser sensacionalistas ni tampoco entorpecer el proceso. Me voy a te y me voy a llamar a te y la atención, ¿verdad? Y tiene que ser una etapa superada. Y posiblemente no sé cuándo va a terminar. Va a terminar, no sé, no creo que lleve mucho tiempo. No sé si va a terminar la próxima semana, puede ser. Pero están los tres. Pero yo no sé por qué regla de tres también tanto magistrados se inhibieron. No sé si fueron, son excusaciones o fueron recusados. Recusación o fueron inhibiciones. Se inhibieron. Pero año conformado. Do cabo a su obetense. Y se está haciendo el juicio al menor. ¿O no? No se está haciendo. Entonces, y vamos a orientarle a nuestra gente, señor. Y usted te digo, alguna vez la enducea, pero la realidad es otra, pues. Finalmente, diputada, y ya con una guarida, está, va a poner cosas acá, me dije. Ajá, vengo, pues, ahí, diputado, no llegué a ejecutar, ¿verdad? Eso nomás es el tema. Bueno, 8 con 37, Olimpia ganó 5-3, le complicó Cristóbal Colón, Evo. Cristóbal Colón, se llama. De José Augusto Saldívar. ¿Sí? Colón de José Augusto Saldívar. 2-2 transitorio, pues. 2-0, pues 2-2, pues Olimpia Mongué. Y es en Independiente. 5-3 ganó Olimpia. Copa Paraguay. Después, anoche, la verdad que dormí tarde, será, porque quería ver el partido River Santa Fe. He visto todito. Sí. Y qué pucha será, es todo colombiano. Y suerte Corozo, yo más así andé la. Como paraguayo, equipo paraguayo, lana y suerte y la pella. Una locura con la cantidad de oportunidades que desaprovechó River. Es Castillo Munguía, será. Debo la jerga popular, ves, y viene lo está Lago, la un humo, yo, uy, ahí yo coble. A vos se le den la eliminata y la opa hoy, ahí sea. Impresionante con River. Con la cantidad de. Público, de hinchada, lleno será el monumental. El partido de ida 0-0. Ese pues se jugó, o se atrasó el partido teniendo en cuenta el terremoto que hubo en Colombia. Por eso se había atrasado el partido de ida. Después se jugó 8 días después, creo, ¿verdad? Se jugó en Colombia. Arrojó un empate de 0-0. Anoche. Y terminó el partido casi la medianoche ya. Un poco más incluso porque se definió pues desde el punto penal. Y 1-1 el resultado. Un penal a favor de Santa Fe. Independiente de Santa Fe. Bueno, penal evidentemente, pero la cantidad de jugada de gol que preparó, que tuvo River fue impresionante. Bueno, al fin y al cabo fue un empate. 1-1 en tiempo normal. En la definición del punto penal, yo no sé, Evo, más adelante vamos a estar mostrando eso si entendés, porque acá ya tenemos nuestro invitado que después de mucho tiempo también nos visita. Vamos a hablar con el jefe de campaña de la lista 123 para las elecciones municipales, con el amigo Dani Romero. Se encuentra con nosotros. Él es el que asume el compromiso de la jefatura de campaña de Rosana Bogado, intendente. Y vamos a estar conversando con él. De hecho, que ayer ellos hicieron un acto en la Plaza José Segundo de CUT. Nosotros estuvimos también en la cobertura. Y vamos a estar hablando con él. Hace rato ya llegó y está tomando acá su mate, pero ya vamos a estar conversando con él. En penales, 11 penales ejecutados. 11, ¿quiénes definieron? O quien definió en este caso fue el arquero de Independiente de Santa Fe. O me una pechay. Pues invitar cordialmente Pequija, pues ya sea. O me voy a hacer la partida y Utoa. La definición del punto penal. Y lo que recuerdo, de hecho que vamos a preparar, eso es lo mejor en el recurso del programa, para rememorar, para que uno pueda ver también por las pantallas de Canal 12 TV Max. Recuerdo que ataja el arquero de River un penal. Y en la definición del punto penal, en cuestiones de 5 tiros por cada equipo, 5 penales, tenía la posibilidad de ganar River. ¿Por qué? Porque River, pues, es el equipo que pateó primero el penal. River. El tercer penal ataja el arquero de River. Ataja. Bueno, perfecto. Pero el cuarto penal, pero ya le toca otra vez a River. Borré. ¿Cómo es el nombre de vos? Borré es su segundo apellido. Es de colombiano, ¿le? Santo Borré. Santo Borré si convertía. River ya se clasificaba. Si convertía. Santo Borré. O yo también, palo, le sea. Chutó por el palo. Bueno, termina empate, evidentemente. No sé cómo llamar eso de las tandas normales, ¿verdad? Ya se ve. Tandas de 5. Terminó empate. Chuta el de River. Oye, y tenía que convertir Independiente de Santa Fe para clasificar. O Jokove arquero, o sea. Siguiente. Bueno, pego ya a lo mejor manquea. Ya, siguiente. Siguiente. Oye, se va a River Wasera. O Jokove tuvo un allá. Tenía que convertir Independiente de Santa Fe. O Jokove, arquero de River, será. Increíble, güey. Atajó otra vez. Bueno, o chuta pámala 10 jugadores. O chuta el arquero. Arquero, te imaginas. 11. O chuta a mí, arquero de Río Yavimilla. Después de ser el héroe. Tres penales atajados. O Yavi. Y convirtió el arquero de Independiente de Santa Fe. Y le eliminó a River Plate de la Argentina en el Monumental de Núñez. Fue eliminado River ante su público por Independiente de Santa Fe. Asprila, creo que es el apellido del arquero, ¿verdad? No es Asprilla. O Asprila nomás se lee, se pronuncia. No, pero es con L. Hay que ver porque si es pariente de aquel jugador, Faustino Asprilla. Entonces ha de ser pariente de Faustino Asprilla. Hay que averiguar. Iguazú iba ahí, vestido, o sea. El arquero no, no legalmente igual su este tipo, o sea, y a este inicio ahí pues sí, yeah, güey, increíble el tipo morocho. Es que Independiente lo así se clasificó en la etapa anterior, iba a estar ya eliminado y este arquero fue luego la gran figura. Vean nomás. La etapa anterior, Independiente de Santa Fe se clasificó y este arquero fue luego la gran figura porque se definió desde el punto penal. Jaosa Pucay Betivo. Jo Auripe Feroz Yuru Betivo. Recuerdo esa definición de penal de la etapa anterior. Y esta vez fue ante River. Como que ya se oye el contrario. Como que ya se oye el contrario de Betivo. Y fue el gran héroe, convirtió el último penal. Y se clasificó, será. Yo lo que siempre le recuerdo a Faustino Asprilla, no lo Asprilla nomás. Y conste que más o menos recuerdo, pero hago el cogo se retina, ¿ve? El Palomo Usuriaga, entera, yo estaba creando problema en la Olimpia, ¿verdad? El Palomo Usuriaga, ¿sí? No sé si fue la, hay que, tengo que ver bien si fue la primera vez que me fui al estadio. Sí, creo que fue la primera vez. No sé, yo creo que ya me fui antes de la calle de la Olimpia. Y eso fue la, en el Defensores. Y oye, a ras de pelota de tipo, ¿sabe? En línea Orajácera. Por el costado, ¿cómo lo que lleva la pelota? Y esa, bueno, vos cuando ve, cuando está en el estadio, ves todo. Y ahí dependerá de cada uno, ¿verdad? Uno, alguno presta más atención, otro no. Yo pues soy aquel que mañana hay algunos detalles a Usuriaga agarra la pelota o picapucú. Pe pelota o pe raya ojo. Jamba, esa es la no sé en su vicia. O disparada ñanembu. Pe Usuriaga me oro cola 2 metros, me ve o sea. Ne polgo yo coa su vez sea. Va, es Fidel Miño, pues yo cotan de eso. Fidel Miño para más feroz tipo de la Fidel Miño. O Picasso dice, ojo. Impresionante, güey, este Palomo Usuriaga, o sea. Yo no sé, Usuriaga. Usuriaga se le mató, ¿verdad? O Asprilla que se le mató, o sea, perdemos las cuentas. Yo tengo que ser siempre sincero. A mí siempre me confunde Asprilla con Usuriaga. Y yo creo que uno de ellos fue asesinado. Yo creo que fue Palomo. Da, es Palomo Dure. Palomo Usuriaga. Sí. Asprilla creo que vive todavía. Faustino el Tino Asprilla. Pero Asprilla pues no fue el jugador de Atlético Nacional. Fue el jugador de Colombia. Lo que yo sí he visto, pero cuando eso ya era después. Pues pensaba ya ahí estadio de Cobay Michila, Ernie. O cobra mi refere o cobra mi la penal será a favor de Colombia sin pelota en el área o UPNS ahí va chico UPNS ahí eso fue el, no recuerdo quién fue el árbitro y hubo una pelea entre Asprilla y Chilaver o cobra penal en contra de Paraguay a favor de Colombia sin pelota. Las pocas veces que probablemente se habrá cobrado penal sin pelota en el área. Mejor la pende forzamos, monje pende. Un de ah, ya, upaiteta en detalle, pero ve con ah. Y yo lo que recuerdo bien lo de Palomo Usuriaga. El Palomo Usuriaga, jugador de Atlético Nacional. Lo que recuerdo lo que recuerdo es que este número 5 de Atlético Nacional era también el número 5 de Colombia si no estoy equivocado Perea pero no era jugador de Atlético Nacional Perea de Atlético Nacional y era jugador de la selección colombiana bien la equipo que no más canas será realmente bueno señores estamos acá en estudio con Daniel Romero jefe de campaña de la lista 123 para las elecciones municipales de Coronel Oviedo. ¿Qué tal, Dani? Gracias por compartir con nosotros esta mañana. Buenos días. Después de tanto tiempo vamos a tener la posibilidad de conversar contigo. Bienvenido al programa,
1: Muchas gracias, muy buen día, Luis.
0: Vale, por de.
1: Espectacular, excelente.
0: ¿Cómo es eso?
1: Reviviendo la historia.
0: Sí. ¿Vos sos olimpista o cerrista?
1: Sí, olimpista,
0: Olimpista,
1: por
0: claro.
1: culpa de mis hijos y mis hijos por culpa de Raulito. Desde que nació mi
0: Pero
1: hijo, hasta
0: familiarmente.
1: pañales de Olimpia le regalaba a Raúl y
0: Pero
1: Olimpia pañales.
0: familiarmente muchos son cerristas.
1: No, no, casi no se habla del fútbol, pero
0: Bueno,
1: mis
0: pero
1: hijos
0: tus
1: son.
0: padres, así tus hermanos y eso no era, ¿son cerristas o no?
1: No, no, no.
0: Olimpistas.
1: Lo poco que se habla de fútbol en mi casa es Olimpia.
0: Olimpia.
1: Así como cuando se habla de
0: Pero, sí,
1: gaseosa, se hablaba de coca nomás. Así es.
0: pero no son muy fanáticos.
1: No, no, mi hijo sí.
0: Ah, tu hijo, sí, por
1: Sí.
0: culpa de Raulito.
1: Víctor Raúl Portillo,
0: Pero
1: sí.
0: Víctor Raúl Portillo es fanático olimpista,
1: Sí,
0: será.
1: él le llevaba a mi hijo al
0: Sí,
1: estadio, a la cancha,
0: sí,
1: sí.
0: sí. Y no quiero ni imaginarme cómo será con su hijo. Sí,
1: Impresionante,
0: me supongo.
1: impresionante.
0: Pero su hijo, ¿cuántos años ya tiene el último?
1: Creo que seis, 6 o 7
0: años. Muy chiquitito todavía. Hay otro y nada terrible. Era así. Sí. Y acá está coroso. Eso ya tendrá ya por los 12 por ahí.
1: Por ahí ya.
0: ¿Verdad?
1: Por ahí ya.
0: Por ahí dos nenes y nadie, ¿verdad? O uno nomás.
1: Uno es Lorenzo. Sí, dos nenes.
0: Pepe, tú sabes, hay una peña que está coroso. Hiperactivo, ¿verdad? Recuerdo en los cumpleaños y eso. ¿Cómo se dice, Dani? Flamante jefe de campaña de la lista 123 de Oviedo, ¿eh?
1: Sí, coordinador ya eso, pues. Estamos tratando de... Yo, en mi caso, tratando de acostumbrarme al número de nuestra lista y cosas así.
0: Sí.
1: Tratando de mezclar bien, amalgamar lo tradicional con la manera moderna de hacer política. ¿Estamos?
0: Sí, sí.
1: Estamos una vez más en el ruedo.
0: ¿Y qué tal? Ya, esto ya... está por menos en pleno proceso ya lo que va a ser la elección del 4 de octubre.
1: Y mira, a 38 días de las elecciones, nosotros comenzamos hace un buen rato, no hace mucho tiempo que empezamos a hacer ruido, pero en la parte preparativa, digamos, hace rato estamos.
0: ¿Y cómo ves, en líneas generales, teniendo en cuenta tu experiencia, Dani, porque uno no es la primera que está como jefe de campaña, quizá a lo mejor en época pasada estaba más detrás de cámara nomás, como se dice, ¿verdad? Así haciendo un trabajo estratégico, un trabajo para muchos por lo menos hasta anónimo, ¿verdad? Pero sí, la gente que conoce sabe de tu trayectoria y por sobre todo la cosa de tu experiencia de cómo plantear una campaña política. Yo lo que te recuerdo a vos desde aquella campaña con Antonio para las municipales, cuando revolucionaron, o sea, la candidatura de Antonio ante Papachín, o cuando eso ya estaba, pero cuando eso ustedes les trajeron a un tipo, no recuerdo cómo se llama, era bueno, o sea, me te parecía, no recuerdo cómo se llama, era bueno el tipo, era el típico de reporte. A la tema de... Yo aprendí muchísimo de ese y me visitaban en la radio cuando eso.
1: No, era Thompson.
0: Thompson. Sí. ¿Qué pasó de Thompson?
1: Está por el Chaco, Thompson. En el 2023 le encontré en la...
0: Pero era el típico de reporte.
1: Sí.
0: Sinceramente.
1: Mucha experiencia, sí.
0: Ajá, ¿y cuál es la idea de la cosa será? Sí. Y él vino, ¿ustedes le trajeron a él para acompañar la campaña de Antonio?
1: Sí, sí, un colaborador.
0: O sea, que revolucionaron, o sea.
1: Sí.
0: ¿Por qué? Porque nosotros era que cuando eso ya hicimos un sondeo y para con los adolescentes entró fuertemente Antonio y yo recuerdo que le preguntaba a uno estudiante y todo era Antonio.
1: Sí.
0: No podían nomás votar todavía esos adolescentes, pero entró muy fuerte, recuerdo esa campaña, donde vos, no sé si fueron tu primera arma o antes de esa elección vos ya venías luego trabajando. No,
1: ya venía, sí. Siempre me fue más cómodo estar, como decir, detrás de cámaras. Yo comencé en el partido haciendo las actas del partido cuando el señor Kennedy, Peter Kennedy, era presidente del partido. Me acerqué y entré metido a Javi Spencer en la acta de Apo y ya me quedé hasta hoy en el partido. Uh-huh. 38
0: años. 38 años de trayectoria. ¿Sí?
1: 38 años de mi vida que le dediqué en buena parte al
0: partido. Y mira que ustedes son parte de la historia del Comité Político de Oviedo. Ustedes... Estoy más que seguro que dentro de ese proceso estás vos para tener un local propio, por ejemplo. Mira,
1: sí.
0: Yo les recuerdo ya ahí cerca de... Porque yo le visitaba a don Melgarejo. En este caso, ahí la casa de la señora Nancy Pellegrini. Vivía en la esquina y de paso le saludaba a don Melgarejo.
1: Sí, sí.
0: Y en Aldo. Esa media cuadra cerca de Cine... Guaraní, ¿cuál? ¿Usted me recuerda con el pende comité?
1: Ahí enfrente.
0: Sí.
1: Ahí enfrente funcionaba en la casa del señor Balbuena.
0: Ah, el doctor Balbuena.
1: En la casa del doctor Justo Balbuena funcionaba mucho tiempo.
0: No, para que te des cuenta, nomás yo registro desde ahí.
1: Sí, pero el local propio ya estaba.
0: Ya estaba
1: el local propio. Solo que en época de la dictadura del partido siempre corría el riesgo de que sus bienes pasaran a manos del Estado. Entonces, por muchos años estuvo a nombre de el señor Carlos Baranda.
0: Sí, don Nene.
1: Y después, cuando cambiaron las cosas, él cumplió el compromiso, le entregó al partido.
0: Sí.
1: Y incluso están las actas de quiénes son los correligionarios que habían aportado para comprar ese local.
0: Bueno, a mí me decía, que, bueno, no es que me decía siempre, pero creo que uno o dos veces por ahí me dijo don Nene.
1: Sí.
0: Cuando yo hablaba con él, veía y me decía.
1: Él cuidó
0: él,
1: por
0: él, mucho tiempo, él era consciente.
1: Sí.
0: Que estaba su nombre y que evidentemente tenía el compromiso. Si es que él veía que de buena manera se va a dar justamente la transferencia, él no, ella te, no creo que él haya creado problemas.
1: No, no, en absoluto, sí. En absoluto, por el contrario. Yo quiero reconocer el mérito en la memoria de don Carlos, que gracias a esas cosas que se hicieron, que el partido tiene el local propio hasta hoy.
0: Yo, si no estoy de acuerdo, en la época de Enzo Cardoso se logró eso, ¿verdad?
1: Cuando Enzo era gobernador, sí. se produjo toda la transferencia, la formalización.
0: Porque don Nene le tenía un alto aprecio a Enzo. O sea,
1: sí,
0: yo creo que habrá sido también un factor importante para que, en definitiva, se construya el local, ¿verdad? Porque ese local se construyó en la época de Raulito ya, ¿verdad?
1: Se comenzó a construir en la época de Celso
0: Kennedy. Celso Kennedy,
1: una especie de búnker, un sótano en el fondo, la parte grande del tinglado, y después en la presidencia de Raúl se hizo la parte del frente.
0: Yo recuerdo eso.
1: Actualmente es un local muy, muy concurrido, que usan mucha gente, muchas organizaciones, adultos, jóvenes de diferentes colegios, hacen sus prácticas de baile. Y estamos tratando de formalizar nuevamente para que todo eso pueda seguir.
0: Pero es importante que hagamos memoria también, recordar un poco, rememorar, para aquella persona que no lo sabe o puede recordar. Acá hay muchas personas que dejaron un legado importante en el comité, como Celso, como Raúl, yo creo que muchos otros, otra figura también, pero no hay que olvidar que con Raúl Portillo se insistió mucho con tener un local medianamente adecuado, hay que ser sincero. Yo no sé si totalmente se terminó en la época de Raúl Portillo, pero él creo que emprendió la tarea de tener un local acorde a la exigencia electoral, ¿verdad?
1: Sí, del momento, y se podía ya hacer ahí las reuniones y todo eso. Sí, en la época de Raúl se inauguró ese local.
0: ¿En la época de Raúl se inauguró?
1: Se inauguró y después se amplió en las siguientes administraciones, digamos. Y
0: sí.
1: Es lo que es hoy el...
0: Yo lo que recuerdo, el señor Daniel Rojas Morel.
1: Dos Daniel Rojas tenemos, Rojas Morel y Rojas López.
0: Y don Daniel Rojas Morel fue también presidente.
1: Presidente también del partido, sí.
0: El esposo de doña Margarita.
1: Sí, la finada Margarita.
0: No. ¿La señora pues ya falleció?
1: Sí, falleció hace unos años.
0: ¿Y don Daniel?
1: Él vive...
0: Él vive siempre ahí en...
1: Sí, en Conavi.
0: ¿Doña Margarita pues falleció?
1: Sí, falleció doña Margarita.
0: ¿En serio? ¿Tiene una hija médica?
1: Una hija médica, y la otra hija de ella es la juez electoral.
0: Sí.
1: Tiene dos hijas.
0: Tiene dos hijas. Sí. Pero era persona bastante luchadora, doña Margarita.
1: Sí,
0: de hecho, que ellos fueron de exiliados en la época de Stroessner.
1: Tuvieron mucho tiempo en la Argentina y a partir del 89 en adelante vinieron. De ahí la constante reivindicación por parte de ellos de lo que pasan las gentes en el exilio, lo que pasan los paraguayos que dejan el país.
0: Sí.
1: Algunos para salvar su vida y otros para buscar un mejor nivel para los suyos y para su descendencia.
0: Porque yo hablé varias veces con Daniel y me comentaba, lo que pasa es que yo lo primero que hago es... preguntar a lo mejor de más, ¿verdad? Porque del momento que supe que él fue exiliado, le hacía tantas preguntas y consultas. Una persona que es un luchador del partido, ¿será?
1: Realmente.
0: Don Daniel, ¿estará con una avanzada dando más ya ahora, ¿verdad?
1: Y no, es muy viejo todavía. Yo le solemos encontrarnos. ¿En serio?
0: Pero ya te entra. O sea, que a los 80, pues, él o no.
1: Yo creo que alrededor de los 70 está.
0: ¿70?
1: Sí, por ahí nomás.
0: Sí. Y muchos años tuvieron en la Argentina. En verdad, ellos tuvieron con la frontera por ahí, acá con Paraguay. Creo que tuvo un tiempo, según me comentó, por Formosa. No sé si estuvo por Clorinda. No sé si llegó a Buenos Aires también. Pero eran personas que fueron exiliados por pensar diferente, ¿no?
1: Sí, absolutamente.
0: ¿Vos alguna vez estudiaste a Stroessner, Dani? ¿Por qué él tenía tantas dudas, será, de gente que por pensar diferente? Porque hoy, por ejemplo, es el día de la guarania, Y José Asunción Flores, pues,
1: Flores.
0: también fue exiliado.
1: Sí.
0: Y es la, no, o que es la música, no sé. La misma cosa hizo con este, que era tío de...

0: no piensa como vos, terrible habrá sido, será.
1: Mira, el dinero y el poder, la Biblia dice que el amor al dinero es la raíz de todos los males.
0: Sí.
1: Y estas personas que manejaron el poder absoluto y el dinero ya no les faltaba, el único terror que tenían era quedarse sin ese poder. Y como era un poder también sostenido de hacia afuera y le daba luz verde, carta blanca para implementar el mecanismo que mejor les parecía, no dudaron en ir subiendo de grado las atrocidades, y lo que comenzó con una, tal vez, prohibirle a la gente manifestarse, al final ya terminó en asesinatos, en desapariciones forzosas. Pero lo peor es la normalización de esa situación. Yo creo que es algo cíclico que lamentablemente no solo a nuestro país, sino a muchos países del mundo le va afectando nuevamente.
0: Bueno, ¿puedes comentarnos, Dani, que cuál fue el factor para, en este caso, aceptar el desafío, como se dice?
1: Mira, estamos un grupo grande de personas, considerable de personas dentro del partido, que nunca hemos dejado de preocuparnos y de ocuparnos del partido.
0: Sí.
1: Y nuestro principal oponente en este caso, la ANR, hace años que dividió su poderosa seccional en tres. Una cuestión muy básica para optimizar la fuerza del trabajo. Entonces nosotros comenzamos desde el interior del partido a procurar construir esta alianza y también paralelamente una modernización de la estructura partidaria, y gracias a Dios hoy en día tenemos 11 comités, un comité por cada local habíamos planteado, pero como hay dos locales muy pequeños, entonces hay un comité para dos locales pequeños. Hablo de Enrique Solano López y Capitán Rúa por un lado, y por otro lado los dos locales de Blas Garay. Hoy tenemos 11 comités en vez de uno como el que teníamos anteriormente. Entonces fue de la mano ambas cosas y empezamos a dialogar para construir una esperanza para la gente. No podemos dejar de participar. Después empezamos a hablar de analizar la situación. Miramos la posibilidad de juntarnos con otros partidos, con otras fuerzas que no están de acuerdo con la situación actual de la ciudad, del país. Y fue así que fuimos dialogando, construyendo una alianza en la que están ya hoy por muchos partidos. Y bueno, por decantamiento fuimos finalmente quedando lo que más comprometidos estamos con esta etapa, digamos, de la transición, de la transformación que va teniendo por un lado el partido y por otro lado la sociedad también.
0: Uh-huh. Ahora sí, el tema de los comités, Dani, de crecer de un comité a 11 comités o de pasar a tener 11 comités, ¿eso es favorable?
1: Absolutamente, uh-huh. Absolutamente favorable. Estamos muy conscientes de del desafío que representa. Sí. Mira, llegamos a tener problemas para reunir quórum en el comité anterior. Sí. Nosotros sabemos eso, festejábamos como un gol, como un penal a favor cada vez que teníamos quórum. Pero era una etapa en la que se le tenía que arrastrar al partido, llevar a como de lugar. Y en esta nueva etapa, en la que la información tiene un tratamiento diferente hoy en día. Y más donde dijo para Boyven, es la líder, que eran 10 ayudas, un lo mitad de la versión de la líder.
0: Cierto.
1: Pero ahora que en tiempo real la gente puede tener su criterio propio, mirar las noticias, leer entre líneas, mirar lo que hay detrás de lo que se dice y por qué no se dice lo que ellos esperan que se diga. Entonces hay un nuevo ambiente y es más propicio. Es decir, uno logra congeniar, si uno logra hacer coincidir esas inquietudes, es posible articular un partido con una estructura un poco compleja como la que pretendemos, pero que ya va caminando felizmente.
0: ¿Y cómo está la expectativa en líneas generales, Dani? ¿En Oviedo, en especial para las municipales?
1: Para las municipales hay una expectativa creciente, pero impresionante. Una cosa son, sabemos muy bien que la percepción es una cosa,
0: sí,
1: y los números son otra cosa.
0: Sí.
1: Y nosotros nos ceñimos a ambas cosas, a trabajar todos los días, salir a las calles, el contacto con la gente es absolutamente irreemplazable, pero también vamos acompañando con toda la otra parte estratégica que digamos.
0: ¿Cuál es la fortaleza de Rosana desde tu punto de vista, Dani?
1: La fortaleza de Rosana es que

0: Para mi criterio, representa una nueva manera de llegar a la gente, de conectar con la gente. Abandonó ese modo tradicional de enfrentamiento, de violencia verbal, de llamarle ladrón a la gente, de decir que todo está mal, y por el contrario, presentar opciones de cómo se puede mejorar. Y como tiene una imagen que fue construyendo durante todos estos años, a partir de la Junta y en base a las iniciativas, felices iniciativas que tuvieron, llegamos a 38 días de las elecciones, que ya es una figura consolidada, ya es una figura conocida y que logró ubicarse, instalarse como la otra opción a lo tradicional.
1: Y las bases del Partido Liberal, ¿cómo está? En especial el Partido Liberal, porque acá hay una cosa, Dani, ustedes están en una alianza, pero nosotros que miramos de afuera, la masa electoral más importante, que son bolsones electorales, de hecho que el Partido Liberal es un partido de masa, evidentemente tiene una mayor cantidad de electores el Partido Liberal, con el apoyo de otros sectores, bienvenido sea. Pero siendo sincero, me parece nomás mirando un poco los números, uno tendría que también analizar y procurar para que la gran masa o las bases del Partido Liberal pueda también moverse, ¿verdad?
0: Mira, 21.936 afiliados liberales, 38.000 y pico de colorados. Si miras esos números te vas a desalentar. Ahora, son 16.000 afiliados colorados que no fueron a las internas, que están habilitados pero que no fueron a las urnas. Tradicionalmente, en periodos anteriores, el Partido Colorado tenía más votos en sus internas que en las generales y con eso nos ganaba a nosotros. Y ahora hay demasiados muchos otros fenómenos paralelos. A nivel nacional, nosotros no podemos disociar la temperatura a nivel nacional de lo que pasa en Coronel Oviedo a tan pocos días de las elecciones. Hay paro, hay huelgas, hay manifestaciones, escándalo tras escándalo tras escándalos, la Contraloría que va a quedar para otra vez a manos de la maquinaria de la lista 1, todas esas cosas. Entonces, nosotros no podemos disociar todo eso y no podemos pretender que la gente viva en un termo y que en Coronel Oviedo no esté consciente de esas cosas. Entonces, más allá de los números que están en nuestros padrones, que también van creciendo, hay que puntualizar, son 33 comités en todo el departamento que hoy por hoy tienen un consejo departamental. Digamos que tratamos de frenar una inercia descendente de prácticamente 15 años y reorganizar el partido. Está en franco proceso de reorganización, está empezando a caminar otra vez el partido. Creo que vamos a tener alrededor de 2.000 o 3.000 nuevas afiliaciones para el domingo 6 de septiembre. Se va trabajando. Entonces, ¿por qué nosotros pensamos que podemos ganar? Porque pensamos en la gente, no pensamos solo en la estructura ni en los colores. Y acordate que este lunes es el juicio preliminar de Miguel Prieto. La gente está consciente, muy consciente, nuestra gente está muy consciente de esos enormes operativos mediáticos, ya sea para alentar o para desalentar, para pinchar los globos de la ilusión y todo eso. Este domingo va a haber una gran concentración de gente al paso de la caravana de Prieto por Coronel Oviedo. Entonces, todas esas cosas suman, todas esas cosas suman.
1: Lo que pasa es que si uno mira un poco a nivel general el escenario, en algunos aspectos, poniéndose en el lugar de la oposición, una cosa, poniéndose en el lugar del oficialismo, te va a sorprender muchas cosas porque parece que ellos mismos operan a favor de la oposición, ¿verdad? Porque hacer ese tipo de proceso en plena campaña, porque acá ya comenzó la campaña.
0: Claro.
1: Acá me dice, bueno, lo que pasa es que es muy prematuro todavía, bueno, pero uno puede pensar que si Aliana aprendía de. Yo no sé cómo lo califica Aliana. Para mí que es un foco quemado. Nunca, no, nunca se va a aprender, parece.
0: Es la lucha real por el poder, la lucha por el poder que se desencadena dentro del oficialismo. Yo le he visto al expresidente Mario Abdo sobrevolando en helicóptero los médanos del Chaco, bombardeando la línea de flotación de todo ese proyecto de privatizar eso. Y esa es la lucha por el poder. Y a ellos no les importa hacer eso a 39 días de las elecciones municipales.
1: Increíble.
0: Entonces, para mí, vuelvo a lo mismo. Lo grave es normalizar eso, que así nomás lo debe ser. Eso no debe ser así. Y la oposición, que dejó de tener una agenda propia. La oposición hace rato viene siguiendo la agenda que marcan las grandes corporaciones informativas, digamos. Entonces la oposición tiene que tener su propia agenda y poner sobre la mesa las cosas que realmente afectan a la gente. ¿Por qué? Porque el poder político, el establishment, evita hablar justamente de las cosas que le afectan a la gente. Por decirte un detallecito así, este sistema, este método para desclasificar las informaciones reservadas en nuestro país, ¿quién se pregunta cuándo vamos a poder saber nosotros las condiciones en que 1.600 millones de dólares en la pandemia se trajo? Está, digo ya de vaina, 400 mil guaraníes por día prácticamente es la deuda per cápita que cada paraguayo tiene. Un mitad hoy se le engendra. Y desde el momento que nace 400 mil por día o de BP, mitad inocente, ojina. Y ese es, esa es la carga que venimos arrastrando. Pero ese proceso de desclasificación de las informaciones reservadas en nuestro país, la gente no quiere mirar o no acostumbra todavía a mirar 5, 10 o 15 años atrás. Porque esas deudas de 5, 10 y 15 años atrás son las que estamos cargando y son esas las deudas que nos aprietan para tener este nivel de vida. Porque la ley natural dice que el deudor se convierte en esclavo del acreedor. Y nosotros estamos teniendo una población condenada a una deuda cada vez más pesada. Estamos engendrando hijos y nietos que mañana van a ser esclavos de no sabemos qué organismos supranacionales, que definitivamente al parecer están del lado del mal. Pensando como padres, como ciudadanos, no nos queda otra que tener otra vez este
1: Hoy
0: protagonismo.
1: saltó la información que el gobierno estaría detrás de un nuevo crédito de 1.400 millones de dólares.
0: Como mínimo son cinco, entre 5.000 y 10.000 millones. Una en una entrevista al presidente de la República, cuando un periodista le dijo, mira que Hambre Cero se va a quedar sin financiamiento. Tenés un as bajo la manga. ¿Sabes qué respondió el presidente? Tengo un fajo, dice yo, un fajo, no solamente un as, un fajo de naipes de posibilidades. Entonces ahí estaba hablando de la emisión de bonos soberanos del Tesoro de entre 5.000 y 10.000 para calzar el resto de su administración, el resto de su periodo, solamente para el tema Hambre Cero. ¿Y quién te parece que va a pagar esa deuda?
1: Y todo el pueblo y algo de amigo,
0: Sí.
1: la gente, la sociedad,
0: Cosas tan
1: el
0: visibles.
1: endeudamiento del Estado,
0: Voy a
1: ¿verdad?
0: ambulancia y digo, y me oye preparado Juan Weber Rally, ¿sabes? 50 mil millones. Y no hay ambulancia. Realmente no hay ambulancia
1: Por
0: para
1: eso
0: llevarle a
1: ayer
0: la
1: se
0: gente de
1: repudió
0: acá a
1: bastante
0: Asunción.
1: porque iba, creo que son aproximadamente 50 ambulancias por ahí se estaba yendo en caravana.
0: Sí.
1: Llegando a Encarnación y se repudió bastante, eso he visto.
0: Me preguntaste por qué pensamos que podemos ganar. Nosotros pensamos que debemos ganar. ¿Por qué? Porque se construye de la base, del primer ladrillo, después la segunda línea en la edificación. Y las elecciones locales, las que probablemente puedan estar un poco más, no exentas completamente, pero un poco más defendibles de las trampas, de toda la manipulación, digamos, son las elecciones locales. Por eso es que confiamos en la gente. Primero hacemos política pensando en la gente. En la gente. La ley, las instituciones, las personas, llevar adelante los proyectos pensando en la gente. Así construimos esta
1: Ahora
0: alianza.
1: sí, de tu punto de vista a nivel país, Dani, porque vos sos una persona que analizas bastante los hechos y acontecimientos políticos y no políticos también. ¿Qué hay detrás de esta, digamos, esta cierta campaña ya que uno siente de que hay sectores que reacciona queriendo haciéndote entender que Prieto no es la figura para el 2028 y algunos ya van planteando, por ejemplo, otras fórmulas. Escuché de refilón, no escuché de todo lo de Payo. Payo, por ejemplo, hace entender que el camino de la oposición sería Estigarribia y compañía, o sea que queriendo ya ignorar la figura de Prieto. Entonces, yo quiero saber qué es lo que hay detrás de todo eso. Payo es un tipo que tiene mucha visión. Él cree que Prieto no sería la figura principal, o peca de egoísta, o peca de egocentrismo, o por el simple hecho porque es de la zona este, upeado pichazo, porque viste que en política también hay muchos que actúan por despecho,
0: Sí.
1: Dani.
0: La parte
1: La
0: emocional.
1: parte sentimental, no me acuerdo la palabra despecho, se utiliza mucho, ¿verdad? Pero en política también
0: Claro.
1: hay muchos que actúan por despecho.
0: Y sí.
1: Entonces, yo quiero saber, a lo mejor es medio imposible lo que pregunto, ¿verdad? Pero, ¿va eres reaccionar? ¿Va eres pea más o plantea lento, gina más o menos, ignorándole aprieto el caso de Payo?
0: Para mí y para la gente es muy no, notoria la campaña de invisibilizar a Miguel Prieto.
1: ¿Y por
0: Ya,
1: qué sería eso si supuestamente él es la figura
0: y mira, está el establishment, está el estado profundo. Mismo posiblemente la J4 no la más página, hasta el peligroso Tañón de Buena lleva. Pero evidentemente que a los poderes que manejan el dinero en nuestro país y el dinero de nuestro país, les conviene que todo siga igual, que haya cambio, incluso, me voy a atrever a decirte, incluso cambio de colores, al establishment no le afecta mucho cuando están al control de todas las cosas.
1: Sí,
0: Pero
1: totalmente.
0: Miguel Prieto yo creo que no está en esa, bajo ese paraguas. Yo creo que se le escapa de las manos y al parecer al establishment de nuestro país no le agrada la idea de que Prieto sea presidente. Pero la gente, ojo, cuyes pema su vecina, ojo, cuyes pema su icuera. En época de Lugo, era impresionante lo que se sentía en las calles, orego político, o sea, liberal tradicional.
1: Sí.
0: Hablan de correligionarios y donde, ojo, cuyes pema su vecina, mitad. Bañan de partido, ya es jungo, ya es panas, a puququery. Peara puquery, coña mumbare, te llega la ñan de partido, te dice la gente. No es cierto eso de que va a traicionar su partido y la gente quiere verle a su partido en el poder, pero piensa también en el plan B.
1: Sí.
0: Si con su correligionario no puede llegar, él quiere llevarle a su partido a cuestas con otro ciudadano, con tal de generar el cambio en nuestro país. Y el cambio en nuestro país es una palabra muy sencilla, pero que tiene raíces demasiado profundas y tiene que tener elementos muy visibles del primer día de gobierno.
1: Ahora sí, la experiencia es muy importante y por los acontecimientos también me supongo que la fórmula Lugo, Franco, habrá dejado mucho aprendizaje en el para ustedes, ¿verdad? Porque hay muchos que a veces, por lo menos, opina y te dice, bueno, el modelo Franco, Lugo Franco, en alguna medida faltó un poco más de tino político, oficio en el poder y todo eso. Y hubieron en algunas medidas algunos errores. ¿Por qué? Porque se preparó la oposición como para ganarle al Partido Colorado nomás, como sea, sacarle el poder al Partido Colorado, y no hubo una cierta planificación para manejar el país.
0: A las apuradas. Yo creo que
1: Sí.
0: fue una alianza a las apuradas. Y el principal problema de la oposición, no solamente de mi partido, es la ausencia de un gabinete en la sombra. ¿Qué vamos a hacer del poder si hoy por A o B cae en nuestras manos el poder de la República, si nosotros no sabemos qué opinión debiéramos tener en nuestras relaciones internacionales, por ejemplo? Por ejemplo, el presidente en el Día del Ejército Paraguayo dijo: vamos a invertir en el ejército 500 millones de dólares y nos falta 150 para que cobren los médicos que
1: Sí.
0: evitan que se muera nuestra gente todos los días. ¿Qué opinión tiene la oposición con respecto a esas cosas? Y entonces la ausencia de un gabinete en la sombra hace que él le sorprenda en cualquier momento, llegue la victoria electoral, no es suficiente. Cuando el partido no está preparado para gobernar, y está preparado para gobernar cuando viene llevando paralelamente por lo menos un criterio en cada área del gobierno. Y eso está trabajando ahora el partido. Ahora está trabajando el partido.
1: Está trabajando, por eso te preguntaba.
0: Sí.
1: Porque probablemente Lugo también cometió muchos errores. A mí, por ejemplo, me sorprendía. Yo no sé si alguna en ese tiempo nosotros intercambiamos ideas. Recuerdo, creo que nos encontramos en una peluquería. Lo que a mí me sorprendía es que Lugo simpatizó más con el disidente de su vicepresidente. Y eso me llamó la atención, ¿verdad? Porque yo no digo con eso de que le tenía que haber dado todo a Franco, ¿verdad? Pero vamos a ponernos de acuerdo si es posible. Acá con Lugo, Lugo le creó problemas a Franco.
0: Yo creo que Lugo sí. le prefería a Mateo Almeida y terminó ganando las elecciones internas Federico Franco. Creo que por ahí comenzó la cuestión.
1: Sí, está bien, ¿verdad? Pero le trajo por inconveniente eso.
0: Sí.
1: A Lugo.
0: Le costó al gobierno.
1: Porque si, a lo mejor es demasiado fácil también de hablar, ¿verdad? Sí, pero digo nomás. Si él le potencia más a Franco, probablemente no iba a haber juicio político.
0: Yo creo que así como la oposición hace tiempo debía tener ya un gabinete en la sombra, Lugo debió tener un anillo de poder y no solamente basar todo sobre López Perito, porque por ahí yo creo que se le escapó, se le perdió las herramientas necesarias en el momento preciso, porque el partido estaba ahí, manejable era el PLR en ese momento, si es que tenían tino político.
1: Ahora sí, los errores se aprenden, se dice.
0: Claro.
1: Ahora sí, en las últimas elecciones generales dejó también números bastante visibles, que la oposición unido o unida va a tener mayor posibilidad para llegar. ¿Por qué? Porque se tiene como parámetro principal la cantidad de votos que alzó Payo, por ejemplo.
0: Sí.
1: Y si es que hay por lo menos articulación, cohesión, como se suele decir, la oposición llegaría al poder, le ganaría el Partido Colorado, ¿verdad? Electoralmente hablando. Sí. Esos son métodos de aprendizaje en el ámbito político que usted tiene que buscar la manera posible de no cometer más o de que no suceda más. No, yo no diría hasta error, ¿verdad? Pero no cometer más ese tipo de situaciones dentro del escenario, porque acá pues ya al final también uno puede sospechar, Dani, que el Partido Colorado no solamente opera dentro del Partido Colorado. Categoría. El Partido Colorado opera fuera del Partido Colorado y tiene sus famosos satélites, ¿verdad? Para mantener... Es como si fuera el ámbito deportivo. Sí. Nuestro sistema en Paraguay se le protege a los grandes.
0: Sí.
1: ¿Por qué? Porque el tema de los promedios, eso de... no, porque vos, por ejemplo, tenés que fracasar 4 años para descender de categoría en Paraguay. Entonces es más bien para los más débiles el promedio. A los más grandes es casi imposible que desciendan con este sistema. Así como no es como Argentina y Brasil. Brasil, pero, o sea, último de Uruguay.
0: Sí.
1: Y en el ámbito político electoralista en Paraguay, el Partido Colorado tiene también hasta el tupé de operar fuera de su partido para mantenerse en el poder.
0: Y sí, opera fuera del partido, opera dentro de los otros partidos, opera en el sector empresarial, en el sector de la prensa.
1: Sí, totalmente.
0: Impresionante, sí.
1: Sí.
0: Es transversal, absolutamente transversal.
1: Pero ¿cómo contrarresta usted eso en el buen sentido de la palabra? Porque acá no sé cuál sería la decisión tomada por Payo y otro, ¿verdad? Pero no sé si se estaría resolviendo todo en la previa, en las primarias, digamos, y eso se respetaría, por ejemplo. ¿Por qué? Porque si todo va, por lo menos así como está, hasta cualquiera llegaría a la conclusión que el propio PLRA tendría interna, ¿verdad?
0: Pasa mucho por la capacidad de diálogo, de acuerdos que se tenga ahora. El momento es ahora. No el año que viene. El momento es ahora, y si se va a hacer una preinterna a padrón abierto fuera de la esfera de influencia del TSJE, eso demanda acuerdos, pero muy, muy, muy bien trabajados. Ese es el plan A. El plan B es llegar a las internas y con el compromiso de una gran unidad. Pero como decís, es cierto, acá no sé si decir Partido Colorado, decir la maquinaria de la lista 1, el establishment, está trabajando en todos los en todas las carpas también para que eso no suceda. Y el proceso, la campaña de invisibilizarle a Miguel Prieto, por ejemplo, es parte de eso y es muy visible. Es muy
1: Para
0: fácil darse
1: vos
0: cuenta de eso.
1: particularmente, Dani, hoy si vas a opinar y vas a sugerir, ¿quién tiene que ser el compañero de fórmula presidencialista de Prieto?
0: Yo creo que tiene que ser resultado de unas elecciones. Yo claro que le llevaría a Salín, si eso sí tengo allá, mi amigo personal.
1: No, y
0: Pero yo
1: bueno,
0: creo que
1: yo
0: la gente tiene que estar comprometida y la gente está comprometida siempre que haya participado de ese proceso.
1: extraordinario eso, Dani, realmente, porque yo coincido contigo. Por lo visto que Salín no te está escuchando más. Si yo fuese Salín, jamás me voy a pegar ahora a Prieto. ¿Por qué? Porque el que peca de tonto en política, pero sabe lo que le espera. Acá, Prieto, cuando más se fortalece, menos posibilidad tiene Salín. Si es que se pega Salín a Prieto, ¿por qué? Porque están las otras más importantes del Partido Liberal. Entonces, ¿qué van a plantear? Por nada, Salín, vos lo sos socio de Prieto. Prieto hasta en algún acto ya dice que le gustaría que sea su compañero de forma espectacular. Después hay un problema, Salín, pero nosotros también existimos. ¿Qué te parece si Ricardo Estigarribia sea el compañero de fórmula de Prieto? Para que podamos estar todos juntos, todos unidos. O si no, se van a las internas. Y hay que ver las internas como qué resultado arroja. Entonces, yo veo error. Legalmente me sorprendió lo que dijiste y se me prendió el alambre. Probablemente Salín no te está escuchando más. Porque si yo fuese Salín, en serio te digo, jamás me voy a pegar ahora a Prieto. ¿Por qué? Porque es de la misma bolsa, pues. Entonces, si vos querés llegar a un acuerdo con otros sectores, ¿cómo voy con DM meter a pata? Negativo. Negativo, mi socio la bandeja no me va a servir ni la mitad, a otro yo popeteta no me bandeja. No, a mí me parece un error de Salín. A no ser que Salín, su objetivo sea luego no, no sea luego el Senado o algo por el estilo, o asegurar un ministerio, puede ser también. Pero que sea la dupla de Prieto, yo tengo mi duda, Dani. Hoy día, mirando ese escenario, yo creo que está bien. Este país pues, sigue siendo país de los aviones, después problema, así como vos dijiste. Mi socio, si te van a salir después, problema, me encantaría. Pero me hace entender de que estudia también el escenario y hay que ver eso. ¿Por qué? Porque si es que Efraín comete otra vez el mismo error, porque Efraín cometió ese error, Efraín se le dio la posibilidad para que elija para su dupla. Y no quiero yo herir susceptibilidades, Dani. Más así por Leo Rubí, más elegido, no, no. No podemos, amigo. Y conste que igual obtuvieron y superaron la barrera del millón de votos, ¿será?
0: Y eso gracias al Partido
1: Sí.
0: Colorado. Hace rato dijiste, el Partido
1: Sí.
0: Colorado es uno de los mejores operadores a favor de la oposición en términos de munición argumental para las elecciones. Pero hay que llevar a la gente a las urnas, hay que organizar el resto, lo que tiene que hacer la oposición no hizo. El Partido
1: Sí.
0: Colorado ya pues tema la poder, Luis. Pero donde
1: Sí.
0: hay por ahí la estructura política bien organizada, la Ombudsman, las facturas, la Ojacana, la sociedad paraguaya, ver la opción. ¿Y qué vamos a hacer desde el día 1 del nuevo gobierno? La gente espera eso. Hay mucha desesperación,
1: Totalmente.
0: desesperanza, los índices de suicidio, cómo
1: Sí.
0: suben, impresionante. Los
1: Total.
0: médicos que mueren todos los días, el nivel de violencia en los semáforos, la gente ahora en Dios beber de vender. Falta
1: Sí.
0: eso, terrible como
1: Increíble.
0: el nivel de violencia que tiene la sangre de la sociedad
1: Sí,
0: ahora es
1: tener
0: terrible.
1: suerte de bocina, no de eso, porque
0: Sí,
1: hay una novedad. Sí.
0: sí.
1: Increíble. Dani, ¿qué hace falta en líneas generales? Por ejemplo, si va a puntualizar, ¿qué hace falta en Oviedo?
0: En Coronel Oviedo, hablé con un ex intendente hace pocos
1: Sí.
0: días, no de mi partido. Crucé la calle y fui a hablar con un señor, no voy a decir su nombre por respeto, y me dijo. En Coronel Oviedo falta que la gente se empodere de lo que es de Coronel Oviedo. Antes, cuando empedramos frente a tu casa, me dijo el señor, tu mamá y eso trabajaban en una comisión y pusieron 33, no sé cuánto por ciento, pero ese empedrado ellos cuidaban. Y ahora la ESA, por ejemplo, se va y rompe por la mitad este asfaltado, me decía. El asfaltado que está frente al local del comité, pues, de un pucuño abrir ni
1: Sí,
0: canaleta.
1: esa.
0: Y entonces, pero la gente mira ese pasivamente. Pero si la gente se adueñaba de eso, no iba a permitirle.
1: No, no, yo
0: No
1: permití.
0: iba a permitirle. Me dice, pues, Miriam Ojeda, mi querida tía.
1: Sí. Sí, lo que
0: Entonces,
1: hace.
0: espera no a que ella no esté, pero
1: Sí.
0: nuestro asfaltado era hermoso y ahora
1: Sí.
0: lleno de baches la calle aquí
1: Sí,
0: daban.
1: sí.
0: Y me decía este señor que una de las cosas que falta es que se vuelva a empoderar. Entonces, falta que se le acerque a la gente. Oye, votado y pago a la gente, y la gente ya no cree en los políticos. La gente ya no cree en nada. Hay una periodista filósofa judía que se llama Ana Arendt, que dice que las mentiras no tienen seguramente por objetivo convencerte de lo contrario de lo que vos estás creyendo, sino que tienen el objetivo de que finalmente ya no creas en nada. Y yo creo que estamos en una
1: Sí.
0: sociedad a la que ya no le interesa escuchar porque presume que se le está mintiendo siempre. Entonces,
1: También.
0: ¿qué falta en Coronel Oviedo? Tener autoridades que estén cerca de la gente y que logre que la gente vuelva a creer. Esa cambo hubo y queda la por día la municipalidad, we. Pero esa cana mo va gastado, weá. Esa cana mo hubo la funcionario, Ereco. No sé yo si tenemos 400 o 600. Es una información, seamos por 52, 82, yureba, o sea, no yo, pero mi gente, y alentamos que se usen
1: Sí.
0: esos mecanismos. Siempre se encuentra otra vez la forma de ningunear, de enviarte a un link que no podés abrir.
1: Sí.
0: Se cumplió el plazo, se desalienta ese pedido. Falta que la gente vuelva a creer. Falta otra vez que la municipalidad sea la casa de todos. Es por la primera institución, la más
1: Claro.
0: cercana. Y
1: Sí.
0: son, no sé, entre 40 y 50 mil millones al año. Tauba.
1: ¿Qué tal?
0: Tauba.
1: Sí.
0: Y manejar la
1: Pero estamos
0: municipalidad.
1: en una era de pleno desarrollo en Oviedo.
0: Sí,
1: En línea general,
0: el desarrollo
1: pareciera que crece.
0: crece,
1: Crecemos.
0: desordenadamente crece,
1: ¿Sí?
0: pero no podemos compararnos con
1: No,
0: Caaguazú,
1: no se
0: Caacupé
1: puede.
0: o Villarrica.
1: No, no se puede.
0: Añendo capital departamental. Yo estuve en el 2023, estaba en el Senado con unos amigos, un amigo mío era senador, y estuve mirando cómo se le daba tratamiento a ese tema presupuestario, que es otro gran tema en el que
1: Sí.
0: nosotros casi no entramos.
1: Sí.
0: Después voy a decidir en Ayacaruta, ahí.
1: Sí.
0: Cuando se pusieron de acuerdo para otorgar en ese momento 10, 11 millones de dólares para la travesía urbana. Y se consiguió eso. Y no se hizo eso. Desde 2023, 24, 25 años, imagina. Y sigue ahí. No se hizo. No se hizo. Y la gente no ve como si fuera suyo, propio eso. Y esos son préstamos cuyos intereses ya estamos pagando nosotros. Y antes de ella, Cabo, subo, era paña, de tú. Y de Ima coño mano coño de travesía Arangüe,
1: Sí.
0: Iñipuitún, Xocá, la semana pasada murieron dos personas ya otra vez.
1: Sí, así es.
0: Y bueno, y se normaliza lamentablemente. Entonces, ¿qué falta?
1: Totalmente de
0: Que
1: acuerdo.
0: la gente vea que depende de su protagonismo que eso deje de pasar. Dejar de ningunear el lamento del vecino, porque cruel pame que tuvo solo mitad y nada. La sociedad va entrando en una espiral bastante peligrosa de insensibilidad. Y más oye, cada la más familia para la drogadicto, por ejemplo, allá preocuparse, ¿sí? Incluso se iba la gente a hablar con los padres de
1: Sí.
0: familia. Yo me acuerdo cuando el doctor Campuzano era intendente, le mandó llamar a un señor, porque su hijo andaba demasiado fuerte borracho en el auto por las madrugadas. Y hubo mucho problema, y llegó a morir accidentado, se le mató a ese muchacho, lamentablemente. Y ese nivel de acercamiento de las autoridades municipales con la gente es posible en Coronel Oviedo. Es posible. La gente de nuestra edad, oye, yo cuá pa' lento, ¿verdad?
1: Sí.
0: Y píntale ya igual, no está más
1: Sí.
0: familia para más o menos ajena.
1: Sí.
0: Pero para la próxima generación ya no va a ser así.
1: No, ya no va a ser así, totalmente.
0: Eso es posible, eso es necesario. Y esa para mí es una de las primeras cosas que falta en Coronel Oviedo. Administrar la cosa pública sabiendo que mañana vas a vivir acá en Oviedo otra vez y que tus hijos van a estar por las calles. Y que va a tener o resultado o consecuencia lo que hacemos, pero que no podemos estar sin hacer nada. Es una responsabilidad nuestra.
1: Totalmente. Dani, un placer compartir contigo, será. ¿Algo más que quieres decir esta mañana?
0: Agradecerte el espacio, decirle a la gente que 123 es la única capital departamental, aparte de Ciudad del Este, en todo el Paraguay, que tiene la lista número 123. Que la gente aprenda, mire un poco con más detenimiento, no dejarse llevar por lo pasional, cuidarse de las encuestruchas que van a empezar a aparecer. Me están ganando ahí por 20 puntos, 18, 22. Antes eran las encuestas se publicaban incluso, creo que Última Hora tiene un amparo que incluso en
1: Sí,
0: el día de las elecciones te publica.
1: sí, sí.
0: 20 puntos, paz, 0,5, mira la diferencia.
1: Totalmente. Se
0: Entonces,
1: manipula.
0: abiertamente un engaño. No caer
1: Sí.
0: en esos engaños, mantener viva la esperanza, la fe, la esperanza, el amor, pero el amor es más importante que todo eso. Rosana dice que comenzó hablando de que por amor a Coronel Oviedo agarró este compromiso.
1: Sí.
0: Entonces, con ese amor y con la esperanza firme, optar por 123, al fin y a la postre, es un número que contempla y que contiene los números de todos los partidos.
1: Muchas gracias, Dani, ¿eh?
0: Gracias a vos, Luis,
1: Éxito, ¿eh?
0: a la audiencia también. Muchas gracias.
1: Dani Romero, jefe de campaña del proyecto Rosana Abogado para las elecciones municipales del próximo 4 de octubre, que se va a realizar en todo el territorio nacional. Y de lo que corresponde a Coronel Oviedo, ella encabeza justamente la lista para ser opción para llegar a la Intendencia Municipal de Coronel Oviedo. Señores, 9:37 ya en toda la República del Paraguay. ¿Tenés la definición del punto penal de River Santa Fe, Independiente de Santa Fe? Quiero mostrarle a la gente, pueden mirar por Canal 12, electrizante como se suele decir, no apto para cardíacos, pues. 11 penales por cada equipo. Y quien definió a favor, evidentemente, de su equipo fue el arquero de Independiente de Santa Fe. ¿Por qué? Porque a pesar de que estaba siendo un héroe máximo, yo no creo que se haya convertido él en villano, ¿verdad? Porque 3 penales atajó el arquero de River. Último penal lo lleva Gumicia. ¿Por qué? Porque por una cuestión lógica de la regla deportiva es que se ejecuta la tanda de 5 penales, ¿verdad? Cuando hay paridad, comienza el mata-mata. El mata-mata del 1-1. Ellos chutaron 11. 11, o sea que tuvieron, a ver, de 5 pasaron a 11, 6 mata-mata tuvieron ellos, 6 mata-mata. Y por una cuestión lógica, negativo no repetido la jugador o chutada la penal antes que se cumpla los 11. Antes que llegue a 11 tiros. Si es que convertía el arquero de River y también del arquero de Santa Fe, iba a ir otra vez. Iba a iniciar otra vez. Y aquel que ya chutó iba a volver a chutar. A cualquiera de los 11 iba a volver a chutar. Iba a repetir la definición, o sea que la ejecución, como se dice, ¿verdad? Entonces, terminó en el 11-11. Terminó en el 11-11. Pero 6 mata-mata tuvieron. No apto para cardíaco fue. Yo no sé si Coudé va a ser cambiado o no. Está en la cuerda floja el técnico. Tan rápidamente, ¿eh? En Argentina. Y Gustavo Costa pues viene como técnico en Cerro. Hay que ver, nosotros lo conocemos, Gustavo Costa, un buen señor, un buen técnico, apasionado. Sí, un tipo que vive, revive el fútbol en la banca. Y hay que ver si le da resultado eso a Cerro, ¿no? ¿Verdad? Hay que ver, pero para decir que nosotros no lo conocemos a Gustavo Costa, pues ya media puta. Estuvo en Guaraní, estuvo en Cerro. Gustavo Costa fue técnico del Olimpia también, ¿o no? Yo creo que no. Gustavo Costa. Yo se me mandó, no se mandó. Algo negativo. Improvisar en 10. Gustavo Costa yo creo que nunca fue técnico de Olimpia, o sí. Pero en Cerro sí. Cerro salió campeón. Yo creo que 2 campeonatos tiene con Cerro Costa. Este tiene audio. Tiene audio el partido. Vamos a hacer el resumen y después la definición al punto penal. Electrizante River Santa Fe. De Colombia le eliminó Santa Fe del punto penal. 11 penales por cada equipo.
2: El primero le va a quedar a Driussi que está arriba. Arriba le pegó Driussi. Linda, arriba, linda. Puede pasar. Saque de arco allá arriba.
3: Primer pase al ataque de Montiel. Jugada medianamente elaborada. le quedó alta a Driussi. Creo que no la esperaba, porque el centro no fue muy bueno, fue comprometido y no le terminaba de bajar al goleador de River.
2: ¡Ah, qué locura de estadio, Marcelo!
3: Es impresionante, los últimos tres de River no ha perdido.
2: Tocaba hacia atrás y Carpeta, la pide por este lado, Olivera. Saca mal el arquero, volvía, fuera de juego, Correa, le quedó en la pelota, viene Correa. Fuera, estaba adelantado. Estaba adelantado, la continuidad necesaria, el delay de bandera recomendado para estas situaciones, pero había fuera de juego. Clarito, clarito volvía al hombro de River. ¿Quién es el uno, Marce? ¿Quién es el asistente de los bancos?
3: El experimentado Nicolás Tarán.
2: En tres minutos casi asfixiante gol con la salida.
3: Sí.
2: Cuatro minutos, primera parte, 0-0 con este resultado, penales. Se viene con la pelota por el sector derecho, River es buena. Espera el centro del camellón, Driussi, acá Driussi, acá Driussi, que está Driussi. Era Driussi, ¿eh? Era Driussi, ancho, afuera, saque de arco.
3: Y en Montiel por derecho otra vez, Gus. Es el juego asociado, es el centro atrás. Y otra vez Driussi en el medio del área, donde tiene que estar. Arranca bien River el partido.
2: La barrera, seguilo a Cautamendi, seguilo a Cautamendi. Le va a pegar Thiago, al arco no, ¿no? A ver, Almada. Llegará el tiro libre para River, 7-30. Ahí va el arco, Almada. ¡Ah! El arquero le echa contra el tiro de esquina. No se fue y la pelota sigue viva, la tiran al área, saca Torres. La Copa Sudamericana, no te muevas.
3: Como viene Montiel,
2: y allá se viene River, atención. Busca el remate. ¡Qué cerca que estuvo! Buscó arco rapidito, rapidito. Llegó buscando esa pelota profunda. ¡Correa! El arquero había dado un paso en falso adelante. Estuvo muy cerca River, estuvo muy cerca en esta River.
3: Estaba habilitado y bueno, es el pase de Montiel. Muy agradable, no hay viento.
2: Otamendi levanta la pelota, Thiago. Ganaba Palacios. Atención que le va a quedar a Rudasiga. Mal parado por él, está Rudasiga. ¡Arriba! Diagonal que metió Rodasega, se quedó Moreno, saque de arco, se mete al área, a los empujones, primer palo Botamendi, ahí va su Botamendi, se pasó, viene segundo palo, y se pasaron todos, no desaparece el peligro, otra vez va River de la izquierda, pedía la pelota atrás, caía, no hay falta, sí, es falta, es infracción de Obrián, tiro libre, qué falta, son saquedad, ¿no? Sobre Thiago Almada, tiro libre de River.
3: Sí, sobre todo porque Thiago venía saliendo de la jugada, es cierto que había mucha gente, había muchos jugadores de River porque veníamos de...
2: Va el tiro libre para el equipo del Chacho, va River. Atención, ahí va Almada, aquí pasó en el área, antes lo paró el árbitro. Antes lo paró, absolutamente. ¿Con quién es la historia? Con Escarpeta, ¿no?
3: Correcto.
2: Le va a pegar Almada, atención, ahí va Almada, segundo palo, el centro, se acaba. La pelota a Dani Torres, le va a quedar a Cunha. Cerca, Marco, le pegó a Cunha. Dámela antes, le dice, claro, a Cunha estaba... afuera y sin marcas. Mira, mira ahí. Ahí. ¿Ves? Ese rulo. Ahí. La pelota otra vez es de River. Avanza en posición central. Atención, pide solo acá Cunha. Buena pelota para Cunha. Viene a marcarlo. Palacios va de primera. Buen centro de Cunha. Que está. Que cerca River. Que centro de Cunha. Por Dios, que centro de Cunha. Almada arriba. Sí, arriba. Arriba del travesaño. Thiago Almada. Que centro de Cunha.
3: Hay una primera buena habilitación. Acuña, que como lo decíamos...
2: 0-0, pide cortito, corría. Descargaba con el Almada, pide Armada. Gana en la rápida salida, Kylian Toscano. Rodasega, y atención que va a Santa Fe. Encuentra Callejón en la espalda de Acuña, se viene por el sector derecho buscando la pelota a Brian. Ahí va con el balón, tocó adentro, va Rodasega, arriba, le pegó Hugo Rodasega. Llegó de frente, fuera del área, no le pudo pegar como pensaba el capitán, por eso la bronca que tiene, pero una buena llegada del equipo colombiano.
3: Una buena y la primera llegada.
2: Y 6-30. Rumbo a los 30, vamos. Ahí está Driussi. La pelota al sector derecho. Va a llegar Tobías. Centro de Andrada. Centro de Andrada. Cortito queda. Fallaba Carpeta. Después saca. Y tiro libre para Santa Fe. Cuánto parecía Almada cuando atrás de todo llegaba también Angelito Correa.
3: Y es cierto. Hay una plancha.
2: ¿Qué hizo Pablito? ¿Llegás a verlo?
4: Toscano, me parece.
2: Sí, con 10 por ahora. Ya vuelve rápido Toscano. Pelota para Montiel, va River, tira cerca de la media luna para Thiago, va Almada, viene Almada frente a Torres, le pegó Almada. Se tiraba el arquero, nada.
3: Porque él quiere que esa conexión Galván-Montiel.
2: Y allá se viene justamente River con la pelota, tocando a Montiel, aguantó bien Driussi. Atención, si descarga acá Correa, toca la pelota Driussi, esto vale. La tira Angelito, le pegó Correa. Dos tiempos el arquero Asprilla. En dos tiempos el arquero Asprilla se quedó con el derechazo de Correa. Buena, buena. Buena de River en 36.
3: Y otra vez la llegada de Montiel por derecha, otra vez Driussi aguantando y otra vez Riva.
2: Atrada, se abre Acuña. Qué buena pelota, atención por la izquierda para Thiago, se abre Acuña, va Thiago, ahí está Almada, la hizo moviendo por el camino, atención para River, ahí está Acuña, el centro, se pasó el arquero, arriba viene, pegó la pelota de Carpeta, pegó la pelota de Carpeta, qué jugadón que hizo River, era un golazo, qué jugadón que hizo River, Goico querido.
3: Lo mejor de estos 45 minutos, las individualidades que se ponen al servicio cuando el partido está trabado, gran jugada, gran centro. Hay que decir que diga poco River, diga poquito, no genera mucho, pero lo poco que le queda está ahí cerquita. Hay una acción arriesgada de Asprilla cortando el centro atrás y después la jugada que se ensucia, termina en la cabeza de un defensor colombiano, rebote en uno de los centrales, el Chacho que se lamenta.
2: Algo le acerca a la cuña, se viene el segundo tiempo, dura el silbato, ahora sigue en marcha, acción para la segunda parte, River 0. Sin embargo, las pelotas de River, atrada. Thiago, conduce Almada, se va a meter al área, va Almada, tocó para Correa, qué bueno. Ahí está Correa, se quedó con la pelota, Frila, qué bien, Correa giró, giró. Yo no sé si no la descarga ya para Thiago, la tiene el arquero.
3: Hablábamos de las pequeñas sociedades dentro de un equipo, del conocimiento, de la amistad de Ángel Correa y de Thiago Almada. Bueno, eso se ve en el campo con esta buena jugada. Giró bien Ángel, se apresuró a definir.
2: Ganó Rodallega, se viene Bustos, va Bustos, Bustos, le pegó a Bustos. No sé si no estuvo un pasito adelante de cabeza Rodallega. Para mí no sé si no estaba Bustos un pasito adelante. Esa fue River. Otamendi pide eso, Marcelo.
4: Es correcto, sí señor.
2: Esta es la de Correa, que cerca River acá,
3: Sí, le queda encima, se apura, digo, quizás por la presión de el jugador colombiano. Les... Bustos y Rodallega parado como atacante, esperando esa bendita pelota.
2: Viene Almada, viene Almada, atención, le va a quedar a Correa, descargó Driussi. Pelota para Montiel, atrás Andrada, va al centro. ¡Gol de River! ¡Gol! ¡Driussi! Llegó Driussi, segundo palo, la vuelta de Driussi, la vuelta de Driussi, el 9 de River, dice, que gana River y pasa 1-0.
3: Decíamos que era sorpresiva la libertad que tenía Montiel para atacar. River que estaba tomando decisiones a veces erradas en los últimos metros, acá aprovechó bien.
2: A River con la pelota, ya voy, se viene Driussi. Atención, abrió para Almada y se mete corto Acuña. Ahí está Almada y se mete corto Acuña. Almada, Almada, Almada. Era un golazo. Mira cómo disfruta el hincha de River.
3: Gran jugada a través de Thiago Almada. Se agarra la cabeza Coudet. Engancha para adentro el campeón del mundo. Trata de buscar el ángulo lejano de Asprilla.
2: Estamos por 10 Sports, a puro fútbol, a puro deporte. En la casa de la Conmebol Sudamericana se mira Almada, le pega. Tocó la pelota para Montiel, ahí está Montiel. Es un partido bárbaro de Montiel, córner. Es un partido fantástico, Goico de Montiel. Tiro de esquina. A los empujones en el área llega Martínez, cuarta. Miralo, es atrás Otamendi. Atención con Borré al primer palo. Atención con Borré, pelota pasada para Acuña, bomba, ahí está Acuña. Era un golazo lo que sacó Asprilla, yo te digo, estaba ahí, estaba parado ahí el arquero, si no era gol de River, Goico, qué bomba de Acuña.
3: Una bomba elaborada, una jugada preparada.
2: El pase centro de Thiago espectacular, va al córner, el arquero que no sale, el cabezazo arriba de Otamendi, la toca Asprilla y es córner también, no sale de ahí Santa Fe. Está como loco, repito, está enojadísimo el técnico visitante. Este es Mafla, toca Mafla. Hizo primero Montiel, me parece que le comete falta, si lo toca arriba. Llegará la tarjeta, mirá, la primera para Montiel.
3: Primera amarilla del partido, ¿no?
2: Correcto, a lo Vera. ¿Está buena la pelota? Mañana Barcelona Atlético, primera fecha para el Barça. De la primera fecha para el Barça en la Liga y por 10 Sports, atención, se viene Luis Palacios, va Santa Fe, solo Fagundes, el centro, cubría Beltrán. para que se le mete en el primer palo. ¡Qué pelota peligrosa, Goico, para el arquero! Si vos no sabrás...
5: Ya te confirmo quiénes son los que vienen, porque vienen dos. También viene... Borré, 24 Mesa.
2: Borré, toca la pelota Borré, la deja para Andrada, va al centro, segundo palo para Thiago. La pelota le va a quedar a Almada, pide ver Almada. Afuera. Saque de arco tuvo el segundo, River lo tuvo Almada, saque de meta.
3: Y otra vez, Thiago el intento, esta fue un poquito más lejos.
2: La diferencia es de un gol, Goico.
3: Es muy poquita la diferencia y en el juego también es muy difícil... Que Inet le dejó que se viene.
2: Sí, agarrate que se viene. Fagundes le pega. Ahí está el uruguayo, le dio. ¡Qué cerca! Esto te digo. Vos dominás el partido, tenés la pelota, tenés las mejores chances. Pero, digo, hacer un gol a veces es más fácil que ganar o que jugar mejor que tu rival. Lo tuvo Fagundes. Mirá qué bomba, Goico.
3: Bombazo del uruguayo que recibió libre. Encontró, se saca a Fausto Vera encima. Se le va a ir encima. Vamos a ver... ¿Qué es lo que logra o cómo lo resuelve River?
2: Llegará al lateral con destino de área. Atención, buscaba la pelota Fagundes. Peinaba Torres, rebotó, remate al arco. ¡Oh, Beltrán! Voló Beltrán, era complicadísima. No parecía tan complicado, yo te digo, era bravísima. Goico, se le caía la pelota de frente, cayó pinchada.
5: Terrible la tapada y el golpe, creo que se va a levantar Beltrán, aunque está muy dolorido.
2: Mira cómo le cae, Goico.
3: Fíjate dónde la corta, Gus. ¿Dónde la corta? Y como decís vos, sin fuerza, hasta cometés a veces que la cacheteás y se te cae ahí adentro del arco, porque no hay desvío. Mirá dónde la corta, ¿eh? A la altura del travesaño.
2: Cambia la mano, ¿viste?
3: Sí, porque llega más rápido con mano cambiada y más arriba.
2: El lujo que nos damos, Goico comenta. En esta acción particular de Beltrán, tiro de esquina. No molestó a nadie, ¿no, Pablo? Llega el tiro de esquina, está para pegarle, lo verá, va Santa Fe. Se pasó Fagundes, se pasó Torres, pide hermano, saca River, penal de Santa Fe. Hay penal, dice el árbitro, para Independiente Santa Fe. Hay que ver la distancia de esa mano y desde dónde le patean a esa mano.
3: A ver, se había ido encima Independiente Santa Fe. Hay ampliación de volumen. Hay distancia como para que la pelota tenga recorrido. Es mucha la ampliación de volumen de la mano de Martínez.
2: Se mueve Beltrán, que sacó una pelota espectacular hace instantes. Lo quiere atajar Beltrán, espera Fagundes. Le va a pegar el uruguayo, va Fagundes. Va el penal de Santa Fe, 35. 35. Ahí va Fagundes. ¡Gol! Sí, de Independiente Santa Fe. Santa Fe, lo empató el equipo colombiano 1-1, ahora serie igualada 1-1, 10 minutos finales.
3: Fagundes que besa la pelota, era pesada porque era un penal complicado, va bien Beltrán a la derecha, no alcanza a ponerle las manos de lleno como para desviar la trayectoria, el arquero de River, es 1-1. En un minuto y medio, Independiente Santa Fe generó más que en casi 80 que llevaba jugando.
2: Buscando el gol de la victoria para evitar llegar a los penales. Todo Santa Fe atrás de la línea de la pelota y va al centro. Cabezota Mendy. La pelota que se pierde pegada al palo derecho. La pelota que se pierde pegada al vuelo del arquero Freila. No sé si no termina cobrando falta el ataque de Otamendi. Mirá qué cerca, ¿qué pasó? Qué cerca River, qué cerca Otamendi, Goico.
3: Cerquísima, pero gana bien Otamendi arriba. No hay falta. Va, gana perfectamente. Después choca con Fagundes. Cerquita.
2: Y esta sí puede ser la última. Y esta sí será la última, y es de River, y se viene Almada. Tocó la pelota para Mesa. Adelanta el balón, pero el árbitro del partido dice... basta, señoras y señores. Primer penal de la serie, le va a pegar Thiago Almada, toma carrera. Empieza pateando River, va Almada. Espera Freila, espera el arquero. Aquí está Almada, gol. ¡Gol de River! Thiago Almada, 1-0.
3: Obligado a ser, Lovera.
2: Va Lovera, tres largos pasos de carrera, pie derecho. Espera Beltrán, que le señala para la izquierda, y está, le pegó gol. ¡Gol! Independiente Santa Fe, que lo empata ahora 1-1, pateó 1, Adentro Almada, pateó, lo vieron adentro, 1-1.
3: Bien ejecutado.
2: Correa. Segundo penal en la serie para River. Banquerito. Ahí está Correa. Gol de River, 2-1. Gol de River, Correa. 2-1.
3: Intentó una maga Sprilla, pero decimos que hay golazos de penal también. Bueno, este ejecutado.
2: Otro a pie derecho. Va Dani Torres, va. Ahí está, le pegó Torres. Gol de Independiente Santa Fe. Le espera el arquero, Guaymar Sprilla. Toma Carrero, Tamendi. Da la orden el árbitro. Tercer penal en el Estadio Monumental. Por penal y se define el pase a cuartos. Ahí va Otamendi, Otamendi, gol. Gol de River, Otamendi. 3-2 River. Recién lo veíamos, Don Oliveira. Recto la pelota, parado en la media luna. Va Manuel Oliveira, tercer penal. Gana River, 3-2, espera Beltrán. Ahí está, le pegó Oliveira, Beltrán, Beltrán, Beltrán. Atajó el arquero, atajó, atajó. Atajó el arquero. Atajó el arquero de River, señoras y señores. Atajó corrido a su derecha. Así fue Santiago Beltrán. Está ganando River 3-2. ¿Quién viene? Marce Freitas.
5: Correcto.
3: Muy bien el arquero de River. Es cierto que no fue muy esquinado, acertó el lado. Le quedó hasta incómoda la pelota.
2: Va Freitas para ponerse River 4-2. Ahí va Joaquín. Ahí está, le pegó. Bueno, si falla Santa Fe, pasa River. Se mueve para un lado, se mueve para el otro el arquero. Debe quedarse quieto, se le pide el árbitro Angulo. Atención Angulo. Gol de Independiente Santa Fe, que es de ir a la serie. Señoras y señores, 4-3 ahora. Va Borré. Si mete Borré, River sigue en la Conmebol Sudamericana. Manos en la cintura. Va Rafael Santos Borré. Espira el arquero. Manos estiradas, aguarda Sprilla. Va Borré. Ahí está, Borré. Palo, palo, palo, palo, palo, palo. Y sigue vivo Santa Fe. Pegó en el palo. Pegó en el palo el penal de Rafael Santos Borré. Y ahora, si Santa Fe convierte la serie, sigue. Si Santa Fe falla, River pasa.
3: Hizo todo bien Borré. Esperó hasta último momento. Lo miró al arquero. Cuando Sprilla fue hacia su lado izquierdo, la estrelló en el palo.
2: Si falla Santa Fe, se ataja Beltrán, pasa River. Va Fagundes, que metió el gol del empate en los 90 y de penal. Querrá revancha Beltrán, claro. Querrá revancha el arquero de River. Le va a pegar Fagundes, manos en la cintura. Ahí va Fagundes, le pegó. Independiente Santa Fe, todo igual. Todo igual, 1-1 ahora. Tomando contacto con el punto penal, marca el árbitro. Allá va la carrera, 4-5 pasos del Chino Martínez. Cuarta, espera el arquero Sprilla. La serie de 5 terminó 4 iguales. Va Martínez cuarta. Va Martínez cuarta. Arriba le pegó. Arriba la tiró Lucas Martínez cuarta. Señoras y señores, lo tiró afuera Martínez cuarta. Si convierte Santa Fe. Si convierte Independiente Santa Fe, sigue en la Copa. Si Santa Fe convierte, River se queda fuera de la Sudamericana. Reis señala arriba contra su palo izquierdo Beltrán. Si convierte Santa Fe, River afuera. Le va a pegar Torres. Arranca en la media luna. Le va a pegar Torres, va a Yocar. Ahí está Torres, Beltrán, Beltrán, Beltrán. Atajó el arquero. Atajó el arquero de River. Tremenda definición, señoras y señores. Por Beltrán, River está vivo en la competencia. Fue contra su palo derecho. Se quedó con el penal más pesado de la serie. Beltrán atajó el arquero de River.
3: Cuando decíamos en la previa que estos son los momentos de los arqueros, que tienen todo para ganar y muy poquito para perder. Vaya si lo está aprovechando Beltrán.
2: De los 6 pateados por lado, 4 se han convertido. Tanda de 1-1 para River con Vera. Ahí está Fausto Vera. Gol de River. Fausto Vera. Y ahora el peso del penal está en Santa Fe. Si Santa Fe convierte, se sigue pateando. Si no, pasa River.
3: Si atajás 3 penales te dan la pelota como cuando hace 3 goles.
2: Escarpeta, espera Beltrán, a ver. Si Santa Fe falla, pasa arriba, ahí está Carpeta. ¡El dragón! ¡Gol de Independiente Santa Fe con suspensa! La tocó Beltrán, pegó en la pared del arco adentro. Y esto sigue, y esto continúa.

0: Anunciado, me mira Goico. Anunciado, le pegó Angulo. Si Lucky dio el arquero Beltrán, señoras y señores, la serie continúa. Esto sigue. Y Acuña no pateó todavía, imagino que irá ahora. Atajó Beltrán Goico.
1: Atajó, permítame discrepar, Anunciado, pero para que sea Anunciado hay que acertar el lado. Fue muy bien el arquero de River.
0: Y allá va, le va a pegar Acuña. Pela el de River, ahí está Acuña. Lateral derecho, tomando carrera a Piedricho, va Palacio, Beltrán espera, Palacio, gol de Santa Fe.
1: Tres atajados por Beltrán, dos por Aspira, uno desviado por Martínez.
0: Primero, Cuarta. Esta miniserie, esta mini tanda, va Mesa, ahí está Mesa, Mesa, gol de River, otra vez ventaja de River. Allí bajó los tres palos, Santiago Beltrán, le va a pegar Mafla. Si mete, se sigue pateando, si no pasa River. ¡Mafla! ¡Gol! Le va a pegar Beltrán, penal número 11 en la serie. Patearon todos, faltan los arqueros. Tuvo la chance de pasar River, también la tuvo Santa Fe. Ahí va Santi Beltrán, Beltrán. Le pegó muy mal, la tiró arriba, la tiró cualquier parte Beltrán. La tiró cualquier parte Beltrán, mira el punto penal, la tiró alta.
2: Lo aplauden todos.
0: ¿Cómo?
2: Lo están aplaudiendo todos a Beltrán.
0: Mirá el estadio aplaudiendo a Beltrán y ahora le tiene que pegar a Sprila, Goico.
1: Es una pena.
0: Si es gol de Santa Fe, sigue Santa Fe y River afuera, le va a pegar. Guaymar a Sprila, espera a Beltrán, espera el arquero de River, hay un láser hace un rato largo. Ahí va Sprila, ahí va Sprila, pasitos cortos a Sprila. Santa Fe, señoras y señores, se ha clasificado Independiente Santa Fe a los cuartos de final.
3: Increíble la definición del punto penal. 8-7 terminó. 8-7 terminó a favor de Independiente Santa Fe. Impresionante la definición del punto penal. Sí, eliminado River en su propia cancha. Hay que ver si River va a cambiar de nuevo a su técnico, porque viene cambiando mucho técnico en los últimos tiempos River. Sí, muy, muy difícil para River encontrar un buen técnico en este momento, ¿verdad? El último buen técnico que tuvo River fue Muñeco Gallardo, pero después Muñeco también tuvo su crisis, no le salió las cosas a su vuelta y tuvo que ser cambiado de nuevo. Increíble, River se fue de la Copa Sudamericana. Cada partido tiene sus peculiaridades, pero si así nomás Santa Fe va a jugar, yo creo que bajo la gama puede por lo menos pasar otra vez la siguiente ronda. Bajo la gama es increíble, Vasco da Gama puede ser campeón de la Sudamericana y descendiendo de categoría. Yo recuerdo que un equipo brasileño, pero fue argentino, salió campeón de un torneo internacional a Huelle. ¿Qué equipo era eso? Pero me apominamos que tuvo pata en el programa, amigo. Sí. Hubo un equipo que salió campeón o llegó a ser finalista, no recuerdo bien si salió campeón o no, y desciende de categoría. Y después era que entró la discusión que OJ para representar al continente era para el mundialito, para el mundial de clubes. Recuerdo, hace mucho eso. En este caso, no sé si fue Cienciano o quién, Perú, o qué equipo. Hubo un equipo que salió campeón o puedo descender. Me parece que es Brasil. Sí. Y en este caso Vasco da Gama puede descender de categoría. Y además el equipo de Vasco en el fútbol brasileño cada día entra más en crisis.

0: No levanta cabeza. La vez pasada le ganó Palmeiras 4-1. Pero a pesar de eso, Vasco puede ser campeón de la Sudamericana, ¿verdad? Digo que sí o sí, ¿verdad? Pero si después en vivo y en directo su participación en la Copa Sudamericana sigue vivo, Vasco da Gama. Entonces Vasco da Gama puede, ¿por qué no? Yo creo que es muy guapo el equipo Independiente de Santa Fe. Pero la cantidad de oportunidades que desaprovechó ayer River, impresionante será. Bueno, yo recuerdo que así la definición del punto penal era que no sé cuántos penales chutaron Olimpia Atlético Nacional en 1989. En el 89, cuando Olimpia jugó la final de la Copa Libertadores de América ante Atlético Nacional, la definición fue del punto penal. 2-0 acá en Asunción, 2-0 allá en Colombia. Atlético Nacional, ¿pero jugó cuando eso en qué cancha? ¿En el Campín de Bogotá o jugaron en otra ciudad? No sé si el Campín de Bogotá cuando eso estaba suspendido. Ah, bueno, algo, pero Areguaré, imagínate, vea. Sí. Y era que se definió en el punto penal cuando el Trencito Miño metió contra su valla para el segundo de Atlético Nacional. Por eso hay que ver hasta dónde puede ser cierto que supuestamente Pablo Escobar Gaviria amenazaba a todo el mundo con Yucapaiteta, oía pero la no sea campeón la Atlético Nacional. Yo no creo eso. Me parece que penal por pata entonces. Que Olimpia medio entregó luego el partido, algo por el estilo. No, no, yo no creo. No, vamos, hay donde despeche la. Sinceramente, sí, es que fue electrizante, ¿no? Acto para cardíaco, como se dice la definición del punto penal. Higuita atajó muchos penales, al igual que Almeida. Y no sé cómo terminó. Terminó 4-3 por ahí a favor de Atlético Nacional. Chutaron 7, 8, 9 penales por ahí. El último que mandó a atajar el penal fue Jorge Guas, ¿verdad? Jaume Ingué, Atlético Nacional y salió campeón. Creo que era el noveno. El noveno penal, pero ellos fueron más. En esa de Pama. Sí. En el forzaque de mí. Bueno, 10:09, señores. Estamos acá en estudio con el licenciado Julio Balbuena Añasco, candidato a concejal municipal por Coronel Oviedo. En este caso, compartiendo con nosotros ya en estudio, porque hoy él tiene una reunión dirigencial. Y es importante que hablemos con él, pero además, después de un buen tiempo, vamos a conversar con el licenciado Julio Balbuena. Así es que vamos a dar ya inmediatamente la bienvenida, como se dice, teniendo en cuenta que hace rato llegó a la radio, al programa. Estábamos pasando la grabación de lo que fue la definición anoche. Y me supongo que habrá visto él, o a lo mejor le interesará porque es amante del fútbol, donde Independiente de Santa Fe, de Colombia, le eliminó a River Plate de la Argentina, nada más y nada menos, como se suele decir. En este caso, anoche en el Monumental de Núñez. Impresionante fue. Son partidos que da gusto ver, a pesar de que nosotros no tenemos nada que ver con River ni tampoco con Independiente, somos amantes pues, del fútbol y Utoña de Sacua. ¿Qué tal, licenciado Julio Bolueno? ¿Cómo está? Buenos días.
1: Muy buen día, Luis. Un saludo para vos y para tu amable teleaudiencia. Agradecerte por el espacio y estamos acá para hablar lo de que nos gusta, nos apasiona también, que es la política. Y hablar un poco de lo que es nuestra campaña actual.
0: Lista 1, opción 7, ¿eh?
1: Lista 1, opción 7. Así
0: Bueno,
1: mismo, Luis.
0: menos de 40 días de las elecciones.
1: Menos de 40 días, esta es la etapa que uno empieza a acelerar un poco más, a pisar más el acelerador. Y estamos organizando, reagrupando algunos amigos, ¿verdad? Todos los días saliendo, visitándole a los conciudadanos vetenses. Estamos en esta etapa de visitarles más, ¿verdad? Tratar de llegar Sabemos perfectamente que los últimos 15 días no podemos contar como visita, ya es todo planificación, todo organización. Y estamos bien, Luis, estamos bien, estamos. El equipo está más que nunca fortalecido, nos pone contentos muchas veces. La gente también que se está, nos llama, que día a día tenemos gente que se incorpora al equipo.
0: Bueno, es un trabajo minucioso, pero un proceso importante lo de tu trabajo proselitismo, Juli. Yo creo que acá se nota que es de menos a más el tema, ¿verdad? O sea que a lo mejor vos manejás muy bien el tiempo, la fórmula y así respectivamente, ¿verdad? Porque este nuevo sistema electoral, así como se suele decir, tiene muchas particularidades y peculiaridades, ¿verdad? Porque cada uno tiene que tener su propio equipo. Está bien la lista 1, ¿verdad? Pero uno no puede tampoco depender el 100% de lo que es la lista 1 nomás, teniendo en cuenta que la Junta Municipal de Voto entra a tallar el voto preferencial y cada uno pues va a querer marcar bien, ¿verdad? Alzar muchos votos.
1: Así mismo. Fíjate, Luis, este tema, este sistema electoral, nosotros somos todos de la lista 1, pero a la par también somos ocasionales rivales, ¿verdad? Porque cada uno busca la preferencial, ¿verdad? Y esto es normal. Yo creo que desde que se implementó este sistema electoral, yo creo que cada uno se convierte en líder, ¿verdad? De poder formar su propio equipo, de poder trabajar para su propio equipo. Lo que le beneficia es al candidato a intendente, ¿verdad? El candidato a intendente es un articulador hoy en día que sabemos perfectamente que los candidatos a concejales no necesitamos también con el candidato a intendente, ¿verdad? Y yo creo que así como nosotros planificamos, nosotros por ejemplo hoy en día en la lista 1 planificamos los trabajos en la semana. El intendente va a salir con fulano, fulano. Y antes no era así, antes vos hacías una reunión, ja, jopa y telo y tal, wey. Hoy en día
0: Sí.
1: no. Hoy.
0: Además, el candidato de intendente era el que organizaba las reuniones.
1: Así mismo.
0: Hoy día, Nico, han candidato a concejales y no la.
1: Así mismo. Hoy en
0: O se
1: día.
0: INE más de agenda.
1: Hoy en día los candidatos a concejales lo que organizan grandes reuniones, así, ¿verdad? Y las visitas también. Pero eso fortalece específicamente al Partido Colorado, eso le fortalece mucho, Luis. Porque justamente hoy me hablaron que salió la encuesta, ¿verdad? Que Marco está teniendo, creo que ayer entre hoy, y los números son muy, muy importantes también. Esas son herramientas que nos pueden servir también para poder mejorar algunos errores que estamos teniendo ahora.
0: O sea que para nivel de candidatura a intendencia es importante la encuesta.
1: Es muy importante, Luis.
0: ¿Vos particularmente estás de acuerdo con los números arrojados para la intendencia? Porque para la Junta es muy relativo, Julio, porque la encuesta en ella ya te dieron de que entre los 24, que ya. Los peños hasta ahí.
1: Así
0: Sí,
1: mismo,
0: sí.
1: es bueno,
0: No
1: amigo.
0: sé qué ganan los perros con eso.
1: No.
0: En este caso, no sé, igual si tenés algunos ovejas huevos donde mojita último, pego, o
1: Y
0: donde colaboráis donde mojita último, pego, no. Con nosotros no es así, mi socio. Acá el que figura, el que marca y punto. Y este tema no porque ande utáis, no hay quien mojita. Hay cuyo Opama, ya. Opama coaco sistema de la comisario más ejina, opa, y más ejina, ¿verdad? Entonces a mí me parece que yo no sé qué ganan los amigos cuando. Porque uno
1: se
0: puede.
1: autoengaña.
0: Se autoengaña, ¿verdad? Porque no puede, vos tenés que manejar hoy día la estructura de cada candidato.
1: Totalmente,
0: Ahora,
1: totalmente.
0: si te dicen su estructura es una especie de castillo de arena, en de sus ojos, nada de por sí, oye. Oye, traes una pata y viene para allá, otro problema, vaya. Pero vos tenés que fijarte hoy día, candidato a concejales que tiene estructura, tiene mayor posibilidad para
1: Ayer,
0: marcar bien.
1: así mismo.
0: Ahora, a no ser de que algún concejal sin estructura sea un fenómeno electoral y que igual le gane el rollo, otra cosa, pero eso no es eso, ¿verdad, mi socio?
1: Y específicamente, Luis, acá el que se organiza, el que planifica, el que tiene dirigente en todo lo, en este caso, colegios electorales. Hoy en día nosotros vamos a tener 13 colegios electorales. Y si uno no tiene presencia masiva en los 13 locales de votación, donde vos tenés que tener El candidato a concejal tiene que tener su integrante de mesa o sus veedores. Si vos no tenés la capacidad de hacer eso, yo creo que uno mismo se autoengaña de decir, sí, yo voy a estar bien. Uno puede tener la intención de voto, pero eso se tiene que capitalizar, materializar en el día de también. Por eso justamente me dijo el intendente, Julio, vos sos el único tipo que subiste tanto en el día de, me dijo, ¿verdad? Y yo estoy contento con mi número de la vez
0: Sí, pero
1: pasada, Luis.
0: por lo que vos, como la forma que vos encarabas, te da a entender eso, Julio. Yo no sé por qué es demasiado difícil pero, este tema para entender eso, o hay una animadversión hoy día en esta encuesta que se publica, llámese uno, el otro. Hay muchísimas mentiras por medio.
1: Así mismo, así mismo.
0: Increíble. Entonces yo no sé, finalmente, cuando no condice con el resultado final. Digo, entonces en vez de ñimolente están de ñimotavi también, pío. Todo eso porque muchas empresas encuestadoras también realizan encuestas para concejales municipales de acuerdo a la cara del cliente. De más en el cual. Tengo medición de audiencia y deja o un de o vendecente. Eso ayuda a su cuenta. Se me llama primero, digo.
1: No.
0: Andan de ayuda y me meto segundo, tercero, digo. No. Que se dejen de joder. Yo no
1: El
0: soy
1: problema es
0: así.
1: que Luis,
0: Yo
1: vos
0: voy en otro lado a vender, ¿verdad?
1: la misma cosa, vos sabés la capacidad de tu audiencia. Date cuenta y vean de lo mitad hoy cuá,
0: O sea que los perros yo me estaba pagando yo, amigo. ¿Para irse a pagar también?
1: No,
0: Sí.
1: y se autoengaña muchas veces, pero yo soy del criterio que uno tiene que manejar las encuestas para poder corregir y no publicar. Yo soy de eso. Yo soy de eso
0: Pero
1: que
0: hay
1: sé.
0: cosas muy evidentes. Yo no quiero inmiscuirme en el trabajo de nadie, ¿verdad? Pero hay cosas que evidentemente que algunos o se veo colaborado pegado y último esta veo colaborado y primero ¿ve? Y se manipula porque a no ser de que coincida con el resultado final. Sí, yo también no soy tan tonto en eso, dice no añetela y pero en el tema para la junta municipal en las internas de ustedes hubo mucha manipulación.
1: Así
0: Hubo
1: mismo.
0: mucha manipulación de por ejemplo
1: ¿Alguna de las figuras que te dice
0: oye
1: entre los 12?
0: calcula. PMMQ y 36 candidatos.
1: 48 si quieres.
0: 48. Comandante, yo pego en de
1: Y
0: Arigui. Ni 50 amigos ya. Y fuiste. Si no fuiste el tercer más votado,
1: el
0: creo que
1: cuarto más
0: el
1: votado.
0: cuarto más votado.
1: Estuve
0: Sí.
1: a número también el tercero que me pasó, ¿verdad? Pero para mí, entre todos los candidatos, inclusive del Partido Colorado, del partido de otros partidos, también fui el cuarto más votado, ¿verdad? Y
0: La misma cosa pasa con tus adversarios, porque es cierto lo que decís, ustedes son, es un sistema infraterno. El caso de Diego Rodríguez, ayer estuvimos hablando con él. Algo, algunos de Pendeta, ambos lados, y Yapota se quedó a gusto. No hay que más ni entre 100. Y él con su equipo fue, conste que él desapareció 60 días. El segundo más votado ambos fue
1: segundo más
0: Zulita.
1: votado.
0: O sea que yo no puedo desconocer eso. O sea que a mí me cae mal él y yo voy a desconocer eso, obvio.
1: Al lado ayuda y mí, eso es lo mitad. Ojo, pibeta, pibe, tipo. Esa es la realidad de las cosas. Tengo que ser la
0: Dejarlo y
1: realidad también.
0: mío alguno no no
1: No voy a ir a la línea.
0: y veamos la chupasangre que cogen Diego o Jupiveta. Así como vos tuviste también varias chupasangres contigo. Pero pego parte del show allá y parte del juego
1: Del
0: allá. Sí,
1: espectáculo, ¿no?
0: sí.
1: Erecopá, la equipo de Luis Erecopá, Opa y Chaguá, porque al final de todo, este es muchas veces el voto de una persona, el que es un doctor residido en Harvard, Jamoité, último peguaya, un voto nomás tiene también, pero yo creo que uno tiene que ser estratega también y deber analizar serenamente y tienes que tener también gente que te pueda ayudar también. Es en tu mimín te harán lo mitad, me habéis, esa es la realidad de las cosas. Ya se me leímos a la oye, ya puedo meter las cosas y esto no es así. Uno tiene que ser aperturista, escuchar a la gente, escucharle a tu entorno y escuchar también lo que no querés escuchar muchas veces acá, ¿verdad? Y uno tiene que saber procesar las informaciones de poder analizar criteriosamente también los trabajos que uno van haciendo. Y estamos en una etapa que uno tiene que ser muy estratega para poder llegar bien al objetivo. Acá hay un cronograma de trabajo que uno tiene que tener si quiere tener resultados, ¿verdad? Y cuidar los detalles.
0: Ahora sí, este sistema también, yo creo que de a poco Julio va a ir bajando un poco la importancia de la bajada de línea del líder. Acordate de mí. Hoy día yo creo que en alguna medida se siguen algo más o menos ya respetáis de atende por ejemplo está con pero hoy lo yo convertía en líder góndola de moja de mercadería de J fulano ni J mengano ni J sultano ni
1: No es
0: ese va a ir bajando.
1: sí.
0: ¿Por qué? Porque si el candidato te convence el ámbito el legislativo, ¿cuál sería el problema? No porque tu amo te dice que yo simpatizo con Julio y se gusta y eso le importa el objetivo. Ande la neamos y tan no, ni quien dejó tiene 10 porque dejó a fulano. Esa práctica, Julio, acordate de mí, va a ir bajando considerablemente.
1: Totalmente, Luis. Eso vuelvo a recalcar. Hoy en día los candidatos a concejales específicamente se convierten ya en líderes porque la gente le siguen a él. Esa es la realidad de las cosas.
0: Sí,
1: Hoy
0: sí,
1: en
0: sí.
1: día todos los candidatos aprende su cabecera de carta o yupe y mira un poco, fulano es un tipo de 1.000 votos, fulano es un tipo de 2.000 votos. Porque él arrastra eso, él lo que lleva, él lo que convence y él lo que invierte también en su equipo, en su proyecto político. Esa es la realidad de las cosas, Luis. O si no, si es que vamos a ir porque fulano dice, sabemos perfectamente que va a haber algunos compañeros que hoy en día están entre los 12 que no se le baja la línea, ¿verdad? Diga tú en Bogotá y dije, está en Bogotá la línea cuando y entre los 12. Es la
0: Sí.
1: realidad de las cosas también, Luis. Entonces, este sistema electoral te permite demostrar también el liderazgo de cada candidato, porque es preferencial, entonces la gente ya dice, el voto de fulano es tanto, ¿verdad? Y eso prácticamente no varía.
0: Bueno, ¿qué tal los preparativos para esta noche?
1: Esta noche tenemos un encuentro con todos los dirigentes de los 13 colegios electorales, donde nosotros solemos agruparnos, ¿verdad? Por cada lugar de votación, donde tenemos nuestra dirigencia y hoy en día vamos a estar con todos los dirigentes. Yo creo que vamos a estar cerca de 300 a 350 personas que son los que trabajan con mi proyecto político, gente que está comprometida con nuestro trabajo, gente que ya dice sí a nuestro proyecto, algunos que se incorporaron después de las elecciones internas partidarias. Y planificar un poquitito de lo que va a ser estos 30 días que viene, cómo vamos a encarar. Y uno de nuestros cronogramas de trabajo es de tener un cierre de campaña con toda la gente, con todos los conciudadanos vetenses, ¿verdad? Que dice sí a nuestro proyecto político de Marcos Benítez y de Julio Balbuena. Queremos hacer, bueno, el 26 de septiembre, queremos hacer nuestro cierre de campaña, donde le vamos a invitar a todos los conciudadanos vetenses. Lo de hoy va a ser más dirigencial, Luis.
0: Sábado 26.
1: Creo que va a ser
0: Sábado 26.
1: jueves. Jueves va a ser 26, si no me equivoco.
0: ¿De septiembre, vio?
1: Ah.
0: No, no, no, no. Va a ser sábado. Es sábado. Sábado 26 va a ser septiembre. En el caso de agosto. Ya pamaco, ya hago fin
1: Sí.
0: de semana de 29 y si es que no miente el calendario, septiembre
1: Va a ser
0: es
1: sábado.
0: sábado va a ser.
1: Ah, mira, no
0: Pero
1: tenía.
0: ya una decisión tomada de la fecha o puedo modificar.
1: Ya es tomada. Nosotros estamos
0: Sábado va a ser.
1: sábado.
0: Sábado va a ser. Sábado 26 de septiembre.
1: Y hay que
0: ¿Vos
1: verle.
0: pensaste que era día hábil?
1: Yo pensé que era jueves, en realidad.
0: No, no, no, no. No,
1: Ajá.
0: no, no. Jueves no. Jueves. Es uno ya, a ver. Si querés hacer jueves, tenés que hacer 24.
1: 24 jueves, 24.
0: 24 de
1: Sí.
0: septiembre, Día de la Merced.
1: Y la
0: Sí.
1: idea nuestra es tratar de hacer 8 días antes del cierre total, ¿verdad? Porque después se enciman también, seguramente cada concejal le va a hacer su cierre de campaña. Y también nuestro candidato a intendente, creo que va a ser los primeros días de octubre, ¿verdad? El 1 creo que va a ser lo de Marcos. Y entonces nosotros queremos hacer una semana antes y tratar de cada semana ir haciendo reuniones en todos los colegios electorales. Ese es nuestro sistema de trabajo, nuestro cronograma de trabajo que estamos analizando con el equipo político.
0: Bueno, va a ser en tu domicilio.
1: En casa va a ser, en casa, siempre las reuniones
0: Ese es el barrio. ¿Cómo se llama el
1: La
0: barrio ese?
1: Floresta, Eloy.
0: En verdad, el loteamiento,
1: El,
0: La
1: sí,
0: Floresta.
1: La Floresta,
0: Pero
1: sí.
0: hay que ver cuando vos seas
1: Ajá.
0: concejal a ver si. Yo creo que hace falta acá, Julio, que usted se ponga de acuerdo y se haga un buen catastro en Oviedo. para delimitar los barrios
1: Así
0: y
1: mismo.
0: designar, asignar o poner, llame como quiera, los nombres correspondientes a los
1: A
0: barrios.
1: los barrios. Hoy en día tenemos un...
0: Porque estamos en una nueva era. Eso no es porque de repente uno quiera dejar de lado nuestra historia, nuestra costumbre y así respectivamente, pero de hace 50 años atrás pues, era otra disposiciones legales
1: Totalmente.
0: y otra costumbre también. Hoy día pues nosotros tenemos inconveniente hasta la Dirección Nacional de Catastro. Hoy día, por ejemplo, está este RUN, por ejemplo, que implementa la Dirección Nacional de Catastro. Entonces, es necesario que tengamos nosotros los barrios de manera delimitada. La gente que pueda decir, bueno, por lo menos hasta dónde es el tal barrio. Tener, no digo no es tener mojones, ¿verdad? Porque nosotros mojones utilizamos en las zonas rurales.
1: Sí.
0: Y saber, por ejemplo, hasta dónde va tal barrio, su superficie, hasta dónde abarca y así respectivamente. Porque nosotros, yo veo que hay tres maneras para adjudicarle el nombre de un barrio. Primero es por la iglesia.
1: Sí.
0: Segundo es por el loteamiento. Por
1: También.
0: el loteamiento. ¿Por qué? Porque las empresas loteadoras pues ponen un nombre
1: Sí.
0: al loteamiento, ¿verdad? Entonces ahí, por ejemplo, la floresta es un loteamiento. Después otro es por algún centro educativo, por ejemplo, Marista.
1: Marista,
0: Es
1: sí.
0: porque se instaló ahí el colegio Marista Champañá.
1: Mi casa, por ejemplo, Luis, queda en la calle de Virgen del Carmen. Por ejemplo, alguno dice que es Virgen del Carmen, ¿verdad? Otro sí que un poquitito más hacia allá ya es Villa del Maestro. Más hacia acá ya es Marista. Pero según hoy en día se está planificando, es La Floresta, ¿verdad? Esta zona es La Floresta. Yo creo que creció muchísimo Coronel Oviedo. Creció desorganizadamente. Yo creo que en algún momento los territorios sociales también tenemos que ver, agrupar y que quede así como vos decís, tratar. Yo creo que se tiene que hacer en algún momento. Yo creo que no se necesita un presupuesto grande para poder hacer. Tenemos mucho barrio que no tienen calle todavía, que no tienen nombre. Empezar de ahí lo que no tiene nombre, no cambiar lo que tiene
0: No,
1: nombre.
0: lo que pasa es que nosotros acá, por ejemplo, ponemos como ejemplo, bueno, para no ponernos con nosotros como ejemplo, ahí, por ejemplo, en Marista, barrio Marista, gente de la gente, pero en verdad, pues, es más conocido como barrio Marista porque se abrió ahí un
1: Sí.
0: centro educativo hace años, entonces, era la institución más representativa.
1: Así
0: ¿Por
1: mismo.
0: qué? Porque nosotros los paraguayos, no solamente los vetenses, nos guiamos por referencia. Entonces dice, a mi tema, colegio Marista, yo no puedo ver. Entonces, puta Marista. Entonces, pero eso no es el barrio. El nombre del barrio, hay que ver eso, hay que tratar de.
1: Hacer un ordenamiento
0: Sí,
1: territorial y en
0: sí.
1: base a eso también planificar, ver la posibilidad. Yo creo que falta también, y veo también, Luis, que eso le puede beneficiar en el ingreso municipal también. Si vos tenés
0: Totalmente.
1: una ciudad ordenada, planificada, con número de casas inclusive, si vos te vas en Costa Alegre, si no, te digo de La Floresta, o te vas ya 6 de enero, Taiwán, no van a tener la gente nombre de su calle todavía. Y la calle en la Jereitia. Y ni qué decir que va a tener número de casa.
0: Cierto.
1: Y yo creo que tenemos que trabajar con las comisiones vecinales y tratar
0: Yo creo que tiene que
1: de
0: ser
1: trabajar en eso.
0: el compromiso, el mayor compromiso también de los próximos concejales municipales, ese tema del catastro y del ordenamiento territorial, ¿verdad?
1: Así mismo, yo creo que tenemos que ver bien. Eso puede mejorar muchísimo, Luis.
0: Pero
1: Vamos.
0: creció muchísimo hacia tu zona, Coronel Oviedo.
1: Creció, gracias a Dios. Hoy en día la...
0: Probablemente cuando vos compraste para tu terreno, posiblemente mucha gente te habrá dicho ambu y la puñalada que no galaba ya. Hoy día una zona residencial será.
1: Yo
0: Sí.
1: compré mi casa, Luis, en el 2008. Era 5 millones de guaraní por terreno por ahí.
0: Sí.
1: Fíjate un poco, hoy en día ahí he visto el tel
0: 2008 no más, ¿no? Hay que
1: Do
0: 2000 ni
1: no,
0: 90,
1: do
0: ¿no?
1: 2000,
0: 2008 sea.
1: 2008 y no había empedrado, Luis. No,
0: No, ya sé, ¿verdad? Pero
1: no.
0: estamos 18 años atrás nomás.
1: Sí, así.
0: 2008.
1: Do
0: Mira, en el 2028 va a ser 20 años.
1: Y fíjate un poco, Luis, hoy en día todas las calles prácticamente, gracias a Dios, ya están empedradas, inclusive el asfalto que se va ahí ya está llegando en casa, ¿verdad?
0: Yo he visto que este asfaltado que va hacia Virgen del Carmen, ¿ese pues a dónde va a salir? Este de la chanchería, ¿cuál es eso?
1: Ese sale en casa, justito ahí.
0: ¿En serio?
1: Sí.
0: ¿Totalmente asfaltado pues eso?
1: Totalmente faltado ya.
0: ¿Pero la esquina de tu casa asfaltado o hasta la ruta?
1: Hasta la esquina. Y sale otra vez la ruta ahí donde es la casa de Estigarribia,
0: ¿El
1: de
0: Roberto?
1: Roberto. Ahí
0: O
1: sale.
0: sea, que tu casa queda en la esquina.
1: En la esquina.
0: Y gira a la derecha del asfaltado.
1: Así mismo,
0: O
1: así
0: sea que tu casa queda a 20 metros del asfaltado.
1: Así mismo, así
0: Ajá. Andecatuyo,
1: mismo. No.
0: totalmente asfaltado, obvio será.
1: Totalmente ha faltado. Y eso
0: Qué
1: trae beneficio
0: buen
1: también.
0: avance para la zona, ¿eh?
1: Sí, en realidad creció mucho. Yo creo que eso es progreso también de esta administración en todos lados. Oye, que Jamín, mi mitad ya, pero yo creo que con el tiempo se va a unir. Yo creo que más temprano que tarde se tiene que hacer, se tiene que unificar también la zona de Moreira. Yo creo que tiene que salir hacia la zona de Santa María. En algún momento se tiene que asfaltar para poder descentralizar también un poquito ese tránsito que viene. La travesía urbana también. Hoy en día, lo que nosotros vivimos hacia allá, de casa, por ejemplo, la travesía urbana va a quedar a 150 metros donde la gente. Yo creo que Coronel Oviedo va a cambiar de aquí a un año. Esa zona va a
0: Imagínate
1: crecer
0: un poco
1: mucho.
0: haciéndose una especie de cálculo. Vos te vas, supongamos que vamos a querer irnos a ver a Caxa,
1: Sí.
0: que se va a abrir ahora, ¿verdad? Y vos utilizás esta ruta, a ver, vos utilizás la ruta de ahí de Azucena Evento.
1: Sí.
0: ¿Vos te vas? Te va a pasar, pasar Héctor R. Duarte, entrar en ese asfaltado que va pasando por la casa del doctor Marco Benítez,
1: Sí, es
0: te
1: derechito.
0: va a
1: Es
0: calle
1: el
0: Marista, pasar hacia la chanchería
1: Sí.
0: y salir hacia tu casa y posiblemente en 10 minutos ya vas a llegar.
1: Menos y menos
0: Puedo ponerlo en 10 minutos,
1: lo
0: pero hoy mismo, ahora mismo, de acá, de donde nosotros estamos, para ponerle centro, cuasi centro. Te puedo asegurar que te va a llevar 20 minutos si quieres irte por la rotonda y eso.
1: sí, así mismo
0: 20 minutos mínimo.
1: hoy en día ya eso es lo que
0: O sea
1: para.
0: que ahorras el 100% prácticamente.
1: Y otra cosa muy importante también, sabemos que la avenida principal, lo que es la ruta PI02, ¿verdad? Para los motoqueros, especialmente, muchísimo accidente ocurrió, Luis, los
0: Sí.
1: camiones grandes. Con esto también una forma de poder descentralizar, ¿verdad? Yo creo que es muy transitado eso y yo creo que se puede evitar muchísimas cosas, porque es un camino alternativa también después de la ruta PI02, la gente puede desviar nomás ahí enfrente de Caxa y ya viene directamente acá hacia el centro.
0: Sí, creció, se convirtió en una zona residencial esa zona.
1: En realidad, por la obra que se está haciendo, creció muchísimo, Luis.
0: Sí, calle Marista se preparó todo para asfaltar hasta 1 de marzo. Bueno, ese también es un proyecto. Lo
1: Sí.
0: que pasa es que el diseño de la rotonda que se puso ahí en la ruta 2,
1: Sí.
0: a la altura de Caraguatagumí, el empedrado que va hacia Caraguatagumí, te da a entender que en el futuro se tiene que asfaltar esas arterias alternativas, digamos, de zonas, no quiero decir
1: Y
0: rurales, ¿verdad?
1: lo
0: Pero
1: lo
0: ahí, por ejemplo, se hizo la rotonda. Te da la posibilidad para entrar hacia Embururu,
1: Sí.
0: que es un conocido, no sé, empresa de electrodoméstico y de ganado,
1: Sí.
0: Zulia. Está ahí. Ahora no sé si es Zulia ese ahora, ¿verdad?
1: Con
0: Pero es
1: Zulia.
0: en Bururu ahora.
1: Sí.
0: Andrés en Bururu.
1: De Zulia no sé.
0: Eso cruza totalmente Marista.
1: Sí.
0: Y si vos te vas a guiar por la rotonda que se hizo ahí, la ruta 2, te da a entender
1: ¿Qué es para eso?
0: que es para eso.
1: Sí.
0: Y la otra, así a Caraguata de mí, que es el empedrado que sí o sí se tiene que asfaltar algún día.
1: 16 kilómetros ahí. Creo que
0: Sí.
1: es un
0: Para
1: proyecto
0: unir
1: también.
0: con Blas Garay.
1: Esto que vos estás diciendo, lo de Marista, lo y hay un proyecto que yo escuché, va a salir en 1 de marzo
0: Sí.
1: y el otro lado va a salir en el aeropuerto, la calle del aeropuerto, donde está asfaltado. Detrás del estadio donde se está cambiando todas las columnas, ya también he visto. Y ojalá también, ese va a traer mucho progreso, se va a descentralizar también la ciudad y va a unir la travesía urbana y el otro, la ruta principal que se hizo la circunvalación, queda a 150 metros.
0: Según el diseño, alguno dice que le daría mayor fortaleza al aeropuerto. Si todavía sigue el aeropuerto se va a mejorar, es que sacar el acceso de ese empedrado. Y si se asfalta el empedrado que va a Carabaté, de ese acceso, abrir justamente, no sé si hay una calle o no. Abrir un acceso que pueda unir con esa ruta el aeropuerto.
1: Va a ser, yo
0: Y
1: creo
0: queda
1: que
0: cerquita de ahí. Ya no queda lejos del aeropuerto.
1: cerquita y para que la gente se pueda ubicar detrás mismo del estadio Estense Unido, donde he visto que se va a hacer también ahora una anfiteatro, ¿verdad? Entonces, es una alternativa también para que la gente pueda ir. Si nosotros tenemos un acontecimiento grande o que el estadio, por el gran hospital mismo, también la gente puede ir por detrás, pueden salir también.
0: Sí,
1: Sí,
0: también,
1: así
0: también.
1: mismo.
0: O sea que nosotros estamos ante una enorme prospectiva.
1: Así mismo. Yo creo que Coronel Oviedo está mejorando, va a ir creciendo y tenemos que, nosotros que queremos ser autoridad, tenemos que mirar con otra visión distinta también de poder organizar, de poder planificar y no improvisar. Yo creo que en algún momento uno tiene que, se tiene que tener una comisión especial dentro de la Junta Municipal de poder ordenar, de poder tener también, porque muchas veces también vienen nomás los proyectos, algún diputado o senadores proyectan, ¿verdad? Pero sería algo bueno que el intendente municipal con la Junta Municipal planifique ya lo que se quiere hacer los últimos 5 años que vamos a estar, lo que van a estar las autoridades, ¿verdad? Entonces, sería bueno, eso es tener una ciudad planificada, una ciudad orientada hacia el desarrollo, de poder ejecutar los proyectos venideros para Coronel Oviedo también.
0: Totalmente. Acá Gustavo Vierde está enviando saludos.
1: Igual,
0: Contigo
1: doctor.
0: trabajó los Vierde también como dirigente deportivo. Santiago y
1: Sí,
0: compañía.
1: General Díaz.
0: General Díaz.
1: General Díaz,
0: Sí, sí, sí,
1: sí.
0: sí, sí.
1: Gustavo es el médico.
0: Probablemente.
1: Sí, el
0: Pero
1: médico.
0: es de la línea del linaje de los Vierde, me supongo, ¿verdad?
1: Así mismo, sí, ellos son de General Díaz.
0: General
1: Están en
0: Díaz.
1: General Díaz. He visto
0: Sí.
1: justamente anoche la gente se estaba reuniendo. El General Díaz quiere volver primera otra
0: Quiere
1: vez, he visto.
0: volver.
1: Sí.
0: Le sorprendió nomás 3 de noviembre a Yokoimitsu, que es joven de Balai, y yo
1: Hablando
0: que
1: de Infraterno, siempre lo niño de donde
0: sí.
1: estaba la full. Yo creo que, y me da un poco de General Diego, ya vamos a ser campeón, ya. ¿Hace cuándo?
0: Y 2015 salió con Gringo y después volvió a salir
1: ¿Con Roddy? ¿O con
0: con
1: quién?
0: Roddy en
1: ¿O
0: el
1: con quién?
0: 2000, 2020, no.
1: 2021, por ahí
0: Yo
1: fue.
0: creo que después de la pandemia salió campeón.
1: Sí.
0: 22, 21 por ahí,
1: A mí no,
0: 22,
1: o sea, campeón, o pío, güey.
0: sí.
1: Esa es la regla también, pero yo soy de eso de hacer otro lado y te aceptar ya que el fútbol se tiene que unificar en Coronel Oviedo, no tiene que haber ese ascenso, descenso y tratar de ayudarle más también, porque iba ahí oíla muchas veces la dirigente deporte y yo creo que se tiene que unificar, hacer un campeonato grande de los 24 clubes, ahí guapo, veamos ser campeón.
0: Sí.
1: ¿Y qué vamos a ganar? Vamos a ganar, vamos a tener otra futbolista obetense, capaces. Y vamos a tener dirigente que valga la pena recuerdo. No, y tengo que llevar la
0: Y
1: dirigente del año.
0: del descenso, pues tienen miedo los
1: Del
0: clubes.
1: descenso, por eso no hay más dirigente y no tenemos más jugadores de valía también. Ya lo para extranjero, lo necesitamos reforzar. Pa. Pero te apuesto que si no hay ascenso, Luis, mi criterio, tal vez me pueda equivocar. Pero ya apoyita al jugador, Luis. Veo un poco en Galicia si vos, si no hay ascenso, con mi mitad y jugador con 16, 17 años se le da la
0: Sí,
1: posibilidad.
0: claro que sí.
1: Apenas de 3, 4 años, pero ya puedo decir que es jugadorazo.
0: Totalmente.
1: Y la afición deportiva en todos los barrios va a estar fanático, ¿verdad? También.
0: Y cierto lo que decís, porque anteriormente pues los jugadores de los distintos clubes, la mayoría eran los del barrio.
1: Y sí.
0: Entonces, ojo, paistelo,
1: Ella
0: y
1: abuela,
0: pariente,
1: y
0: y
1: chica,
0: amigo,
1: y
0: todo eso.
1: completo, buenas apetitos, déjame creer, esa es la
0: Hoy día si
1: realidad.
0: vos querés hacer una buena campaña, entre comillas, porque no te asegura nada tampoco, tenés que reforzar tu equipo. No
1: En
0: hay... No
1: Galicia,
0: sea,
1: cuánto te voy a decir nomás algo verídico que está pasando. Galicia salió campeón, Pero las jugadoras de casa vos ves ahí, pues, hoy.
0: Mínimo. Dos, tres por ahí nomás.
1: Bueno, pero yo creo que va a ser competitivo también. Y nosotros que queremos ser autoridades también tenemos que ayudarle a los clubes.
0: Sí.
1: Por eso yo, uno de los mi eje temático que va a hacer es a apostar al deporte. A ella ayuda a mi mía a la clubcuera y ver la forma de dónde vamos a sacar, qué vamos a hacer. Pero nosotros somos futboleros en Coronel Oviedo, allá apoyamos a todos los clubes. Nosotros tenemos acá 12 clubes en la primera, en ascenso también, y darle un 20 o 30 millones de guaraníes anuales. No, no sé cómo vamos a hacer, pero yo creo que tratar de mejorar la parte edilicia de los clubes también. Pepe Faltaña mejora más, yo
0: Lo
1: no vaya
0: que
1: de fútbol.
0: pasa es que acá los dirigentes, vos fuiste presidente de la liga y acá pues hay un sistema que muy difícil de romper. ¿Por qué? Porque estamos mal acostumbrados y preferimos nomás seguir así. Si vos querés innovar, te van a fusilar.
1: Así es.
0: Pero o con Benicio de Cola, ni innovación, la ni ideas, gente, pues, ¿cuándo pilláis? ¿A cuándo conseguís gente porque tiene miedo, porque mucho cree de que va a perder protagonismo? Y no, es así. Yo por eso le felicito a la gente de Galicia, no es porque sean nuestros vecinos. Ellos ya están poniéndose a la altura de la exigencia. Yo no sé si vos alguna. ¿Cuándo fue la última vez que entraste en la instalación de Galicia? Galicia está tratando de mejorar su instalación, está mejorando.
1: Sí.
0: Pero. Yo no sé por qué regla de tres. Por ejemplo, un estadio como Galicia, ellos si llegan a la final, no van a poder jugar en su estadio. Yo lo que pregunto, ¿cuál es el mensaje? ¿Cuál es la finalidad? ¿Cuál es el objetivo del fútbol, de la práctica del fútbol y además estos tipos de campeonatos? Ustedes que son autoridades municipales, deben de fomentar el fútbol. Y desde
1: Totalmente.
0: el momento que van a fomentar el fútbol, las autoridades deportivas tienen que ponerse a la altura de la exigencia, los órganos competentes.
1: Sí.
0: ¿Cómo te digo vos, la liga te ha prohibido que vos juegues en tu estadio la final y durante el periodo de disputa de las etapas te permite jugar?
1: Sí.
0: Y entonces yo quiero que me explique por qué razón, motivo y circunstancia no va. Le vas a dejar, le vas a despojar de ese derecho para que juegue en su estadio la final. Acá Galicia, mirando figuramente de la finalista, Blagaray, llegó, se puso
1: Gen
0: Tella
1: General
0: igual, General
1: Díaz
0: Díaz,
1: once
0: exactelo y tan de.
1: o Guanajeta.
0: Ah, no importa, es la recaudación, no importa, lo que por la recaudación, me lleva al estadio, por la recaudación, algo. No, a los perros no les importa más la recaudación, mi socio,
1: Cuando va a estar en la final ya
0: sí.
1: no ese.
0: Entonces yo por eso siempre le digo a los dirigentes, pero mira, pues te va ego pe tipo oye elimina cuépen de equipo pepe remete estamos por jugar hasta la final ande presidente o me voy a contarle a me acá me cogen y el gobierno te viene en el mente ande a ver dos finalistas Ereco Ereco Galicia con ocho allá a lo ve a la cancha y estadio
1: Sí.
0: a de Ereco 14 dirigentes. A 12 me voy a eliminar. A humilo 12 o crea tener problemas a Adobe. Va, mi 12 me elimina a escuela y equipo me remeteta con los clubes que son finalistas.
1: Te
0: A
1: llama
0: oye definita, Neo Pepe.
1: mayoría,
0: A cual y mayoría oye definita. Una barbaridad. Por eso muchos dirigentes ya se alejaron. ¿Por qué? Porque no entendemos ese tipo de procedimientos y no sé. Es demasiado, queremos llamar la atención porque a mí particularmente lo más importante es jugar por el título y cantar goles.
1: en tu casa, sí.
0: Añadir goles ya sacrifica. Diferencia de goles no llega y tiene negocio. Capital departamental y nada. Defender ganar 5 a 0 tiene partidos a otro puede perder. Y putada de salir putada de tiene pelota de perder 1 a 0 Ander ya o Pepe ya igualamos la situación. No puede ser de que nosotros no tengamos diferencia de goles en Coronel Oviedo. Entonces, te digo nomás, si vos le alentás, si vos demostrás, si vos instalás algo positivo, da señal, le decía a la gente de Blagaray, o la gente de Galicia, o a la gente de General Díaz, o 3 de noviembre, y prepáquelo y está porque. ñan, de la nación la can, ya putado la final.
1: Ya voy en el cancha.
0: Me que tú ño. De más que no mejoramos en el cancha, entonces. ¿Qué vos ganás con eso? Ganás el sueño del dirigente y de la afición deportiva de jugar en su estadio alguna vez si llega a la final.
1: Sí.
0: Con este sistema vos le desmotivás a los dirigentes para que invierta en su cancha, porque hoy juega por ande, no jugamos hoy a la final, bebé. Te domina agua petuve. Ejo, y tagateo en primera vez. Digo, ahí tagateo jugatan de. Ellos, con la mentalidad de los dirigentes hoy día, de lo que propone la liga, ni dentro de 50 años no jugamos en el estadio la final, como finalista.
1: Más o menos
0: Entonces,
1: mentalizado, lento
0: vos
1: Mañini.
0: le desmotivás a la comunidad, vos le desmotivás al club, al barrio. Entonces, yo por lo menos trato de no me aplicar el sentido común, Julio.
1: No,
0: Sí.
1: el ¿sabes dónde está la situación para que la gente se coja a mi allá? El quid de la cuestión está en la homologación.
0: Sí,
1: Pero ¿qué
0: a la
1: pasa en
0: homologación
1: la
0: que tenía Japón.
1: bueno, ¿qué pasa en la homologación? La homologación tiene que hacer todos los dirigentes. Y muchas veces también la gente envía dirigentes
0: ¿No entiende?
1: que o lo instado para más redactado para más
0: Uno
1: allá.
0: o donde o vive tiene competencia y donde delegado del 12 o y de aporala es delegado del 12 o en Guayán de coronel Upeaín, de todas formas Guayán de por una cuestión de estupideces o si no Galicia le
1: Y mira un
0: dirigente
1: poco,
0: a ver 11 en Guayán supongo viceversa.
1: el
0: Sí.
1: sistema del campeonato, vos tenés que hacer tu homologación entre los 12 clubes de primera y entre los 12 clubes, ¿verdad? Pero ¿qué pasa? En la interpretación jurídica muchas veces, yo te voy a decir, si nosotros ponemos, la final se debe jugar previa verificación del estadio. A ver, ya no hundima.
0: Lo un
1: Ya no
0: Dima,
1: hundima.
0: o
1: Bueno,
0: pean
1: ¿qué
0: de
1: tiene que decir?
0: sí.
1: La final se deberá jugar en la cancha del 8 o en la cancha del 11.
0: De lo finalista,
1: Deberá, tiene que decir.
0: sí.
1: Pero si dice previa verificación del estadio, ahí ya fuiste. ¿Entendés?
0: Yo creo que deberá, incluso puede ser generoso y poner puede nomás. ¿Por qué? ¿Por qué?
1: Pero
0: Porque.
1: pero cuando dice deberá.
0: Pero de me da derecho a los clubes. Me da derecho a
1: Sí.
0: pero por ahí ellos toman la decisión de decir no Oreco legalmente no ir en
1: Bueno.
0: condición de la hora de estadio ejecutivo. Entonces vos tenés que darle esa opción, pero acá no hay opción.
1: Y ahí reglamenta.
0: Acá no hay opción. Acá de ni equipo Galanti o también no componéis. La de estadio no iba habilitado. La de cancha no iba
1: Y
0: habilitada.
1: es de la
0: Sí.
1: parte más crítica de repente de poder. La UFI muchas veces, que es lo que quiere exigir, pero no tiene las condiciones de poder exigir también. Porque si a vos te habilita tu estadio, significa que tu estadio está para que se pueda jugar. Pero ¿qué dice? Muchas veces te dice por la seguridad, no puede usted jugar, entonces nada, y ya por otro estadio. Pero la realidad de las cosas no está por ahí. Y lo que vos estás diciendo, tenés la razón de. Lo está como mejorada la cancha.
0: Si vamos a algo mejorada,
1: Termina 11, pe, 11, pe,
0: sí.
1: o jugate y estadio, no guaraní, jugate y estadio, pe, la final.
0: No, un ajeno final,
1: O
0: ve. Sí.
1: alquilatan un delo, mitad un mi, va a ser
0: Portátil, heredera,
1: portátil.
0: gradería. O
1: Todo te van a
0: va a haber
1: hacer.
0: una campaña de construcción de una gradería, por ejemplo.
1: Claro.
0: Por eso hay que ver acá los clubes modestos. Sí, ¿hasta dónde tiene el interés de mejorar su gradería? ¿Por qué? Porque van a decir, bueno, ya mejor la gradería, pero ya debo, a ver. Y para la prioridad, pero ya jugamos a la final allá en la cancha, vaya. Y imagínate un poco, Guaranico llegó a jugar en su cancha en la final. Yo estuve. Ahí jugó la selección Ovetense, no me recuerdo.
1: Sí, era una de
0: En
1: las
0: la época de
1: canchas.
0: Rubén Villalba.
1: Esa era una de las canchas alternativas cuando ellos jugaban Copa República y eso se jugó ahí. Así como
0: Pero uno y está o más pues está Rubén Villalba de Ceja o pero tu barquilate y circo ¿verdad? Y cancha con yo y copado me veía con Alberto Luque allá uy que metí
1: No,
0: y circo o sea
1: pero acá tenemos que ser realistas también, Luis. Yo creo que tenemos que mejorar la parte de edilicia de los clubes. En algún momento, una de las ligas que mejoró así, que fue así. Si nosotros nos inmiscuimos, lo que queremos ser autoridad, no nos inmiscuimos en el deporte. Yo creo que es difícil que los propios dirigentes deportivos, solo con la ayuda de los dirigentes ahí, no se va a hacer. Yo creo que en algún momento la municipalidad o la gobernación que está acá ahora en Coronel Oviedo tiene que apostar un poquitito al deporte. De mañana se habla de partido final, pero para irte la autoridad, ¿cuánto me gusta? Pero en los 365 días del año allá, va, yo voy a aportar a la club, voy a aportar a la liga, oye, muy la premio. Yo creo que yo veo bien lo que está haciendo Marco, pero se tiene que dar e invertir más en la parte de edilicia. ¿Cuánto va a costar de poder poner valla perimetral en todos los clubes? La mayoría ya tiene, en el caso de Coronel, 11, 12, empezar de ahí, ¿verdad? Los clubes que no tienen. Después mejorar su empastado, yo creo que si hacemos un lindo proyecto se puede mejorar muchísimo. Por eso yo uno de mis ejes temáticos, Luis, va a ser de estar al lado de los deportistas con todo, ¿verdad? Porque algunos se critica ahí, no full en andando hay la básquet o la madre, dice los deportistas. Tengo muchos amigos que son basquetbolistas también, pero eso es lo que yo entiendo, lo que me apasiona. Claro que vamos a apoyar lo
0: Sí, pero
1: distinto.
0: hay que respetar el deporte de popular.
1: Sí.
0: Que hay que respetar el deporte de la mayoría. Con eso, no vamos a dejar de lado
1: Y
0: los demás deportes ya. Si por
1: acá el
0: ejemplo
1: 70% son futboleros,
0: ese
1: Luis.
0: orgulloso y que ya cuadro usa la mitad de sus 15 de fútbol de salón y ganar selección paraguaya. Ah, y amistoso con Pama, allá, pero ya ganado eso de allá, pero. No, hay que instalar ese tema de no de PAP deporte pende apoyiteito eso ya yo creo que hay que respetar acá a la masa popular y pues yo con los autos de la JA para jugar padre lo mitad ya full ahí no habla asunto ya cuando le di el respeto que se merece el amante del padre allá.
1: No, y fíjate un poco, si vos haces una encuesta hoy en día en Coronel Oviedo, yo creo que el 70%
0: Por tanto, me lo dicen de equipo de padres. Ya me
1: de...
0: gusta.
1: No,
0: Por eso, un padre o sea. No te digo, ya estamos creando a los
1: hablando de
0: amigos.
1: eso,
0: Tengo muchos
1: tenemos
0: amigos que practiquen
1: no
0: el
1: muchísimo, o
0: padre.
1: sea que
0: Sí,
1: mucho hay,
0: sí.
1: mucho hay.
0: Se va a
1: Ya
0: entenderme,
1: pula la
0: seguro.
1: mitad ahí a
0: Se
1: Luis,
0: va a entenderme, seguro. No, después. Neña, pite y coya y la.
1: He visto hablando de eso en universitario, he visto que tienen cancha de pádel. La vez pasada me fui y visité
0: Más ahí, y mi amigo Roberto la.
1: Roberto Gustavo, me dice la paz del
0: Me dijeron que el hijo de Roberto abrió un gimnasio. Evo,
1: no sé
0: ahí
1: vos.
0: donde era anteriormente Fermer Nunga.
1: Ah,
0: Hay que invitarle al. Porque a lo mejor ellos emprendieron eso. Y
1: he
0: todos los
1: visto que
0: emprendedores.
1: hay un nuevo
0: Hay
1: gimnasio
0: un
1: ahí.
0: nuevo. Bueno, a pesar de que nosotros somos muy amigos, Roberto, él no me comenta ya. Pero yo pues le agradezco a mis amigos cuando respetan nuestro trabajo allá. Porque cada uno hace, está dentro de su rol, ¿verdad? Y a mí
1: Totalmente.
0: me contó nomás un amigo que sería el hijo de Roberto. Digamos, el que
1: Está emprendiendo.
0: está emprendiendo. Roberto Rolona, fue gimnasio abrí Ginamité cerca de Diagonal.
1: Sí, he visto, hay mucha gente. Justamente ayer estaba pasando por ahí que yo que se abrió recién.
0: Bueno, pega autoridad, se me pega acompañada y ella. Hay que alentar a los emprendedores, Julio.
1: Totalmente.
0: Sí.
1: Por eso uno de mis proyectos, Luis, no mismo que te llego este acuerdo, es la de cooperativizar Coronel Oviedo.
0: Claro.
1: Eso tenemos que ver. Es lo mismo que tenían, Luis, ese criterio de oportunidad.
0: Sí.
1: Cuando vos vas a emprender, de ahí crédito en mí, Jaime hará lo mitame. Yo creo que Coronel Oviedo tenemos que apostar otra vez a eso. Y por eso uno de mis proyectos es la de cooperativizar Coronel Oviedo. Y Dios permite, cuando yo sea concejal municipal con Marcos Benítez, hablé con Marco, yo le dije, demasiado le gustó este proyecto de poder tener una cooperativa en Coronel Oviedo, donde
0: Cooperativa municipal, yo.
1: cooperativa municipal, donde se está
0: Vos sabés que hay municipio que está implementando.
1: Implementando
0: Sí.
1: San Antonio, por ejemplo,
0: Sí.
1: está haciendo
0: Y le va bien.
1: le va bien, claro que sí le va a ir bien.
0: Porque a ver con lo mismo, mi potable tenía empujoncito, donde deja gente y te digo, y la cemento le potaba y regalazo de cosas. Se mandó, a ver cómo depende de adversaria o implementar, pasarme tu alias. O me hago a la 200.000 alemanes me hacemos una vejita no vaya.
1: No,
0: No, lo
1: no es.
0: estamos. Vos tenés que agarrar en serio, ¿verdad? Y me parece que una cooperativa primero tiene que cumplir con todos los requisitos exigidos por el órgano regulador que es el INCOP,
1: Así mismo.
0: ¿verdad? Entonces, me parece importante plantear ese tipo de emprendimiento, ¿verdad? De iniciativa,
1: Y una
0: ¿sí?
1: de mis plataformas de trabajo, uno de los ejes temáticos de la cooperativizar Coronel Oviedo, voy a hablar un poquitito, luego un 2 minutitos de eso, es de hacer una cooperativa dentro de la municipalidad de Coronel Oviedo. Me van a decir, no, pero jurídicamente no se puede implementar. Claro que se puede implementar. Yo provengo del cooperativismo, Luis. Yo hoy en día soy consejero en una cooperativa, estoy en presidente de una federación de cooperativas. Estoy también en el ente regulador, yo soy suplente del Consejo de Administración del INCOP. Y acá lo que nosotros necesitamos es criterio de oportunidad. En Baelo, Mitán, Loy, Botá, Pe Mercado, Pe Ponja, Vendejande, y cuál, y Casilla TV, MSUD, en 500, 1 millón de guaraníes. Y le asistí, Luis.
0: Claro.
1: Nosotros no es que tenemos que dar la plata también y dejar ahí. Uno tiene que ver, controlar también cómo se
0: Y
1: tiene que.
0: orientarle a la gente. Cuando con la única cosa la chocata y no me usurero. Conmigo no convenimos
1: Y
0: ahí
1: yo creo
0: chocó.
1: que algo digo que a mí demasiado me gusta, yo creo que la gente tiene que llevar también propaganda a la cooperativa Mercado 4. Mercado 4 en Goblomitán, o Pucapá, es que primero es que me está crédito, mi puja vende jape, mi luchabota, y le da. Hoy en día, la cooperativa Mercado 4 es un ejemplo a nivel mundial
0: Claro.
1: porque está implementando. Va, oye, po. Oye, por buscar la plata a los mitad, oye, curar su escuela 50 mil por día. A la cooperativa, hoy por buscar su escuela, o paga allí, pero paga 5 mil guaraní por
0: Sí.
1: día.
0: Tú sí te
1: ¿Entendés?
0: digo la diferencia,
1: Tú
0: amigo.
1: sí te la diferencia
0: Luego a
1: de.
0: ver, 100.000 le provocaba y por Dios, 170.000, 70% me acuerdo una cura.
1: Y
0: ¿Vos
1: po.
0: sabías eso?
1: Y po.
0: 50%. No,
1: Y
0: una
1: podemos,
0: locura.
1: Luis. Yo creo que podemos. Y podemos ayudarle mucho con ciudadanos de Tencent. En los mitad no hay votada. Si hay voluntad política y si nosotros le inmiscuimos a nuestras autoridades, ¿verdad? Y le decimos a los conciudadanos vetenses, este queremos hacer, cuál que tú ya po, porque oímos la fuente de financiamiento, ¿de dónde vas a sacar? ¿Cómo vas a hacer? Acá, nosotros que estamos en una entidad, ¿verdad? Hoy en día le estamos apoyando a cerca de 50 cooperativas chicas por ahí, le estamos inyectando económicamente. ¿Y por qué no? Si nosotros tenemos una cooperativa acá en Coronel Oviedo, en la municipalidad vamos a empezar con los funcionarios, con la gente del mercado, con la gente del campo que hoy en día, pero yo tengo ahí tomate, gina, ya, ese país de pocho, llamamos a Paula, de técnico agropecuario, la Secretaría de Agricultura, ya, Ñacensá, y poder también educarle a las personas. Puede ser uno de los requisitos, imagínate un poco, Luis, para que uno sea, para otorgarle crédito. Nosotros tenemos que decirle que tiene, si él pagó su impuesto, no pagó para su impuesto, es como un ingreso, vos le puedes pedir eso.
0: Sí.
1: A este tengo lo tengo pagante hoy, hipermercado, pero pagante hoy le impuesto a mí. A mí, mira, yo tengo 2 millones, 3 millones, hasta 5 millones, y que a o crece vela, y ya lo mitad, y dije que es a mina. Pero de pensero, me tiene 10 millones a 15 millones, claro que va a crecer. Monitorearle, ver la forma, cómo poder ayudarle. Porque pide lo mitad lo que tiene ahí. Algunos se critican y nos dicen, pero tengo ese socio y ya hablan de trabajo. Tengo otra legislación y nada de control las amas, Pepe la misma. Está bien. Pero si somos monótonos y queremos estar ahí y miramos ahí nomás también, nosotros como autoridades tenemos que ser con
0: Al
1: ciudadanos vetenses,
0: contrario, ustedes pueden orientarle a nuestra gente.
1: orientarle y decirle qué debemos hacer. Porque Pepe ahorita no le gusta, Luis. Esa es la realidad de las
0: Gente que
1: cosas.
0: falta. Yo tengo leyenda de gente de Tailandia, no entendéis de la cosa, Julio. Llamo Zambujía, una leyenda de gente. Cuera verla, o me doña Tela, ya qué buena idea. Falta una cierta orientación porque hay mucha gente que se aprovecha de la ignorancia de nuestra gente. En serio,
1: Totalmente.
0: apoyado ojo, donde. Pe mercado, ve. Ne que tú me debe plantear porque un pepe me tiene sistema. Ni nemo a te le anteo vestea o y vea de acuerdo pea ver sistema. Ya te digo la o pilla para la cosa, pero falta ideas
1: Orientar.
0: muy ideas emergentes que pueda por lo menos entender ello que está bien lo que se va a plantear, lo que se va a hacer. Después va a ser tan grande.
1: Y acá el
0: Sí,
1: beneficio,
0: cuando con
1: Luis.
0: ella yo pretendía dejar de plantear, enseguida más o operar en el contra y se recuerda otra cosa. Y se recuerda la gente, entonces seguro había alguno. Ahí está más ahí, no recuerdo, ahí te veo. Hoy me tiene comitía de comitía, ya está mismo que estaba ministro de Yerende allá.
1: Sí.
0: Ja, es Honda, es aceptando el ministro. Hay cuase, siendo el contrario.
1: Enseguida te quieres
0: Hacer
1: salir.
0: enseguida ya la jamás te dice equipo de JPP y para Caraípe, guajeo. Se llama Guajimamo y Teja, yo con Heavy.

0: Así mismo,
1: Porque
0: Luis.
1: como presidente de la liga, a mí me convenciste totalmente. Lamentablemente nosotros no pudimos tampoco contrarrestar a la gente que pensaba acá hasta el cruce nomás. Porque ¿qué es lo que yo te dije, Julio, cuando vos asumiste la liga? Tratemos, señor presidente, de tener por lo menos un cebador de tereré en Asunción.
0: Así mismo.
1: Y lograste con mi socio.
0: Así
1: A ver
0: mismo, Luis.
1: cómo este Harris o Hugo debe ser la partida, pues no llegó, ya pillé. Y eso fue porque, Julio, vos sos un tipo también que tampoco transmitís mucho lo que haces. Está bien, es tu manera de ser, todo lo que quieras, ¿verdad? Pero vos hiciste un proceso importantísimo en Asunción de tener contactos con las autoridades deportivas, Julio, o no nosotros. ¿Por qué disentíamos con Leo Ayala? Y yo me recuerdo y piensa la gente, pensó, él me dijo, ¿vos qué tenés en mi contra? Yo no tengo nada en tu contra. Acá lo vio, le dije, ¿qué yo voy a tener en contra de ustedes? No. Lo que pasa es que ñacuarú, que pa. Ni andena
0: Así
1: ya coin ni petín se va a volver por agua, vive. Ahí andé ya por huelga. Ya andé ya desafía la presidenta de la UFIP. O busca pa, ¿dónde es
0: Luis,
1: Heibe?
0: te voy a contar una anécdota que me pasó, me ocurrió. Yo asumí la Liga Oetense. O la presidenta de Federación, yo no entendía bien cómo era, si sincero entendía. Yo sabía que el UFI, la APF, un día compré que era. Entonces había acá en la Federación, Saturnino era el presidente, Saturnino ya. Sí, y me dice, Julio. Lo compartí, pero con Javier entre trabajo y directo están en duda ya. Oremos charla, odio, guachando, le apoyo, estoy invadido, tengo llores. Es increíble. Clinio se llama, creo que era de San Joaquín, creo que era. Hacemos a tan de Valbuena y me dice, ya la creía, tiene que te dice, la San Joaquín, acá ya hoja, odio, un voto donde recó la federación, me dice. Ande razón ya completo eso. 15 días a web yo le llevé a todos los presidentes
1: De las ligas.
0: de la liga y la federación le llevé en Blas Garay. En 15 días. Entonces vos tenés que ser, uno tiene que mirar también dónde querés entrar, cómo vas a hacer. Y la misma cosa, cuando yo empecé de cero, fui presidente de la liga, una vez que yo fui presidente de la liga, en la federación a mí me abrieron las puertas, yo fui miembro del comité ejecutivo de la federación.
1: Y
0: Allá con mi tabla,
1: eso te abrió la puerta para irte a las UFI.
0: en la UFI, después yo le conocí al presidente, le invité al presidente, le llevé acá en Coronel Oviedo, vino, gracias a eso ya, después ya es que la misma,
1: Intermedia
0: ya
1: y el
0: al
1: asesor
0: presidente de la
1: llegó.
0: APF, y tuve la posibilidad también en su época
1: Pero
0: de
1: vos hiciste el proceso, pero se nota de que fuiste bien asesorado o vos sabías cómo hacer el proceso, porque ya te voy a desafiar. Se mandó a ti bandera Guazú, el Leo, o sea, a 45 grados. A eso no, ya por ahí, Leo. No, de dónde, donde. De dónde, cuima, vea, uff, amigo, ya te voy a acá, forma ya contactar en la escuela. Ay, ya desafiado, a ver, Carlos, yo vaya, me puse a alentar, no alentar su vez, ¿y qué
0: No,
1: logramos, vio?
0: totalmente nada. Yo creo que nosotros cuando asumimos primero nos aliamos con la UFI, ¿verdad? El campeonato se
1: Llegó a
0: hizo
1: jugar, sí, juego, allá.
0: la inauguración acá, ¿no? De UBA o CAPE, de todas formas. Si vos querés ganar un campeonato, no se gana solamente en la cancha, sino que en
1: Nosotros por
0: todo.
1: eso en principio no evidentemente para nosotros nosotros éramos otro criterio, no podíamos nosotros cortar el proceso que usted venía haciendo. Y acá lamentablemente lo está a la plata gente te iba y pa oído hija o peja huevo yo allí por un mal lo está o creando problemas
0: Esa es
1: a
0: la realidad.
1: se conforma grupismo. Entonces no miramos nosotros el bosque, miramos el árbol nomás nosotros. Y espero que por lo menos podamos tener de nuevo la oportunidad para ir a las intermedias, por ejemplo.
0: Y yo creo que tenemos que mirar a eso, ¿verdad? Pero se tiene que planificar bien, ¿eh? No es fácil. Uno tiene que sacrificar muchas cosas para poder llegar a ese objetivo. Y no se llega así nomás. Esa es la realidad. Cuesta mucho, pero yo estoy muy confiado, no porque Oviedo es grande. El fútbol tiene otra connotación de repente. Tiene que tener otra organización y uno tiene que ser audaz para poder llegar al objetivo también.
1: Porque, pero para eso tenemos que mirar, tenemos que tener un poco de visión, Julio. Porque
0: Claro.
1: si uno tiene un poco de criterio de visión, pues vas a encontrar probablemente en algunas medidas la posibilidad. Lo que pasa es que el camino que te espera o tener que seguir, no va a ser tampoco siempre.

0: un camino muy limpio o un camino sin obstáculos, ¿verdad? Pero
1: Totalmente.
0: tenés que insistir. Yo recuerdo, ¿te acordás de Quirino?
1: Sí.
0: Bueno, pero vos llegaste junto a Quirino gracias a Tío Bill, gracias a
1: Así
0: Julio Acosta, ¿o
1: mismo.
0: no?
1: Sí.
0: ¿Por qué? Porque era su sobrino. Entonces, pendeje, con la curia que tuvo, ya,
1: Totalmente.
0: en serio te digo. Entonces, se abrió, gracias a Quirino, Julio también se fue a la UBI. Ojo, nada, pues, güey, tan
1: Sí.
0: dejo ahí, pues, güey. Me güey, más para los ojos, pues, pues, yo, pues, güey.
1: Así mismo,
0: No
1: nosotros,
0: crean de que uno
1: Quirino
0: no se da
1: era el
0: cuenta ahora.
1: articulador de la UFI, él era el secretario, él era uno de los, el finado ya Quirino,
0: Sí.
1: es uno de los que hacía todo realmente, él y
0: Bueno, si
1: Enrique
0: nosotros
1: Quirino.
0: tuviésemos ese tipo de contacto en la época de Carlos Oviedo o de Leo Ayala, no íbamos a necesitar hacer show.
1: No.
0: Porque está bien que te aplaudan los perros de la gradería. Está bien, me parece importante
1: Pero no
0: el
1: está por ahí.
0: aplauso. Pero vos tenés que eso acompañar con personas que te pueda pasar y hacer por lo menos el aguante en el órgano pertinente. Va a
1: Totalmente.
0: ver la cancha vender la mitad, se aplaudí. Anda, de acuerdo, me tiene y se va a doler de veré.
1: Me
0: A ver, esa
1: acuerdo,
0: fía, yo se acuerda.
1: un
0: Sí.
1: dirigente de Encarnación, hoy en día Encarnación es uno de los futbolísticamente están buscando todos lados para que Encarnación suba. Ahora creo que va a ser Villa Aye. Pero hoy Encarnación, no sé, ñan, tengo Valbuena con Paraguay, Villa Yunes, dice, pues, apela tortón
0: Totalmente. Imagínate un poco, o
1: y
0: sea,
1: imaginamos con tipo
0: vos
1: que.
0: llegaste a que Harrison, eso que venía a tu casa como si fuera.
1: Varias veces viajamos mucho con ellos. Nosotros no iniciamos con ellos. En realidad.
0: Yo no sé, Harrison, qué concepto nos tiene ahora, ¿verdad? Pero no, cacao de lo vio, será.
1: No.
0: Hizo con lo posible el tipo, será.
1: Así mismo.
0: Entonces, a mí, yo, me han dicho, ¿dónde tenés las pruebas? Pero la gente que entiende de fútbol. Negatumo, es donde mi socio la escribí, la hoy con las canchas, de con pe cancha pe ya, hoy con ya me mandé betín parámetros, la entendés, vamos a imaginar la
1: Sí.
0: situación. Sí.
1: Otro que nos ayudó mucho en la APF era el que era socio comercial hasta ahora, Fruto, el que fue ministro de
0: Federico.
1: Federico Fruto, un señor que nos ayudó
0: Ojo,
1: mucho.
0: era vicepresidente de la Olimpia en su
1: Federico,
0: momento.
1: Federico Fruto era que él le quiere a los vetenses en realidad, tiene pariente acá, pariente de Nicanor, ¿verdad? Si no me equivoco. Fue jefe de.
0: Repuesto de Gabú.
1: Sí, así mismo. Hoy en día tiene. Él es
0: Ya
1: socio.
0: en vez de comenzó a su guapo, invertir, hablo y todo, yo soy plato de Caguazú para abrir sucursal. ¿No te dijo eso?
1: No,
0: Ah,
1: esa parte
0: no.
1: no hablamos un poco, pero
0: Hablo y todo, yo soy plata. Hablo y ojalá que ustedes no conformen peajero, hagan preguntas. En
1: en serio,
0: serio te
1: pero
0: digo, sí.
1: Federico, esos son tipos que tienen inversionistas a nivel mundial.
0: Caguazú hasta ahora, no sé el repuesto de Gabú sí o no, era porque Caguazú yo tenía su sucursal.
1: Él tiene venta de vehículos así, tractores de gran envergadura, se dedica a eso también. Y él es uno de los accionistas con Harrison, no sé en qué. Harrison creo
0: Sí.
1: que tiene 14 empresas por ahí hoy en día.
0: Está también la cadena farmacéutica de
1: La
0: los
1: cadena
0: Harrison.
1: farmacéutica, Avon, Yacyretá, todo de Farmaoliva, todo eso son de ellos.
0: ¿Vos crees que Harrison mira la Confederación Sudamericana de Fútbol?
1: Y mira un poco, yo te voy a decir una cosa, dentro de la posibilidad, había la posibilidad que Robert Harrison iba a ser uno de los candidatos a presidencia, se le ofreció a él.
0: De la Confederación, de la
1: No, de
0: Conmebol.
1: la presidencia de la República yo te hablo.
0: De Harrison.
1: Harrison
0: No,
1: iba.
0: de hecho que el hermano sí.
1: No, no, yo te hablo de Robert.
0: Pero Robert es el Partido Liberal. Los Harrison son
1: Robert,
0: liberales.
1: no. Por eso, vas a ver la declaración de Robert. Él dice: yo no tengo partido político, no estoy afiliado a ningún partido. Dice: Robert.
0: Pero tengo familia, pero este que compró para su medio la media cadena y eso
1: No, ese es su hermano.
0: ya sé, pero es con
1: Norman.
0: liberal.
1: Norman. Norman,
0: Norman.
1: Norman sí, pero
0: Algo
1: Norman.
0: ya o se está más cuico coge vea ya o
1: Sí.
0: pedido pillar la demás
1: Y mira un poco
0: o
1: Luis.
0: negocian de la está donde o cobran agua y plata sí
1: Y mira un poco Luis, si Robert o Alejandro, o sea, uno de los presidentes de la República, mira un poco que no es un mal candidato.
0: no
1: En cualquier equipo.
0: yo calculo que Alejandro Domínguez
1: Sí.
0: puede ser el as en la manga de cualquier
1: Equipo.
0: político.
1: No, imagínate un poco si uno. uno de ellos y es muy querido.
0: Porque mucho, yo suelo debatir cuando alguno a mí me dice, no, lo que pasa es que él apunta hacia la FIFA, Luis, me dice. Bueno, apunta hacia la FIFA, sí, es que no sé si la FIFA es su plan A o plan B, pero su desenvolvimiento, la forma que él, que él sí. encara las cosas, porque él se volvió muy, muy aperturista, ¿no te das cuenta?
1: Sí.
0: A todos los clubes se abrió, todos los clubes recibe aporte de la Conmebol para remodelación de su estadio.
1: Sí,
0: creo todos que... los clubes, casi todos los clubes. Entonces, yo creo que es el primer presidente de la Conmebol que tiene
1: que está ayudando.
0: Que está ayudando y está cerca de los clubes en Paraguay. Entonces, después la manera que él encara,
1: dice
0: las cosas. Entonces,
1: y sus redes sociales, no sé si vos lo seguís. Fíjate un poco sus redes sociales.
0: Entonces, yo digo, en su momento, era que Beto vino acá y le dije: hay una figura interesante que puede ser candidato a presidente. Le dije: ¿y quién? Dice: ¿y está en el ámbito deportivo? Le dije: ¿y no? ¿Quién? Y no vaya a descartar porque son muy amigos ellos.
1: Sí,
0: claro. Y a mí no me va a extrañar de que Alejandro Domínguez. Wilson Smith le haya hecho un chivo para Carter para los Estados con los Estados Unidos. No voy a entrar, vamos a entrar en el tema.
1: Pero,
0: entonces,
1: yo creo el plan
0: Alejandro
1: B.
0: Domínguez, Alejandro Domínguez Wilson Smith. No, y no pues, Jaupe 15 días, vuelve a hacer ya y ayuda a mañana que vamos a ver todo y le trae tema a ella. No, en serio.
1: Pero el tipo tiene todo, el tipo tiene perfil, buena presencia. Ahora, ¿cuál es lo mito importante? ¿Entendés? Y fíjate un poco, hemos pasado a Minas en Diego, Paraguay, la Alejandro. Oye, bueno, anime. Nosotros trajimos acá en el Club Coronel, cuando él era presidente de la APF, y perfectamente habla guaraní. Sí. Es un tipo que. Opucacua,
0: al río Porte. Es más popular entre los Domínguez, entre los hijos de ODD. Otro con Doña, Julio Miango, senador de Jocuisa.
1: Sí.
0: Julio, mi hermano. Upea ni caramelo, no es ello.
1: Pero este tiene carisma.
0: Tiene carisma.
1: Alejandro tiene carisma.
0: Por eso digo, entonces, cuando ya se iba a plantear las elecciones de la Conmebol, generó una cierta duda de que él se iba a presentar otra vez o no. Entonces, ¿qué me dijeron a mí? Luis, o imponer la herea, pero si es que Domínguez no se va a candidatar más para la presidencia de la Conmebol, te doy toda la razón.
1: Sí.
0: Él se va a lanzar a la arena política. Pero en el momento que él se presentó para la presidencia de la Conmebol, muchos interpretan que él apunta hacia la FIFA. Sí. Entonces, si él apunta hacia la FIFA, no creo que él se lance a la arena política, pero de que es una opción porque le rodearon mucho.
1: ¿Y este año es la elección en la FIFA? ¿Este año va a ser?
0: Sí.
1: Creo que este año va a ser. Entonces, de ahí...
0: Y puede... Infantino está...
1: La cuerda floja.
0: La cuerda floja.
1: Sí, si no sí. gana, a no ser que Infantino sea reelecto otra vez, ahí puede ocurrir muchas cosas.
0: Ahora sí, hay una cierta crisis con Infantino y le sea, para él sea la última alternativa a Domínguez. Yo no tengo ninguna duda que va a votar por Domínguez. Pero así. Tiene que ser la última alternativa para Infantino.
1: Así mismo.
0: Porque mira que la Confederación Europea casi ya le retiró su embajada a Infantino. Entonces,
1: creo que retiró en estos días. He visto que.
0: Pero entonces, ¿qué pasa? Si es que la
1: Europa Conmebol, y Asia, ¿verdad?
0: Sí, la Conmebol con la CONCACAF y el norte
1: sí.
0: le va a respaldar a Domínguez con Infantino. Ya China, el resultado va a arrojar con algún apoyo de otros continentes.
1: Y seguramente sí. se va a negociar también. Seguramente se le va a dar a Europa, a Asia, algunas cosas, ¿verdad? Y se le lleva a presión. Normalmente ellos hacen así. Al final de todo.
0: Pero no te das cuenta de que es tan apasionante este tema deportivo. O sea, hoy día tenés que saber mirar también.
1: Claro.
0: ¿Y la partida de dónde es esa vaina?
1: No, todo.
0: Yo por eso calculo, Julio, que vos tenés ese plus a tu favor de que el deportista va a sintonizar contigo, y en especial los dirigentes.
1: Yo creo que sí, Luis. Yo siento el apoyo de los amigos, la gente que me conoce. Y nosotros pues no improvisamos, no es que ahora nomás ella conmigo. Nosotros somos deportistas, nosotros somos dirigentes deportivos. Pero que tú y aborrado, yo no puedo decir que no soy, ¿verdad? Y yo creo que ayuda mucho eso, estar en una entidad, ¿verdad? Que que pasaste por ahí, tiene otra connotación. Y también la gente te dice, no, hay cuache, vea. Entonces, tenemos buena referencia de ese lado del deporte también, que la gente nos va a apoyar.
0: Bueno, vos tenés estas 1000 horas, Julio. Yo
1: Sí.
0: te agradezco que haya venido. Y bueno, ahí visto a Dani y compañía, siempre te acompaña.
1: Sí, estaba
0: Pepe
1: conmigo.
0: Torba, vamos a lo pe incomodo. Anteriormente lo hemos comido y Pepe la pendeja, pues y nada. Con mi ya hoy mi misma la. Pero. De co y cuana, man, también pele, pues cuana, ya. Pero, y
1: No.
0: cuenta de hoy, no pendeja, pues y lo mismo, chile. Después más de hoy, posiblemente. Ni mandamos más de
1: No.
0: una época, con mi ya viviendo, vamos a ya. Daniel, mira, yo criticamos y Navarro. ¿Eh?
1: Y creo.
0: Antes era más o menos un dirigente.
1: Y
0: Dirigente
1: sí.
0: juez y eso ahorita. Sí, sí.
1: Y no va a entrar, hermano. Pero nosotros trabajamos con mucha humildad, tratamos de darnos en duilo, oye, allá. Nosotros nos focalizamos en nuestra campaña, hacemos lo humanamente posible de poder. Nuestro objetivo principal es
0: La
1: la de que.
0: única cosa la iba a ir ahora con la llena de socios con las gente en viejo. Pero tengo la de más ya pues con la política, pero gustaba a toda la gente, pues ya.
1: No,
0: Sí.
1: yo pido si te leí cachecha, porque.
0: Bueno, conozco cuatro en
1: No,
0: viejo, pero la cosa se llama, eso lo mantener la.
1: te voy a contar un
0: Vos
1: poco.
0: sabés que en la jerga popular, cuando te dicen los perros, es más, apoyo y eso, pues. Amapo, mojapo y en viejo, o sea. Conozco cuatro en viejo,
1: No,
0: cinco y chicas, ya.
1: lo de Dani,
0: Sí,
1: estuvimos 4 o 5 días antes de la casa de Marco, estaba Carlos Godoy,
0: sí.
1: estaba Dani, Marco, estábamos todos los concejales.
0: Sí.
1: Ja, Dani les ha encargado sesionar uno.
0: Sí.
1: Va en el marco de calcular eso, en la sesión al uno, en deje salabre equipo de eso. ¿A cuál se encargaba de Dani allá? Ja, se ha calculado las 300 millas pimanteajes, Marco me dijo, ¿verdad? Y ahí está en una apuesta. Si alzaba 500 votos Dani en la sesión al uno, ganaba una oveja con interpelada y oveja ando coraiti.
0: Pues se le vende J.
1: Casi
0: Pirupayé,
1: 700 votos alzó.
0: ah,
1: Y ahora
0: 300 me hizo de Marco, vio.
1: 300 Marco me hizo.
0: Tú sabes, ¿qué vamos a
1: Bueno, y
0: hacer?
1: ahora le pone otra vaina. Él le encarga la sesión al 2.
0: Voy,
1: Ahora.
0: voy.
1: Jaje, y más de Marcos y
0: Hay que
1: Nascuar.
0: cambiar la decisional.
1: Él está en la sesión al 2 ahora.
0: Voy, cuando Jupita la ande pure.
1: Y vamos a analizar
0: Voy, pues, ya no, voy, pues,
1: con
0: eso
1: Dani.
0: te ha grabado.
1: Allá hemos dicho que tiene 500 millas Upimante. Upimante la 500 millas Dani.
0: 500.
1: Sí. En la sesión al 2.
0: O sea, este. Es la
1: Sí.
0: 500, ¿no? Pero como este, y por otro subió,
1: Vamos a invitarle a Dani un día eso para que venga y diga su número acá, Luis.
0: pero él dijo acá número, recuerdo, en las internas.
1: Sí.
0: Él dijo número.
1: Sí.
0: Sí.
1: 2.200 nos dio a nosotros él los números.
0: Sí.
1: Nosotros hacemos 1.900.
0: Sí.
1: No estuvimos lejos,
0: Oh, unos cuantos chupas sangre que venden 10 a operar la tema. Yo voy a mandar una y nada de indígena ya.
1: Hoy
0: O
1: copado
0: hago ya
1: mía.
0: esa y nada.
1: Hoy copado
0: Sí.
1: mía. Ya te hicimos hoy copado.
0: Sí.
1: Te agradezco, Luis, por el
0: Gracias,
1: espacio
0: Julio.
1: y
0: Hoy es
1: estamos
0: la
1: a,
0: 19 horas.
1: hoy 19:30 en casa con todos los
0: 19:30.
1: dirigentes. Vamos a reunirnos.
0: Vamos a coordinar a ver si cuando vamos a hacer por lo menos un programa en Evolucionando contigo, ¿eh?
1: Excelente, cuando guste,
0: Gracias.
1: Luis.
0: Ok, gracias,
1: A
0: Julio.
1: la
0: Vale,
1: orden.
0: buen añasco. Lista 1, opción 7.
1: Así mismo.
0: Hacemos la pausa de vos, ¿eh? 11 con 21 y hora lento, vaya. Vamos haciendo la pausa y ya estamos volviendo con más informaciones por Ara FM 96.9 y Canal 12 TV Max.
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17: Son las 11 de la mañana, 31 minutos.
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0: Bueno, 11:35 en toda la República del Paraguay. Estamos en nuestra mañana informativa por Ahora FM 96.9 y Canal 12 TV Max en este día jueves 27 de agosto 2026, día de la Guarania paraguaya. Y bueno, estuvimos escuchando hace rato buenas canciones de Guarania. Estamos también preparando ya evolucionando para esta noche a las 20 horas. Vamos a estar compartiendo en el primer bloque con el concejal departamental de la disidencia colorada, Randy Soto, y después vamos a compartir con el intendente municipal, doctor Denis Cohen. Vamos a estar haciendo con él una evaluación hasta el momento de lo que va haciendo su gestión al frente de la administración municipal de Coronel Oviedo. Eso sería solo las 21 horas aproximadamente, y en el primer bloque vamos a estar compartiendo con el colorado Randy Soto.
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0: Bueno, ganó la selección obetense, sub-15, a la selección paraguaya. Tenemos que llamarle enseguidita a Rubio. Óyeme, Rubio. A Mir Gosen. Él vino a promocionar ese partido. Selección obetense, C-15, con la selección paraguaya C-15, un partido amistoso disputado en Coronel Oviedo, donde arrojó una victoria a favor de la selección obetense.

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1: Bueno, a propósito de Julio Valbuena, hoy a las 19:30 horas en su domicilio, este encuentro entre dirigentes, ya estuvimos conversando con él largo y tendido lo que va a ser la reunión esta noche en la zona de la Floresta. Ahí es el domicilio particular del candidato para la Junta Municipal, lista 1, opción 7.
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1: Bueno, 11:39 en toda la República del Paraguay. No tenemos el resumen del partido Olimpia Colón. Vamos a buscar de repente la Copa Paraguay. Se transmite también, evidentemente, ¿verdad? La Copa Paraguay, me supongo que habrá algún archivo donde habla de lo que dejó el triunfo del equipo franjeado 5-3 a Colón, Cristóbal Colón, de J. Augusto Saldívar, que en el marcador parcial transitorio empató el equipo de J. Augusto Saldívar. Cuando Olimpia se puso 2-0 al frente en el marcador, posterior a eso, el equipo de Cristóbal Colón empató y le complicó a Olimpia. Después vino el gol de Sandoval, de nuevo Sandoval, y termina ganando Olimpia 5-3.
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1: Bueno, acá me están pasando los monjes, Evo, el resumen del partido. ¿Vos tenés aún? ¿Lo tenés aún? Oye, tenés Olimpia Cristóbal Colón. Acá te paso. Si es que necesitas. Este es el resumen probablemente. 5-3 ganó Olimpia a Cristóbal Colón. Es que no tenemos más tiempo para llamarle a los compañeros, nuestro comentarista, acuérdese eso, porque los minutos van pasando volando, como se dice. Y me gustaría a lo mejor mañana escucharle a ellos de la presencia de Gustavo Costa como nuevo adiestrador de Cerro Porteño y ver un poco este tema, porque hay que esperar qué decisión toma Costas con relación al Gatito Fernández, por ejemplo. Si es que le va a dar la confianza a Costa al Gatito Fernández o seguiría Rojo en el arco de Cerro. Y ante resistencia, ¿cuándo es el partido de Cerro? Creo que hoy juega Cerro la Copa Paraguay. No estoy equivocado. Cerro Porteño. Ahí a lo mejor ya va a estar dirigiendo Gustavo Costa, ¿verdad? Así tiene que ser. Porque el partido de Cerro Resistencia. Eso es hoy. En el Forzado Monje Cora Pellena allá, pero para mí que el partido de Cerro Resistencia. Ayer decían, nene, hoy va a jugar el Cerro, jueves. Creo que hoy, ¿a qué hora va a ser? 18, 18:30 horas. En la cancha de Rubio Ñu. En la Arboleda. Ahí va a ser el partido, Cerro Resistencia, Copa Paraguay. Este es el resumen. Este pues tiene audio. A ver.
7: Javier Domínguez y ataca Franco Alfonso. Alfonso sube por izquierda y se mete. Matos tira. Sebastián Ferreira empuja esa pelota en la boca del gol. Olimpia encontró espacios, subió Matos y cruzó la pelota. Apareció Sebas Ferreira para conectar, para convertir. Retrocede, sigue Bay. Alfonso muy rodeado. Continúa Alfonso, la tocó, rebotó en la pelota Pentaverri y le dio a Richard Báez, la cruzó, rebotó el esférico. Se mete Ojeda, está dentro del área, escapó, le pegó. Y el palo, ¡gol! Ojeda, una muy buena jugada, saca el remate, pega en el palo, el rebote, le pega a Lentinelli y se mete. Técnicamente es un autogol de Lentinelli, pero déjenme decirles que Héctor Ojeda descuenta para el Colón.
8: Y le bastó y le sobró esta llegada a el Colón para también dejar en evidencia allí con el movimiento cuando activa.
7: Baez le pega. ¡Gol! Ráfaga de inspiración del Colón de Jota Augusto Saldívar. Richard Báez, el hijo de Richard Martín Báez, mete un golazo y después pide disculpas. Qué bien le pegó a esa pelota. De aire la calzó, le dio con el exterior en todo el desarrollo de la primera etapa. Y hay que decir que fueron dos muy buenas acciones cuando ataca. Sandoval la calzó dentro del área. Lescano y Alfonso junto a la pelota para la ejecución del tiro de esquina. Lescano le dio a Alfonso, jugaron en corto. Y Alfonso encara y gana el fondo y mete el centro. Lo agarraron a Sandoval y hay penal. Penal para Olimpia, sujeción contra Sandoval que iba al encuentro de ese centro de Franco Alfonso.
8: Lo trabajó bien Olimpia en el córner. El hombre que pasa y se abre, se terminó abriendo. Lescano fue un anzuelo. El centro es bueno de Franco Alfonso.
7: Puede ampliar en el arranque nada más de la etapa complementaria el equipo franqueado. Lescano se acomoda, Lescano le pegó al arquero. Lescano remató, atajó muy bien Digno Contreras, pero el rebote le quedó a Lescano. Tenía todo el panorama, cruzó ese tiro para convertir el gol. Rubén Lescano amplía para Olimpia. Copa Paraguay, la copa de todos. Quiere Báez, que bien le dejó a Alfonso, que acelera, pica, gana y va. Entrega por el medio, recibe Ojeda, tira. ¡Gol! ¡Qué golazo! La calidad para pegarle. Recibió y con una notable serenidad se acomodó y colocó ese tiro. Cara interna, comba, precisión. Ataca y se mete Alfonso para el gol. Se metió Alfonso. El arquero falta.
8: Sí, aquí terminó Alfonso con la corrida, después lo toca Lentinelli en la cara con el botín. Cuando tenía para definir esta tarjeta le dicen roja.
9: Roja para el jugador de Colón.
8: Hay un contacto en la cara con Lentinelli y hay sangre.
10: Está sangrando.
8: Sí, sí, sí. Hay un corte también. En esta, en un descuido donde una pelota entregada para atrás, Vera no puede, Alfonso anticipa, le queda largo el control, el segundo pique le queda largo, Pablo Riveros con el pase para atrás para Vera, y ahí le queda largo, sale el Lentinelli, ya asegura esa pelota y después por la el pie contra la cara directamente.
10: El pie derecho, sí, sí. De Alfonso, termina impactando en la cara, eso es roja. Matías Alfonso expulsado, está cortado tras el impacto el arquero de Olimpia. Pide Benítez por arriba, espera Cardoso, el arquero Contreras le pegó arriba, golpe de cabeza, Benítez la baja, rechaza con todo Quintana y va Derlis González, Derlis con espacio, va Derlis, insiste González dentro del área, tiró. González, veloz, contundente la corrida, zurdazo cruzado abajo, liquida Olimpia.
8: Y aquí está el gol que el público estaba esperando, en este caso, de un rechazo, de un tiro libre, el gol de la tranquilidad. Ahora sí, llegó la paz en el partido. Derlis, recordando viejos tiempos del Derlis de años pasados, la corrida electrizante, aguanta la marca muy bien y después el enganche para adentro y resuelve de zurda, abajo a un costado ante la salida del portero Contreras, pleito liquidado en Capiatá, Derlis González y el gol probablemente.
10: Saca Matos, rebota la pelota, la va jugando Ortigoza, la quiere Alonso, gana Ventaverri. Esto se termina, señores, acabó.
1: No vale cacagolín, o sea, increíble, un equipo, la tercera división le complica. Qué malo es de Vera, será. Juan Vera, creo que, ¿verdad? Primero lo entregó la pelota para el primer tanto de Castillo Justicia. Y en la lesión el arquero del Olimpia, Lentinelli, ¿verdad? Lentinelli tiene que ser el apellido. Sebastián Lentinelli. Evidentemente fue lesionado y tuvo que entrar Olveira. Sebastián Lentinelli fue. Bueno, tuvo un corte. La expulsión del jugador de Cristóbal Colón. Pero esto fue error de Vera Yarra. Malísimo, Olimpia. No puede. Le complicó. Qué mala defensa, o sea. Este tipo de equipo, si te complica, es porque te da la pauta que sos muy irregular. Bastante irregular es Olimpia. Les cuesta mucho a estos jugadores, parece, jugar partidos continuos, digamos, ¿verdad? De manera seguida. Les cuesta muchísimo. Vamos a ver esta noche, 18:30, día tarde, noche ya, 18:30 va a ser el partido Cerro Porteño Recoleta, Resistencia. Y ahí yo creo que ya va a estar Gustavo Costa, ¿verdad? Tico Achucarro, ¿llegaste a imaginar la interino? Me supongo que Gustavo Costa habrá asumido. Achucarro, interino, ¿dónde está? A interinar nomás. Pero Costa ya asumió oficialmente el cuerpo técnico, la dirección técnica de Cerro. Y como se suele decir, a lo mejor va a estar él dirigiendo ya nomás a Cerro, porque dice la información, en busca de la recuperación con su nuevo entrenador Gustavo Costas, mirando desde las gradas, dice. Y va a estar ya Gustavo Costa, pero ¿es quién el que va a dirigir a Cerro? ¿Eh? ¿A Chucarro, vio? ¿O quién? Hay que mirar un poco eso. Néstor, o sea que Nelson Cabrera, ¿vio? Nelson Cabrera, ¿vio? Está ahí en Cerro. Este que tuvo origen de la escuela de fútbol de la formativa de los Olimpias, Oveja, ojo, mismo cerrista, antiolimpista, y te lo año convirtió. El mismo de ser Nelson Cabrera, que era el defensor. Sí. Porque hoy juega 18:30 Cerro Porteño Resistencia en el estadio de Rubio Ñu. Ayer el partido fue en la cancha del Deportivo Capiatá, en Capiatá. Hoy también creo que juega Guaireña 12 de octubre de Itagua, en Villarrica. Hoy también hay partido, 16 horas aproximadamente, en el Estadio Parque del Guairá. Va a ser el escenario del partido Guaireña 12 de octubre. Y veremos, hay que ver también qué equipo va a presentar hoy Cerro. Nelson Cabrera dice que va a dirigir al plantel azulgrana. Bueno, pero hay que ver si Resistencia le hace frente a Cerro. Ni modo, ahí tengo lo complicado. Ayer le complicó Cristóbal Colón a la Olimpia. No le fue fácil. Nelson Cabrera. Achu Carro dice que salió lo de Cerro. Achu Carro está en un equipo de primera C, dice. Más abrazo, Jorge Achu Carro. Y Nelson Cabrera, pues, primero lo de Cuaimba, es para la UCEA, güey. Él tuvo en el Olimpia en la formativa. Opeo y Pichá, Opeo José Robe, Ojoño convertirse en Rista, Opeo Bolívar, oye, nacionalizado boliviano. Bolicuñaco, tipo, ¿cuá? Sí. Eremina, sé, o pata doña en el programa, pero Maiko, Aniceno, Copea, Olimpia jugador, que Richard Martín Báez. Y tú ya, y me coja, Oyuguara tiene piñata peleando, Aniceno, oye, tú sí tienes peso, y te ure, pero, ¿cuá? Jamás es piña carne o recoa, monje. Coge como un señor, o lesionada, o ña canje caja, o mojicho México y alguna cosa ña carne, o oye, mo palo rubín. ¿Eh? Oye, jugó jugador con Richard Martín. Arecó dos o tres preguntas y para los monjes. A pesar de que ya vamos a terminar el programa. Primero quiero saber. Va, es la tema. Con Richard Martín Báez era con jugador muy guía gol Cristóbal Colombe, pero Richard Martín Báez era. No creo que sea el mismo. Va a ser su hijo ya. Richard Martín Báez, pues Marisa, yo candidata para concejal Capiatá, Marisa, comandante está ahí, voto subí. Sí. Pero va, él lo recó en acá, para la cosa sea, o ya lesionara. Sí, le pelearon por su debut en Cristo de Colombia. Orecó, hasta Orecó, no hay que ver, esa era pega, Orecó, a ver, Monseñor Iñacane, pues ya podemos ver misa. Moingue Iñacane, no hay que ver, eso es la pega. Todo que pega ahí, sí. Orecó tiene cornetalento, lo que Iñacane, sí. Orecó tiene una especie de cono. Y también. Se imagina que pueda. Y cuál es el índice hoy. Sí. Y su hijo es Ico Ave Monja. Pero, Ico, oye, ve disculpa a los olimpistas. Ico, Ico jugó a los olimpios, ma. No entendéis lo Ico Ave Monja, realmente. Porque. Va, eres, oye, ve te disculpa a los olimpistas, ma, que es a huevo olimpia de golpio. El vio es jugador de los olimpios, ¿o qué? Iñacanjeca y Mije, el hijo de Richard Martín. Por lo menos Iñacanjeca y mira. Hasta un monseñor hoy que ve cancha. Sí. Sí, es de la formativa del Olimpia, pero ¿qué tiene que ver? Porque él pide disculpas, vio. Necesito con los jugadores de primero, más. Hasta ahí. Va a ser Jiménez y nada. Chiquito Jiménez. Informa de ti con este pollo, la disculpa a los olimpistas, pero la guayabé la Olimpia contra, pues, hay como un partido de juego Olimpia. Chiquito Jiménez. Yo como olimpista, que yo no le pido porque él me pide disculpa. Que nosotros ni no le registramos, ¿ves? Y este Richard Martínez va de su papá, ¿no? Puede ser allá, pero. Oye, vete disculpa, ya no debió. Pues por educación. Fútbol con el pollo y educación. Pepe con el pollo y Pepe no es tu tía. Pepe con gente hostia, doña buena. Pepe, o imponemos las reglas, respetate las reglas. Pero educación es la regla de respetar dentro del campo de juego. Pero, caos, oye, vete, ya no disculpa. ¿Con quién andes? Clavado limpio, sí. Pero, pedir disculpa, la visión deportiva, a mí me parece. Ya está. Y, oye, ay, no. O registras a más yo, y tú así. Pero, nada, hay cosas. Ya tenemos 11:59, casi mediodía, en toda la República del Paraguay. Tenemos que ir terminando el programa. Gracias por la sintonía. Feliz resto de jornada para todos. Nosotros esta noche estamos en Evolucionando a las 20 horas, en vivo y en directo. Y mañana a las 7 de la mañana, con más Mañana Informativa. Será hasta entonces.
0: Llegamos al término de la Mañana Informativa. Hasta aquí este espacio. Retornamos muy pronto con otra entrega de la Mañana Informativa, su centro de información más confiable, con Luis González, en Ara FM.
11: Son las 11 de la mañana, 59 minutos.
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Y me pregunté eso muchas veces. Y de repente me di cuenta de que en todas las canciones de amor que había hecho hacia entonces, no sé cómo se dice, faltaba hablar del sexo. Sí, porque sexo con amor, amor con sexo, son cosas que lógicamente están siempre juntos. Y entonces me pregunté, ¿qué van a decir de mí? Si hablo de repente de sexo en las canciones de amor que hago, aquí en mi área donde vivo, van a pensar mal de mí. Bueno, yo era todavía muy joven y pensé, van a decir, este chico está loco. Pero pensé, pero sexo y amor son cosas que caminan juntos, ¿no? Sí, claro. Y si puedo decir eso de una forma sutil, yo creo que puedo hablar de sexo en las canciones que hago. Y entonces me atreví y dije, yo te propongo.

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14: 16 horas, 33 minutos.

0: Buenas noches, Guanajuato. Me siento muy honrado de estar en un recinto tan, tan especial y sobre todo en una ciudad tan maravillosa como Guanajuato. Pocas veces se tiene la oportunidad de cantar en un espacio como este, el Teatro Juárez, el segundo teatro más importante en nuestro país después de Bellas Artes. Así que estamos en un recinto sagrado y quiero agradecer muchísimo a Guanajuato por darme la oportunidad de montarme en este escenario con mis músicos, de preparar este concierto para disfrutar un poquito de la vida, un poquito de la música. Y hoy me quito el sombrero frente a esos autores y cantantes, intérpretes que han marcado la vida de muchos seres humanos con sus canciones. Con todo respeto y con toda humildad, hoy vamos a cantar muchas canciones que se saben. Quiero escucharlos cantar todo el concierto. Gracias por estar aquí nuevamente y vamos a disfrutar de la música. Un aplauso para mis músicos, por favor.
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0: Bueno, 20 horas con uno en toda la República del Paraguay. Saludos a todo lo que nos sigue por evolucionando. Estamos en vivo y en directo para conversar en este primer bloque. Estamos en compañía del concejal departamental del Caaguazú, el doctor Randy Soto, el referente de la disidencia del Partido Colorado, teniendo en cuenta las elecciones municipales y evidentemente también los acontecimientos políticos. Muchos ya están analizando y, por sobre todas las cosas, ya van generando prácticamente los escenarios posibles para las elecciones generales del 2028. Hay muchos comentarios de duplas presidenciales y, evidentemente, también a nivel departamental ya se habla de posibles candidaturas para la gobernación, para la Cámara de Diputados y, evidentemente, también me supongo para senaduría, porque hay varios referentes del departamento de Caaguazú que evidentemente van a estar postulando de nuevo para ocupar escaños dentro del Congreso de la Nación. Doctor Randy Soto, ¿cómo estás? Bienvenido al programa. Buenas noches.
1: Buenas noches, apreciado Luis. Mi saludo para toda tu audiencia. Mi saludo también para Evo, que está ahí en controles. Bueno, un gusto, como siempre, compartir esta mesa de diálogo tan importante en la ciudad de Coronel Oviedo.
0: Muchas gracias, doctor. Bueno, en conclusión, doctor, ¿crees de que fue una decisión acertada de incorporarse a la disidencia?
1: Absolutamente, Luis. Absolutamente. Primero porque uno siempre las decisiones que toma las toma pensando en sus convicciones, pensando en su manera de cómo concibe la política, la realidad social y esa aspiración que tiene también de una idea, de idea país. Pero también hay que decir, es también, creo yo, un capítulo muy importante para el crecimiento político. Evidentemente que no vamos a tomar decisiones solamente en pos de crecer y ahí generar algún tipo de situación que no se compadezca de lo que verdaderamente creemos, pero uniendo ambos elementos yo creo que es algo muy, muy auspicioso para esta corta carrera que tengo todavía en política, porque evidentemente es elegir un camino no fácil, Luis, pero a veces los caminos no tan fáciles son precisamente aquellos que se adaptan más o que por lo menos tienen mayor convergencia con lo que uno cree, con lo que uno sigue y con la esperanza que abraza.
0: ¿Cuál es la coincidencia principal con la disidencia?
1: Un espíritu mucho más cercano a la gente, un partido colorado mucho más solidario, un partido colorado se podría decir con una visión, con un estilo de la práctica política más descentralizada, más democrática, y eso hay que circunscribirlo en el ámbito de las facciones que pudieran haber dentro de un partido, ¿verdad? Ese es el aspecto sano del Partido Colorado, que el Partido Colorado respeta los distintos movimientos, las distintas facciones, porque a propósito es la manera en que también se expresa el partido en lo que tiene que ver con su dinámica interna. Ya los afiliados de la nucleación política nuestra son quienes terminan decidiendo qué partido final o qué movimiento finalmente es el que tiene que predominar. Y nosotros por lo menos creemos en un modelo mucho más aperturista, más fraterno y reitero, descentralizado. Yo creo que esa es, si hay un elemento profundamente distintivo, esa descentralización, porque bueno, creo que en los últimos tiempos ha existido como una concentración un poco delicada dentro del Partido Colorado proveniente de otros movimientos, ¿verdad?
0: ¿Sos uno de los Soto o uno de los pocos Soto no pro gobierno?
1: Sí, también está mi querido tío el general, el retirado Bernardino Soto, que está también en el movimiento disidente nuestro en Colorado Añetete. Pero es así, Luis, estamos del lado un poco de esa visión que no pretende poner palo a la rueda o dañar los esfuerzos a nivel político, a nivel de gobierno, pero sí pretende ser un brazo de auxilio a la gente que quiere ayudar realmente a que se enmienden las cosas, a que se rectifiquen las cosas, porque yo por lo menos creo de que todavía se está a tiempo de generar mejores prácticas en el gobierno.
0: ¿Por qué ese criterio? Sería importante escucharte porque a veces al político a lo mejor le resulta mucho más fácil ser oficialista. Así como nosotros como medio también, a lo mejor si somos funcionales y serviles, a lo mejor no va a ir mucho mejor, ¿verdad? Si uno no tiene criterio.
1: Y bueno, Luis, hay que ser honestos en algo. Yo creo de que desde el momento en que uno abraza la práctica política, entiende también que hay un sinnúmero de elementos que tienen que congeniar. No se trata simplemente de ver cómo yo puedo crecer como político en cuestión, cómo yo puedo escalar. Ni siquiera te diría, no se trata solamente de ver qué me puede dar el presidente de la República a mi gestión local, sino que se trata de una visión mucho más amplia, en donde nosotros tenemos que saber escuchar a la gente y en donde nosotros tenemos que poder responder también las expectativas de una ciudadanía que creyó en nosotros cuando pedimos que se vote por una determinada persona. Porque esto es bastante complicado. A veces, Luis, nos toca en política ir a pedir para que se vote por un candidato que acompañamos, pero como somos tan distintos los seres humanos, a veces en nuestra forma de manejarnos, tenemos que también asumir la responsabilidad de otro. Entonces, eso importa hoy, la necesidad de tener que tomar acción, no simplemente decir yo no estoy de acuerdo con el presidente o no estoy de acuerdo con tal persona. Eso se tiene que traducir en una acción, en una decisión y en un coste político muchas veces, Luis, porque vos más que nadie sabes por tu experiencia que el ser disidente es entrar también en el freezer muchas veces, sí. ¿Verdad? El ser disidente es también que los amigos y no amigos terminen enojándose o hasta algunos terminen diciendo que se está atacando al propio partido, pero hay que entender que el partido no es una persona, el partido no es un movimiento, el partido ni siquiera es el cúmulo o la lista de nombres de sus afiliados, sino es una aspiración mucho más grande que tiene que trasciende a las personas. Por eso yo creo que nosotros que estamos en la disidencia buscamos esa posibilidad de ayudar al país, ayudar al partido, haciendo ese papel contralor, diciendo lo que no nos parece que está bien y, por supuesto, generando una distancia también sana, no una distancia personal, pero una distancia sana, política, representativa, de modo a que la gente sepa de que en el partido hay debate, en el Partido Colorado hay debate. Fíjate vos que yo creo que se ha evolucionado mucho en la humanidad. Porque hoy todavía tenemos países, naciones que de partido único, por ejemplo, donde no existe, sí, el debate. Y también existen naciones en donde se habla de democracia, en donde existen elecciones, pero de facto todavía existen partidos únicos y tampoco existe debate. Entonces, algo muy saludable es el poder escucharnos, el poder señalar, el poder tomar distancia y que la gente pueda sacar también sus conclusiones. Porque también tenemos que estar abiertos, Luis, nosotros, a que la propia gente en un momento dado diga, miren, ustedes son los equivocados, ustedes los disidentes son quienes no. Algo muy saludable es el poder escucharnos, el poder señalar, el poder tomar distancia y que la gente pueda sacar también sus conclusiones. Porque también tenemos que estar abiertos, Luis, nosotros, a que la propia gente en un momento dado diga, miren, ustedes son los equivocados, ustedes

0: Él es un desastre, o fulano es un ladrón, o es un desastre, sino se trata de ver qué nosotros planteamos en contrapartida. Por eso yo creo que estamos en una etapa también electoral que nos invita a eso, en una etapa electoral que lejos de pretender configurarse en una situación de hipocresía, como a veces la gente piensa y hay que respetar eso, porque nosotros tenemos que aclarar, en realidad es una oportunidad para que nosotros dentro del Partido Colorado sepamos rectificar rumbos. Yo, por ejemplo, hoy estoy convencido que quienes ganaron las elecciones desde la chapa oficialista, como es el caso nuestro acá en Coronel Oviedo, saben, supieron y almacenaron muy bien, Luis, el mensaje que nosotros dimos también en las internas. Porque no se trata simplemente de hacer uso de herramientas efectivas para tumbar al contendor de turno, sino más bien se trata de públicamente dejar sentado lo que no nos parece que está bien. Y yo creo que hoy ya existe esa madurez suficiente por parte de los actores políticos, sobre todo dentro del Partido Colorado, para decir, te escuché en campaña, sé qué es lo que no te parece y sé que hoy me acompañas a mí respetando la voluntad popular del Partido Colorado, y el compromiso es de que ese respeto hacia la gente también devenga en rectificar muchas prácticas, ¿verdad?
1: ¿El Partido Colorado estaría amenazado para el 2028 o no?
0: Y no sé si la palabra, a ver, yo no lo vería tanto como amenazado, pero sí tiene un desafío muy importante, Luis, muy importante porque no podemos nosotros negar de que el estar en el poder durante muchísimo tiempo, además de generar un desgaste importante, también hace de que el ser humano busque alternativas, también hace de que el ser humano pretenda innovaciones. Y siempre hago un comparativo, Luis, inclusive con nuestra vida cotidiana. A veces vos podés estar muy bien qué sé yo, con tu vehículo, con tu celular, o podés comer siempre en un restaurante que te sirve bien, te atiende bien, tiene un buen plato tradicional que te gusta, pero a veces querés saber si no hay algo mejor, querés saber si en un lugar no es más barato, si en un lugar no hay un plato mejor. Entonces, nosotros estamos en esa posición desafiante, pero tampoco hay que olvidarnos de que sí existieron errores históricos, siguen existiendo errores históricos. Y acá va a depender mucho, Luis, de la forma en que nosotros planteemos una plataforma de gobierno en todos los niveles. Y esa plataforma de gobierno no puede simplemente reducirse a con qué tecnicismo hablamos. No puede reducirse simplemente a los gráficos, a los PowerPoint, o simplemente a eso que algunos creen que es mágico, que es el marketing. La gente hoy, Luis, ya no se casa con el marketing nomás, ni
1: Sí.
0: cómo planteamos la campaña, sino la gente hoy ya hace una comparación entre lo que uno dice y entre el cambio efectivo que va a plantear. Hoy las redes sociales, de hecho, son un espacio para hacer esa medición y muchos te dicen, uy, pamba, tengo la área, pamba, el área puta. Pero eso está condicionado otra vez a la credibilidad que vos tengas. Y ese es un desafío muy importante que hoy tiene el partido, porque nosotros podemos decir, mira, nosotros vamos a hacer un cambio estructural en donde, no sé, generemos oportunidades para la juventud, por ese bono demográfico del cual tanto se habló y ya se está perdiendo, para que se capaciten en profesiones del futuro. Pero la pregunta es, ¿te creen? ¿Tenés capital para que te crean todavía? Porque fíjate vos que puede venir otro que diga exactamente lo mismo que vos decís, con la misma creatividad, con el mismo tono, pero que le crea más a él que a vos. Entonces, para que nosotros lleguemos a ese momento donde presentemos nuestra oferta electoral con una plataforma de buen diseño, tenemos que generar credibilidad a partir de hoy. Ya tuvimos que hacerlo hace mucho tiempo. Pero hoy hay que entender que nosotros a ese momento candente de la campaña tenemos que llegar con credibilidad. ¿Y cómo llegamos con credibilidad, Luis? Con mensajes contundentes. tenemos que llegar con mensajes en donde se le fije a la gente en la mente y en el corazón de que efectivamente hay una voluntad política, de que efectivamente hay un partido aperturista, un partido de que invita

0: a todos a ser parte de un gobierno y que efectivamente hay un partido en donde no simplemente mandan los poderosos, sino en donde realmente manda el pueblo. Yo creo que nos hemos dejado de estar un poquito, y eso quiero hacer una especie de autocrítica, nos hemos dejado de estar en el sentido de que no nos hemos preocupado por explicar mejor a la ciudadanía los tiempos en los cuales vivimos. Yo creo que el Partido Colorado ha tenido una deuda también de creer que simplemente en concentraciones políticas o por dentro de las seccionales, inclusive en la Junta de Gobierno, nomás se tienen que explicar las cosas o a los medios de comunicación que queremos. Y en realidad hay una ciudadanía que aún estando afiliada a tu propio partido todavía espera de que vos le expliques mejor muchas cosas. Eso le decía a un amigo hace, creo que hace 2 días, con el tema que tuvimos de María Fernanda, del juicio. Le decía a un amigo, es un tema bastante delicado entre paréntesis, pero le decía, nosotros no podemos pretender que el ciudadano de a pie, el ciudadano que no tiene por qué tener conocimientos jurídicos y muy técnicos, asuma de buena primera que las decisiones que se toman están bien. Nosotros tenemos que bajar el lenguaje judicial al lenguaje cristiano absoluto, al lenguaje común y corriente, para que la gente vaya de alguna manera asimilando cosas. Y yo creo que es esa cercanía la que nosotros hoy tenemos que generar desde el partido, Luis, para que podamos llegar a ese momento y la gente siga creyendo en el Partido Colorado y entienda de que existe renovación, porque la renovación es una práctica ineludible, Luis. Hay que renovar. Y con esto yo no quiero hacer un debate de un conflicto generacional, porque soy una de las personas que creo que trata, honra y respeta profundamente la experiencia de los mayores, pero sí creo de que esa renovación, además de la renovación de figuras y representación, tiene que haber una renovación también de pensamiento. No puede ser, Luis, que nosotros miremos 100 años atrás y veamos pensamientos mucho más vanguardistas de lo que hoy tenemos. Y dentro del partido existe eso. Han existido pensamientos mucho más vanguardistas. Entonces uno entiende que el pensamiento renovado, vanguardista, moderno, si se quiere, no simplemente tiene que ver con una cuestión del año que vivís o porque está en 2026 recién vas a pensar. No, realmente tiene que ver con el espíritu de dejarse también razonar por el otro. Yo creo que ahí está un poco la clave para que podamos ir creciendo mejor, ¿verdad?
1: Ahora sí, ¿cómo manejas el olfato político de la sociedad, el tino, el comentario que realiza la gente, que generalmente nadie se hace responsable de lo que se comenta, pero nadie tampoco lo descarta? Hay que ver un poco si uno, cómo deberíamos de interpretar, si entraría a tallar ahí de por medio algunas expresiones de deseo nomás, o estaría teniendo razón el comentario de la gente. En el olfato político y el tino político con relación al 2028, muchos son el criterio. Kevin es el indicado, comparando un poco con Aliana. Que Aliana hoy le puede ganar las internas, pero Aliana tendría mucho inconveniente para las generales. Y con Vince sería diferente. A veces también ese tipo de escenario se presenta en Oviedo y en el departamento de Caaguazú. No se discute, no se debate así en forma muy abierta. Nosotros por lo menos a través de los medios, a lo mejor es muy difícil que el líder político por lo menos se abra y que nos diga exactamente de lo que verdaderamente percibe, lo que escucha o lo que cree. Por ejemplo, en Oviedo, por ejemplo, a veces se habla, bueno, es un buen candidato, pero no va a llegar. Es un buen candidato, puede ser, puede pasar las internas, pero las generales va a ser difícil. Solemos escuchar ese tipo de comentarios. No, reitero, nadie se hace responsable, nadie se hace dueño de esa frase. Y hoy día yo voy escuchando eso. De hecho, que no podemos generalizar. Pero hay ese tipo de comentarios, que Vince sería el hombre, digamos, o la figura principal para el Partido Colorado para el 2028, partiendo de la base que supuestamente los opositores pueden unirse todos. Y no lo solamente, sino, bueno, te hace entender de que tendrías inconveniente la figura de Aliena. ¿Vos qué crees particularmente?
0: Luis, estoy totalmente en esa línea y no simplemente por la posición en la cual hoy yo estoy a nivel político, sino realmente porque a veces trato de hacer ese ejercicio de sustraerme y de ponerme en la posición del ciudadano, porque yo creo que se han cometido errores del oficialismo. Fíjate vos que hay una particularidad, y esto, insisto, no es una cuestión contra la persona, pero hay que tratar de aspirar a esa objetividad que es tan difícil de conseguirla. En cuanto a las opiniones también, fíjate vos, Luis, que la figura, sobre todo en esta era democrática, yo no recuerdo haber conocido un vicepresidente con una preponderancia tal como la que hoy tiene Pedro Aliana,
1: Con el respaldo
0: y con
1: político.
0: el respaldo político y con la incidencia dentro de un ejecutivo que constitucionalmente lo debería de posicionar como subsidiario, hay que ser sinceros,
1: Sí.
0: ¿verdad? Para mí, yo creo que Mangui Aliana podría haber tenido mucho más chances si es que simplemente se ponía el saco de vicepresidente como tal y punto. Yo creo que a él esa visibilidad, esa incidencia, esa participación de un gobierno de cuasi consulado prácticamente, le vino mal y le puso en un ojo que no es natural ni nunca lo fue. Fíjate en los otros vicepresidentes, siempre fueron, que dicho sea de paso, la vicepresidencia siempre fue un cargo de saque para el presidente. Con esto no digo que en la actualidad también lo sea, pero siempre a los vicepresidentes creo que le favoreció esa figura más pasiva que la que hoy está teniendo el vicepresidente. Entonces, de ahí podemos enumerar una serie de errores que se han cometido desde esa figura y yo creo que de manera inclusive innecesaria. Versus Arnoldo Vins, que es una persona que yo creo que tiene un capital político muy importante, en donde se conjugan varias virtudes, entre ellas una que a mí por lo menos me genera mucha inspiración y creo que a gran parte de la ciudadanía, que es su porte señorial, su porte de señor honesto. E igualmente su testimonio de trabajo. El paraguayo quiere a alguien de trabajo al frente, Luis. Porque vos le preguntás hoy al paraguayo promedio, al ciudadano promedio, y de lo que está harto es de aquel que ascendió a posiciones económicas muy privilegiadas simplemente por vitorearle a alguien, ¿verdad? Entonces yo creo que Vince tiene ese capital hoy y creo que el Paraguay más que nunca necesita seriedad. El Paraguay más que nunca necesita previsibilidad. Y sobre todo, el Paraguay necesita alguien que tenga la voz de mando que responda directamente al pueblo. Arnoldo Vince podrá tener sus respaldos políticos, inclusive algunos aportes financieros, probablemente llegado al momento, porque eso no está vedado toda vez que uno lo declare, pero yo estoy seguro que nadie lo va a manejar. Yo estoy seguro porque en este
1: Eso
0: proceso,
1: inspira, Edins.
0: totalmente, Luis, mira que en este proceso que nosotros
1: Y los que
0: hemos.
1: operan desde la sombra, ¿cómo van a combatir ustedes?
0: Y yo creo que ahí es donde hay que, desde nuestro lado, decís, de lo que
1: Porque
0: siempre están.
1: ahora sí, están los que operan desde la sombra.
0: Sí,
1: Y
0: lo
1: hay
0: famoso detrás del poder.
1: sí,
0: Sí.
1: y eso hay que ver si hasta dónde ellos tienen influencia.
0: Claro.
1: Entonces, si ellos se dan cuenta que con Vince no van a tener apertura, hay que ver un poco ese punto también, cuando es un detalle menor.
0: Totalmente. Y mira que yo
1: Porque
0: creo.
1: Vince pareciera que inspira, doctor, que vos no le podés, no te podés ir a plantearle nomás así cualquier cosa, a lo mejor cuestiones indebidas e incorrectas. O
0: Así es.
1: sea que yo creo que eso es inspirar, no sé qué me demuestra lo contrario, ¿verdad? O sea que,
0: Absoluta.
1: más o menos, yo calculo aquel que va a plantear algo, algún negocio y algo incorrecto, probablemente tiene que más o menos también percibir que la persona quien debe de aceptar más o menos le gusta la idea, ¿verdad? Yo creo que ahí marca la diferencia, Vince.
0: Totalmente, Luis, te digo más. Yo en este tiempo me di cuenta de algo. El ser humano también lo están oñalina cuajina. De esa antes la ande flojo y miramos no están poner un estanteajo pella o poman de área ya. Y Arnoldo es una persona que inclusive, y creo que vos sos testigo de eso también porque acá estuvo en varias ocasiones con el tema del horario, por ejemplo, una persona que a nosotros mismos no dice, mira, sí. y no, porque bien puede tratar de caernos en gracia y decir, no, bueno, yo estoy de visita en la ciudad con el Oviedo y voy a tratar de comprenderle con el horario, ¿verdad? Pero él honra lo que cree y lo que le parece que está bien, ¿verdad? Y yo creo de que ese es un capital muy importante, pero uno para que pueda llegar a ese momento en donde no lo condicionen, en donde no pretendan manejarlo, tiene que empezar antes también. Tiene que empezar antes. Y yo creo que hoy quienes pretenden ser, porque no podemos negar de que el político se hace ideas en la cabeza, el que pretende ser ministro del Poder Ejecutivo, Dios mediante, cuando Arnoldo sea presidente de la República, ya sabe qué tipo de presidente va a tener.
1: Sí.
0: Ya sabe que no va a macanear, porque con los años que tiene Luis, yo no creo que quiera, estoy seguro de que no va a hacer ningún tipo de macanada. No, es eso lo que lo lleva a caminar incesantemente por toda la República del Paraguay hace ya tanto tiempo, sino es algo mucho, una aspiración muchísimo mayor que la simple idea de hacerse millonario o de tener poder y manejar masas. Yo creo que él quiere dejar al Paraguay un testimonio de que sí se puede y que desde el trabajo honesto se puede construir.
1: ¿Los 3 años de gobierno de Santi Peña?
0: Muy tumultuoso para mi gusto, Luis. Yo creo de que Santiago Peña se vio muy condicionado por el poder enorme que hasta hoy tiene Horacio Cartes, hay que ser sincero en ese sentido. Insisto, creo que no le favoreció esta cuestión de la presencia muy fuerte, digamos, de su vicepresidente. Yo creo que eso en absoluto, esta cuestión de dividir casi las tareas o de tener 2 vías de representación casi, yo creo que le resta mucha autoridad. Y lastimosamente, porque era una persona que yo creo que pintaba muy bien, tiene conocimiento técnico, podría decir yo a título particular de que todavía creo en su voluntad de generar cosas positivas para el país, pero creo de que desde el momento que uno llega al tercer año de gobierno ya se hacen más difíciles las cosas. No digo que es imposible de que pueda dejar cosas trascendentales para el Paraguay todavía en lo que resta de su gobierno, pero creo que ha tenido muchos problemas a nivel ministerial. Prácticamente el Estado paraguayo se vio fragmentado, por un lado los ministros, por un lado los senadores, por un lado los diputados, y algunos podrán decir sí, pero esa es la naturaleza de la democracia. En principio sí podríamos decir eso, Luis, pero ocurre que el presidente, por algo es el presidente. El presidente de la República es la figura máxima constitucionalmente establecida para nuestro país y a nivel político tiene que tener su peso. Y el ciudadano paraguayo, cuando quiere votar para el presidente del Paraguay, quiere votar por alguien que pueda solucionarle sus problemas, no por alguien que termina contándole más problemas que él tiene. Entonces, yo creo que ha tenido que sortear varios desafíos. Creo que algunos no los manejó en su cabalidad, en la debida forma que debió serlo. Como ciudadano podría decirte, y como colorado también, de que espero todavía de que pueda, en nombre de su figura, de su familia, de la confianza de la gente, rectificar algunas cosas, ¿verdad? Yo creo que tiene la oportunidad de golpear la mesa él como presidente de la República y de dejar una impronta todavía interesante para el país. Yo creo que ese es el desafío que tiene, porque los números y la cuestión macroeconómica y todo lo que ya sabemos, operando pupuyo, ya veré, sencillamente.
1: ¿Y la gobernación del Caguazú bajo la administración de Marcelo Soto?
0: Mira, Marcelo yo creo que está haciendo un esfuerzo interesante. Como siempre digo, lo ayuda mucho su juventud, su dinámica, sus ganas de también escalar en política. Me parece una persona interesante. Hay que ver en lo que resta también cómo se maneja. Creo que tiene también no voy a decir la suerte, pero le posiciona la política, el contexto y muchas cosas en el sitial de no tener que rendir demasiado cuentas, porque eso le decía a un amigo en mi oficina el día de ayer. Fíjate vos, Luis, de que cuando hay un problema en la ciudad, nadie se acuerda del gobernador, ¿verdad? Todos se acuerdan del intendente. Y eso no es culpa suya, ¿verdad? Sino es del diseño constitucional, de la conciencia política, social que tenemos. Entonces, a veces es un poco difícil medir con la misma vara, por ejemplo, a un intendente y a un gobernador, ¿verdad? Porque el intendente tiene, creo yo, inclusive te diría más, creo que por una cuestión de imprecisión normativa y orgánica. Tiene menos cosas que rendirle a la ciudadanía en términos genéricos. Pero me parece que está haciendo un esfuerzo interesante y bueno, esperemos a ver cómo termina su gestión. Yo creo que estos son los momentos cruciales, importantes, donde la ciudadanía tiene que empezar a medirle a los políticos en función de gobierno, sobre todo quienes están en el Ejecutivo, porque este es el momento en donde realmente sabemos si vamos a priorizar a la ciudadanía o estamos tratando de generar mini trampolines nomás para ascender en nuestra intención, Luis, de llegar a varios sitiales políticos. Este es el momento donde el ciudadano tiene que decir, voy a medirle un poco a fulano a ver qué decisiones hoy toma, cómo las toma, si es lo mismo que el primer año, el segundo año, el tercero, porque notarás que en la presidencia de la República, en nuestro país y todo, siempre, o históricamente, por lo menos los primeros años son un poco más. Y eso no simplemente porque los muchachos te abandonan, o el entorno te abandona, o por lo que sea, o porque el poder se vuelve más volátil, sino realmente también porque el político busca generar más cosas para sí, ¿verdad? Esa es una realidad más, ya de que el presidente ya no puede calar, igual hay quienes quieren todavía seguir conservando muchos privilegios, ¿verdad? Entonces, yo creo que es un momento desafiante, en donde tenemos que empezar a mirar con mayor agudeza las gestiones y las decisiones que se tomen a partir de ahora.
1: ¿Cómo resumís la Junta Departamental estos 3 años?
0: Una junta, yo creo, en donde ha primado el diálogo, en donde, para mi sorpresa, para mi grata sorpresa, ha existido un ambiente. Yo veo eso como una deuda pendiente todavía nuestra, porque nosotros tenemos que salir de la Junta Departamental con un testimonio, no simplemente de que las aguas no estuvieron caldeadas, sino tenemos que salir con un testimonio y decir, esto hizo la Junta Departamental del Caaguazú. Y lo estamos evaluando, ¿verdad? Siempre venimos hablando en la cuestión, por ejemplo, del límite del departamento, seguimos, decía, eliminemos las juntas departamentales. No, yo lo que creo es de que hay que precisar, así como a los juzgados de paz se le dan competencias en razón a algo, a materia, a territorio, a lo que sea, a cuantía. También la Junta Departamental necesita, no solamente para justificar el salario, el ciudadano necesita de que exista una Junta Departamental que vele por la integridad del departamento. Nosotros todavía estamos gateando, Luis, en ese diseño constitucional en donde, o en varias constituciones ya en donde no nos dividíamos por departamento, donde decíamos que había representantes. Cuando hoy hablamos, Luis, y discúlpame que ponga este tema también sobre el tapete. Cuando hoy hablamos de que el gobernador es representante del Ejecutivo, ¿qué es lo que decimos? ¿Qué es lo que decimos? Te digo esto porque vez pasada yo planteé eso en la Junta Departamental cuando había cierta queja de la ministra de Obras Públicas y Comunicaciones, varias quejas en realidad contra ella porque habíamos enviado notas para responder un montón de situaciones e inquietudes que teníamos como Junta, nunca fueron respondidas. Algunos compañeros inclusive ya querían plantear declararle persona no grata. Yo, a título particular, me opuse, no porque me caiga en gracia, sino porque creo que tenemos que ser responsables y creo que respetando obviamente la moción de los compañeros. Y yo le decía, ¿cómo es que nosotros queremos tener o creemos que la única vía es contactarnos nosotros como concejales departamentales con la titular de la cartera en cuestión? Cuando que nuestra propia constitución nos dice que el representante del Ejecutivo en el departamento es el gobernador. ¿Por qué nosotros no le pedimos esa articulación al gobernador? ¿Por qué nosotros directamente no le decimos a quien representa y es su superior jerárquico prácticamente, que arbitre los medios. Entonces ahí nomás se me encendía la lamparita y decía yo, pero también hay que empezar a hablar y debatir.

0: es ser representante del Ejecutivo?
1: ¿Qué es? No se puede reducir eso, Luis, simplemente a ir a hacer un corte de cinta para una inauguración. O no se puede reducir simplemente eso para cuestiones discursivas. Yo creo que hay todavía mucho, mucho transitar pendiente en donde nosotros podemos darle una funcionalidad mucho más fuerte al Estado paraguayo. Estado paraguayo entendido no simplemente como la capital, Asunción y su ministerio. Estado paraguayo entendido como una división territorial en donde existe poder político a lo largo y ancho del territorio, donde nuestras voces realmente pueden ser escuchadas. Fíjate vos, ¿por qué no pensar en algún momento dado en que, y con esto yo no quiero encuadrar, etiquetar, categorizar esto en el ámbito de la impunidad, ya otra vez, porque la gente mal utiliza nomás el tema de los fueros, pero ¿por qué no pensar, por ejemplo, que los concejales departamentales en algún momento tengan fuero? Digo esto porque nosotros tuvimos un caso, por ejemplo, en donde uno de nuestros colegas había criticado y hasta había señalado negociados del MOPC en su momento en la ciudad de Caguazú, en donde estaban el campamento de la maquinaria, con el tema de combustible y muchas cosas más, y nos viene una nota en donde nos piden que nos abstengamos de hacer esas declaraciones si no tenemos pruebas. Entonces yo digo, ¿cómo es que se puede pensar que solamente en el Parlamento en Asunción se puede debatir algo que hace nuestra realidad particular acá a nivel departamental, Luis? ¿Por qué es importante el legislativo departamental? El legislativo departamental es importante porque hay cosas que no llegan al Congreso Nacional. Hay cosas que no son materia de importancia para muchos de los congresistas y que nosotros tenemos que poder debatirlas acá. Entonces, con esto simplemente quiero graficar de que estoy muy contento con la tarea que tenemos dentro de la Junta Departamental. Pero desde esta función también me he permitido identificar cuestiones que pudieran ayudar mucho más para ser efectivo de acá a un mediano plazo, Luis. Y ojalá podamos hacer una reforma en algún momento.
2: ¿Qué tal el nivel del debate en la Junta? ¿Mejoró?
1: Y sí, realmente hay un debate interesante, no en todos los temas.
2: Anteriormente, y no quiero ver esas actividades, había concejales departamentales que no sabían escribir. ¿Hoy día ha mejorado el nivel de debate en la Junta Departamental?
1: Yo creo que sí, Luis. Mira, y esto lo digo con mucho respeto porque... Y ahí es donde uno encuentra otra vez que en realidad el voto preferencial es importante.
2: Muy importante,
1: ¿eh? Sí. Y te digo más, yo por ejemplo no estoy de acuerdo porque sé que ahora se está hablando... porque hay quienes dicen que no, que tenemos que volver a la lista sábana. Yo no estoy de acuerdo porque yo creo que ahora... Vamos a tener nuestras perlitas todavía. Y en 2 y 3 periodos también, pero yo creo que eso va a mejorar, Luis. Porque la gente puede errar en elegirle a sus gobernantes, pero porque erró 1, 2 o 3 veces, porque no entendía cómo funcionaba el sistema o no aprendió, pues no puede cortarle la mano al que puede mejorar la democracia. ¿Y por qué digo esto? Porque yo hoy veo una mayor calidad, y voy a usar un término que a lo mejor no siempre me gusta, pero hay un mayor empoderamiento, inclusive, Luis, del político en gestión, ¿verdad? Hoy por hoy es hasta saludable de que uno no tenga que hacer mano a la visera simplemente a quien tiene que regalarte la chapa después o el número o la opción, ¿verdad? Entonces eso sí mejoró, yo por lo menos veo, y sobre todo lo es, lo mitad uñeja a ver con anga o argumenta vejan a la disposición hay que tus más ojechaba y la votante fuera ñan de con ciudadanos fuera de ahí va esa bandé en YFND ABI. Es algo que está todavía por evolucionar, ya que estamos evolucionando, pero sí, ha mejorado muchísimo. Ha mejorado muchísimo.
2: Porque es un espacio de poder importante, la Junta Departamental. Mira que así si es. Nosotros vamos a enumerar, a lo mejor vamos a olvidarnos de muchos.
1: Así es.
2: Mira que ahí Alejo Río, por ejemplo, fue concejal departamental en su momento.
1: Sí, así es.
2: Terminó el periodo de mandato de Enzo Cardoso, después fue gobernador.
1: Así es.
2: Carlos
1: así
2: López, recuerdo que fue intendente de Coronel Oviedo.
1: Así. Edgar Olmedo.
2: Sí. O sea que es un espacio, creo que Reinaldo Rodríguez también fue diputado.
1: El ex diputado, sí.
2: Fue diputado después de haber sido concejal departamental. O sea, sí, que es un espacio importante.
1: Así es,
2: en Luis, el departamento de Caguazú.
1: Así es, Luis. Así es.
2: O sea, que para decir de que no, lo que pasa es que no trasciende más allá de la Junta Departamental aquellos que ocupa dicho escaño, creo que vamos a faltar a la verdad.
1: Así es, Luis. Así es, Luis. Y aparte, hay una realidad también con esto. Uno también hace al cargo.
2: Sí.
1: A veces te pueden dar los mejores botines para que metas los goles, pero si vos no te animás a entrenar, si vos no te animás a chutar al arco, no vas a nomás luego meter
2: incluso
1: gol.
2: Incluso el propio Papu fue concejal departamental,
1: ¿no? Así es, así es, así es, así es.
2: O sea que evidentemente vamos a liarnos mucho, ¿verdad?
1: Así es, Luis. Pero estamos en esa.
2: Sí.
1: Bien, por
2: ahora sí, el tema del anuncio del gobernador concejal de construir un centro cultural, una especie de anfiteatro. Yo creo que más bien es un centro cultural porque es cerrado, ¿verdad? Porque el anfiteatro pues generalmente es a cielo abierto, por lo menos una parte, ¿verdad? ¿Cómo ves ese anuncio?
1: Y a mí me parece muy importante y celebro, aplaudo esa intención. De hecho, que nosotros tenemos que saber acompañar desde nuestra posición también responsable, efectuar el respaldo que corresponda a nivel institucional. Y yo creo que es un aspecto que de llevarse a cabo con los debidos recaudos a nivel de ejecución, a nivel de manejo, puede ser una bisagra importante en el desarrollo del departamento y más precisamente de la ciudad de Coronel Oviedo, porque Caguazú obviamente la parte este ya tiene. ¿Por qué, Luis? Porque nosotros tenemos que entender de que Oviedo está creciendo a fuerza de muchos factores, no simplemente de algunas acciones que a veces pretenden ser las causales del desarrollo. Oviedo siempre tuvo una posición privilegiada. Si nosotros sabemos aprovechar esta aspiración que existe desde el gobierno departamental de llevar a cabo este centro cultural, yo creo de que podemos traer mucha salud a la población juvenil, a la población adulta, porque hay que entender que la población no simplemente son los jóvenes. Y yo voy a decir algo más, a veces se dice mucho, no, los jóvenes son el presente, son el futuro. También tu mamá, tu papá y tu abuelo son el presente, Luis.
2: Sí, claro.
1: Eso hay que entender, porque si no, ¿qué nosotros hacemos? Nosotros terminamos desalentando a un capital muy importante que tenemos de la gente adulta, que puede seguir aportando que a nivel cultural, que puede seguir dando ideas, que puede seguir teniendo participación cívica. Y me pongo nomás un ejemplo de la ciudad de Villarrica, porque por ahí me toca un poco más cerca, ¿verdad? Por uh-huh. obvios, por motivos, por obviedades, ¿verdad? Hace muy poco tiempo, creo que han reinaugurado lo que es su teatro municipal. Y genera un movimiento impresionante, Luis, ¿verdad? Genera un movimiento, creo que muchos han tenido la intención en su momento, muchas gestiones, porque hay que entender, a veces uno tiene la intención, pero la coyuntura no da, o las circunstancias no dan, por eso no se lleva a cabo. Pero lo que quiero rescatar es que hoy existe un espacio en donde pueden haber manifestaciones culturales, en donde las familias se pueden reunir, en donde puede haber esparcimiento, en donde podemos hacer concentrarle a la gente. Hoy en donde este celular nos capta la vida y nos succiona el tiempo, podemos hacer que sea un espacio donde la gente realmente pueda cultivarse a sí mismo y donde pueda inclusive canalizar muchas cosas, Luis, porque a veces se piensa que solamente el deporte es el rey de los medios para que nosotros podamos ayudarle a tantos chicos y a tantas personas que necesitan, pero también lo es la cultura. Claro. Y nosotros tenemos demasiado talento acá en Oviedo, sí. Luis. Tenemos gente de todos los partidos, sí, políticos, ¿verdad? Que son músicos, están en el teatro, están en la literatura, y eso hay que saber aprovechar. Ojalá se dé, ojalá que podamos acompañar todos juntos, pero que lo hagamos siempre desde el diálogo, ¿verdad? Porque para que algo te salga bien, Luis, vos tenés que, yo estoy seguro que cuando quisiste edificar algo como esta radio, te pasabas noches y noches hablando con tu familia de ese sueño que tenías. Entonces, sí, institucionalmente también tenemos que verlo, y en Coronel Oviedo tenemos que agarrarnos todos juntos como una gran familia que pretenda edificar. Porque cuando vos le haces partícipe al ciudadano del proceso, que siempre va a tener sus vaivenes, gente que esté de desacuerdo, que no esté de acuerdo, pero cuando le seas partícipe de ese proceso, se vuelve dueño. Y el que se vuelve dueño tiene sentido de pertenencia, el que tiene sentido de pertenencia cuida. A mí me apena mucho, Luis, que en nuestro país durante muchísimo tiempo hemos tenido obras pero emblemáticas, bellísimas. ¿Y cuál a veces es nuestro problema al final? Mantenimiento.
2: Sí.
1: La gente no cuida, ensucia, destruye. Entonces nosotros tenemos que tratar de que esto pueda ser, que la ciudadanía pueda parir este proyecto. Sí. Tenemos la idea del gobierno departamental, que yo celebro, aplaudo y apoyo, pero que nazca desde el seno de la intención ciudadana también para que esto pueda ser fructífero.
2: ¿La huelga de los médicos?
1: Y mira, Luis, yo creo que ese no es un reclamo realmente nuevo. Me parece, yo creo que es el estamento más sensible que tiene nuestro país probablemente, porque con el debido respeto, yo también defiendo mucho el reclamo docente, por ejemplo, que me parece muy importante, pero la salud pues, no puede esperar, Luis. Nosotros hoy tenemos, y me decían porque hablé con algunas personas, nosotros tenemos profesionales de la salud que están, que hoy no tienen la capacidad, ni, no hablamos económica solamente, hoy no tienen la capacidad emocional para poder darle salud a la gente, porque finalmente el que te está atendiendo y te tiene que sanar es un ser humano con sus problemas internos, familiares, sus deudas, sus preocupaciones, sus responsabilidades. Y nosotros tenemos que mirarle al médico como un ser integral y hacer hasta una mirada holística en donde el salario es una condición irrefutable, ineludible. Entonces yo por lo menos apoyo plenamente esto porque creo de que vos te pensás, Luis, que de la nada, esto pues no es algo antojadizo. Nosotros hoy tenemos profesionales que tratan de llenar su hora afuera, inclusive autoexigiéndose por fuera de lo recomendado y sin poder dar abasto con tal de poder salvar algunas cosas, ¿verdad? Y nosotros todavía tenemos que lograr de que el cuidado al prójimo, además de ser una vocación, se entienda como algo que pudiera también mejorar la vida de aquellos quienes quieren mejorarnos a nosotros, ¿verdad? Entonces, ojalá que se llegue a una solución, porque esto también hay que decirlo, genera un efecto colateral hacia el usuario, ¿verdad? Hoy paga de alguna manera también el paciente esto claramente, pero eso no nos tiene que poner en una posición egoísta en donde digamos de que no se pueda realmente pensar en honrar o en mejorar la calidad de vida de los profesionales de salud. Y yo estoy de acuerdo, Luis, a mí siempre me es hasta argel cuando y me viene a la memoria muchas cosas, ¿verdad? De época de facultad en donde famoso existe por ahí el compañero o la compañera que no tiene para pagar su cuota, pero se va y se endeuda por un celular último modelo, ¿verdad? Sí. Entonces a veces pasa eso acá en nuestro país. Ñande Wiroshusco, cuáinalo. Allá va, ya. Es mandar a UPA. Entonces, este es el momento donde tenemos que decir cuáles son nuestras prioridades. Este es el momento, porque esto no simplemente es el médico que quiere ganar más, sino realmente, ¿sabes qué significa para mí? El lugar que el Estado paraguayo le da a un estamento tan importante. ¿Vos te pensás que no te den pelota, no desalienta? ¿Vos te pensás? Porque finalmente todos somos humanos, Luis. Vos podés tener toda la buena intención de realizar un parto de la mejor manera o una cirugía de la mejor manera, pero nuestra dimensión emocional tarde o digo ya pojá pepe escrito pelo antes ya inspira ve ya me ponáramos.
2: Sí, totalmente.
1: Ya cobra ya, si vamos a cobrar un poquito más, inclusive somos humanos, o sea, no somos robots. Entonces hay que mirar esa dimensión del profesional de salud.
2: Pero mirando las respuestas del gobierno, ¿qué te hace pensar? Nosotros vamos camino a un default. Ya no se puede plantear ningún incremento. ¿Por qué será eso? ¿O hay una especie de falta de voluntad?
1: Yo creo que falta voluntad.
2: ¿Crees que el Estado está en condiciones para que pueda por lo menos realizar ese tipo de incremento?
1: Luis, yo me pongo...
2: ¿O aumento?
1: Yo creo que sí, Luis. El alaya ya posee mongo y castuya ya po. Y te digo porque ¿cuántas carteras del Estado?
2: ¿Por qué no salió Vince a decir eso?
1: Y mira, yo desconozco. Sí,
2: es que se puede, por lo menos técnicamente, y darle el aumento.
1: Por eso digo.
2: Acá si vamos a guiarnos por las declaraciones y por los planteamientos, el tema es que el temor es que no no se puede acudir.
1: Que no se pueda calzar.
2: Sí.
1: No, yo entiendo eso, Luis, pero por eso te digo, yo no tengo la justificación. Fíjate hoy que todavía muchos están estudiando dentro del Congreso, hay pormenores que desconocemos, lo único que conocemos a nivel genérico que el Ministerio de Economía se dice que no hay plata y nada más. Pero acá hay que saber por qué no hay plata, ¿verdad? Te digo, esto porque ¿cuánto ya pasamos en democracia y en debates presupuestarios, en ampliaciones, en lo que quieras, en donde poderes del Estado sacaban plata de donde sea?
2: Sí.
1: ¿Verdad? Y esto sin herir la susceptibilidad de nadie en particular, pero Poder Judicial, Fiscalía, Ministerios. Entonces, yo por lo menos creo de que es un tema de que sí se puede buscar la alternativa, sí se puede hacer algo. Probablemente no, a lo mejor en una negociación así nomás luego es. O sea, antes, como los mediadores, por ejemplo, apelan a eso, ¿verdad? Pon yo yurú. Bueno, yo cedo un poquito, vos cedes también. Yo creo que se va a llegar a eso, Luis. Se tiene que llegar a eso. Porque, insisto, para mí no es algo antojadizo de la salud. Y bueno, y después se hace la siguiente, podemos hacernos el siguiente cuestionamiento. ¿En cuántas otras cosas se gastan, Luis? ¿En cuántas otras cosas se gastan? ¿Cuántos otros lujos hay? ¿Cuántas otras erogaciones probablemente innecesarias existen? Yo no sé si es tan terrible la situación como se plantea. ¿Cuántas veces ya pasamos donde se decía que no se podía, no se podía? Y con esto todavía seguimos con ese discurso, ¿verdad? Yo por lo menos en todo caso esperaría de que exista una argumentación y una explicación pública en donde realmente se diga, bueno, vos estás viendo que tengo una casa de lujo, pero esa casa no es mi casa, es alquilada, por ir a lo figurado, ¿verdad? Porque si te dicen nomás, no hay plata, y eso es lo que permea, obviamente que han existido reuniones en las mesas de negociación, pero yo creo que esto tiene que también, hay que darle participación a la ciudadanía también, porque todo pasa por un proceso de legitimación también, Luis. Y uno termina aceptando no en la medida en que se ha debatido, en la medida que se ha conocido datos, ¿verdad? Pero de lo único que yo realmente estoy en definitiva seguro con todo lo que estamos hablando es de que necesitamos al profesional de salud, Luis. A nosotros no nos sirven centros asistenciales de lujo, ni mayor infraestructura, ni equipamientos, si descuidamos el mayor capital, que es el capital humano. Y yo por lo menos a los profesionales no les creo unos simples antojadizos hoy por hoy.
2: Doctor, desde una mirada prospectiva en Oviedo, teniendo en cuenta que también tuviste la intención de ser intendente, ¿qué hay que priorizar?
1: Con la nueva administración. Mira, Luis, hoy venía justamente mirando un poco nuestra ciudad la mañana y evidentemente algo que siempre salta es la cuestión vial, ¿verdad? Porque si eso genera luego un escozor muy importante en la ciudadanía. Pero yo creo de que nosotros tenemos que lograr un buen planteamiento desde el punto de vista institucional. No podemos reducir todo, y esto es transversal, no es simplemente de la gestión anterior y de lo que pasa dentro de mi partido, pero nosotros, esto abarca a todos los partidos, nosotros no podemos plantear simplemente querer saber comunicar políticamente. Yo por lo menos creo de que el orden institucional empieza desde casa y nosotros necesitamos hacer que el gasto sea más racional. Necesitamos disminuir muchos gastos también desde el municipio de Coronel Oviedo. Yo estoy muy de acuerdo, Luis, con generar espacios recreativos para el ciudadano betense. Yo estoy muy de acuerdo en de que nosotros podamos encontrarnos todos juntos en muchos de los lugares y apostar a la música, a la cultura, como recién valorábamos. Pero creo que lo primero que hay que mirar es saber gastar la plata. Acá, para mi gusto, ha existido en su momento, e insisto, ¿no? Es una mirada crítica hacia una persona en particular, pero históricamente se ha gastado demasiado de los recursos genuinos que son tus recursos madre, sea, un municipio, Luis, no puede depender simplemente del aporte del gobierno nacional. El aporte del gobierno nacional tiene que ser la frutilla de la torta. Entonces, ¿cómo se logra la cuestión de hacer de que el uso racional de la plata realmente sea más efectivo? Con buena planificación y con asesores que nos ayuden realmente a realizar lo que estamos diciendo, Luis. Nosotros tenemos que aspirar a ser las personas útiles que podemos llegar a ser para nuestra ciudad, inclusive teniendo que pagar el precio de que sean actos no populistas. El único problema que nosotros tenemos, yo tengo que decir hoy, el único problema que tenemos, Luis, es que también tenemos que ayudarle a la gente y pedir a la gente a que esa conciencia social vaya en mejora. Porque o si no, todavía nos gustan los espejitos de los españoles. El cambio estructural que para mí necesita Oviedo pasa por racionalizar el uso de la plata pública. Es una deuda histórica, Luis. Si eso hoy nosotros no hacemos. Y yo sé que a mucha gente no le va a gustar, pero ahí entras con el tema del funcionariado en alguna medida, que es algo impopular lo que estoy diciendo, sé muy bien. Ahí entras con el tema de los espacios de ocio, de las actividades de ocio para la ciudad. Cierto, claro que da gusto salir en una foto en donde vos te sientas orgulloso de Coronel Oviedo o Mimbipa. Pero mientras nosotros simplemente, con esto no digo que esté mal, pero mientras nosotros permanezcamos constantemente apreciando las luces, nos estamos olvidando que estamos parados sobre cráteres.
2: Realmente sos muy bueno, Randy, ¿eh? En serio te digo.
1: Gracias, Luis.
2: Vos llegaste a la política para quedarse.
1: Y es nuestra intención, Luis, es nuestra
2: Porque
1: intención.
2: yo recuerdo, vos eras funcionario.
1: Sí.
2: O sea que vos no dudaste para renunciar a tu trabajo, entonces vos estás en política por convicción.
1: Así es,
2: Por lo
1: Luis.
2: menos hasta donde yo entiendo.
1: Así es, Luis.
2: ¿Hacia dónde apuntás?
1: Ahora, en una primera etapa, Luis, a mí me gusta lo legislativo. Sí, ahí por eso dije que la junta en donde yo estoy me gusta bastante. El debate me gusta mucho. No simplemente porque es un espacio de visibilidad o en donde uno habla, sino realmente porque he aprendido mucho al debatir con la gente. Yo trato de escuchar y recuerdo que leí un libro hace, no recuerdo, 10 años atrás, 12, que era este libro de Ismael Cala, recordará
2: Sí,
1: este,
2: Mascala.
1: y el de CNN,
2: Sí, sí,
1: el
2: sí.
1: cubano.
2: Sí.
1: Y él hablaba del poder de escuchar. Y cuando yo miré la tapa del libro, yo tuve un prejuicio, porque eso nos dan las tapas de los libros muchas veces, las tapas no dicen nada. Entonces miré y dije, pues, y cuando eso había renunciado recientemente a CNN, decía el poder de escuchar. Y relataba ahí toda su historia. Y ahí me convenció algo que yo antes no miraba bastante, que era todo lo que uno puede integrar a su conocimiento, a su modo de vida, a su nueva visión, escuchándole y debatiendo con el otro. O sea, la escucha activa es muy importante. Yo creo que en ámbitos como legislativos, Luis, son espacios que obviamente vamos a tener nuestro fragor, nuestro fanatismo, ¿verdad? Sano, humano, pero es un espacio donde realmente se puede construir. Y en Paraguay, hay que ser sincero, el poder legislativo tiene peso, Luis.
2: Sí.
1: Si uno quiere generar ciertas transformaciones, yo creo que es un espacio. Está la dificultad de la mayoría, sí, es cierto, pero yo creo también de que esa dificultad en la mayoría uno lo va zanjando en la medida en que puede argumentar bien lo que sostiene, en la medida en que difunde lo que cree y en la medida en que no se cansa y no pierde la esperanza. Por eso hoy mi visión a un corto plazo, corto o mediano plazo, está en la cuestión legislativa nacional. No sé si se vaya a dar, Luis, no soy de obsesionarme con esas cosas ni con el
2: Candidato a
1: poder.
2: diputado.
1: Me gusta la diputación, Luis. Estamos hablando con las bases, sondeando también.
2: 2028.
1: 2028. Es la ciudadanía la que tiene que finalmente decir
2: Claro.
1: sí, ver qué recepción hay de la ciudadanía con esta idea que tenemos. Si no pasa nada, tampoco pasa nada. Tenemos muchas otras formas de servir a la ciudadanía. Pero bueno, ponemos en manos de Dios, en manos de la gente y esperemos que salga lo que tenga que salir, ¿verdad?
2: Bueno, ¿y qué tal en líneas generales para ir redondeando el trabajo que viene realizando el Partido Colorado y en especial los candidatos para el próximo 4 de octubre en Coronel Oviedo?
1: A mí me parece muy auspicioso, muy alentador ver hoy la presencia de muchos jóvenes, Luis. Y eso tiene un doble filo, ¿verdad?
2: Sí.
1: Porque genera mucho compromiso, mucha expectativa de la gente de no defraudar esa expectativa. Pero yo creo que a este proceso electoral y sobre todo al Partido Colorado le inyecta de una visión muy innovadora. Muchos jóvenes, mucha práctica cívica en los programas, en espacios como el tuyo. Yo creo que aún aquel, y fíjate lo que te iba a decir, aún aquel realmente no tiene, no es tan sincero probablemente en cualquiera de los partidos políticos, cuando se entrevista y tiene que responder preguntas desafiantes sin darse cuenta está asumiendo compromisos. Sí. Y eso es muy importante porque lo interpela a él mismo. Yo te puedo asegurar que hay muchos candidatos que sin hacerse idea o sin ser conscientes de la posición responsable que hoy tienen que tener, al salir de un programa se van a su casa a meditar. Y eso es bueno porque ayuda a dimensionar el tiempo que vivimos. A mí me parece un proceso muy, muy importante realmente el que estamos viviendo. Veo la figura de Marcos, que es la figura que hoy yo acompaño, como una figura con desafíos importantes, prometedora. Marcos es una persona que yo creo que tiene muchas, además de habilidades políticas, habilidades blandas, se lo conoce, sabe tratarle a la gente, hay que rescatar eso. Si él aprovecha bien esa dimensión suya, va a crecer mucho más en política, y yo creo que no solamente en política, va a poder generar cambios importantes en la ciudad de Coronel Oviedo. Y si hay algo importante o positivo sustancialmente que yo encuentro en el capítulo Marcos Benítez hoy, es que él, además que lo acompañamos, está condicionado a hacer bien las cosas. O sea, el ciudadano vetense hoy al votar lo tiene que saber que Marcos Benítez, además de las buenas intenciones que pudiera tener, es una persona que para sus aspiraciones personales está condicionado a darle buenos resultados a Coronel Oviedo, y yo creo de que eso va a ser posible. Yo no tuve todavía la oportunidad de conversar de un tú a tú con él, nos cruzamos por ahí, porque en el fragor de esta campaña también a veces es difícil, pero voy a tomarme el tiempo como amigo de decirle lo que pienso a nivel particular y de las sugerencias que yo sé que él va a tomar de buena manera de mi persona, ¿verdad? Porque yo creo que eso es lo que hay que hacer si uno verdaderamente está interesado en que mejoren las cosas, Luis. Así que contento con este proceso y bueno, vamos a ver cómo termina.
2: Mira todo. Que todos los candidatos ya están trabajando a full, yo creo, para el 4 de octubre. Increíble el Partido Colorado cómo mueve. Ahí me pasó alguien, para ir redondeando nomás, porque enseguida estamos con el internet de doctor Denis Cohen, vamos a estar siguiendo.
3: Esta es
2: la reunión de ahora de Julio Balbuena. Mira un poco la cantidad de gente y dice que son dirigentes nomás. No sé cuánta cantidad de gente habrá ahí. Que justamente hoy estuvimos hablando con él por radio y, o sea, que es radio y televisión, y anunciaba él justamente dicha reunión. O sea que el Partido Colorado de nuevo está moviéndose. Bueno, de hecho que en Oviedo se habla mucho de las tendencias, se habla mucho de los números, muy favorable a tu partido. ¿Qué te parece de Denis Cohen?
1: Mira que, bueno, primero decir que con Denis somos amigos, yo lo conozco de la época gremial. Y yo creo que está haciendo un esfuerzo muy importante. Le está sacando el jugo, en el buen sentido de la palabra, a un momento en donde realmente puede hacer cosas provechosas por la ciudad, pero que al mismo tiempo lo puede beneficiar políticamente, ¿verdad? Yo por lo menos veo también su dinamismo de joven, creo que comunica muy bien, eso es importante. Y bueno, esperemos de que le vaya bien. Yo como siempre digo, amén de las críticas que siempre estamos obligados a hacer muchas veces en razón de nuestra conciencia, me parece de que su gestión en este momento es muy positiva y genera esperanza en la gente. Eso es bueno, Luis, porque en tiempos donde hay mucho descrédito hacia el político, hay que tratar de reverdecer muchas cosas. Yo creo que él lo está logrando de alguna manera. Auguro de que pueda terminar de la mejor manera su gestión, pero que se acuerde siempre, ¿verdad?, de que en realidad somos un instrumento del proceso democrático más que personas que merecen aplausos.
2: Muchas gracias, doctor, por su tiempo esta noche.
1: Por favor, Luis, gracias a vos y un saludo muy especial a toda la audiencia.
2: Doctor Randy Soto, concejal departamental, con nosotros esta noche en Evolución. Brevísima pausa a la vuelta. Ya vamos a compartir con el intendente municipal de Coronel Oviedo, el doctor Denis Jóvenes.